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0: Que está el peligro en la confianza, Elvis. Mírala bailando con otro.
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0: En el lunes por la noche. Animación Luis Oliver DJ Luisito. 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Tu bachata favorita, pídela en este momento. Aprovecha. No te quedes sin llamar. Puedes poner una nota de voz también a nuestro WhatsApp, el 809-582-1057. Comunícate conmigo, repórtate. ¿De dónde me escuchas? Aló, aló, ¿de dónde me oyes? ¿A quién quieres saludar? ¿Qué bachata quieres escuchar? Con este calorazo, Antonizando.

0: Ahí, Calen.
1: ¿Cómo la cosa?
0: Dale ahí.
1: Está calientísima, mi hermano, esta radio. Hola, buenas. Hola.
2: Buenas noches, DJ Luisito, la radio.
1: Dime tú.
2: Bendiciones para ti y tu familia. Luisito. Colócame ahí cuando puedas del Oscar Sarante, el amor es libre.
1: Oye.
2: Rolling 07 de este lado.
1: Bueno, gracias, Rolling. Pero eso es como una pedrada. De una vez hay que meterle esa bachata para allá de Oscar. Complaciendo al instante. Buenas noches, con qué buena. 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

0: Ray John. Si no la tengo, suena bonito. ¡Qué buena! 105.5. Hello, hola.
1: Hola. Buenas noches, Luisito.
0: Hola, buenas noches, buenas noches.
1: De Guayacanes, aunque no llame diario, pero solo fiel oyente de todo.
0: Blanca.
1: De esa radioestación. Quiero que me haga el favor de complacerme con una bachata de Quicho Severino, si le es posible.
0: ¡Gran cosa! Ah, pero claro, Blanca. Y no, gracias. Buenas noches a la gente de Guayacanes. Escuchando, qué buena, 105.5. Voy a ponerte por ahí a Chicho Severino en un ratito. Déjame trabajar con eso, que te voy a buscar una de las mejores bachatas de ese galán que tiene el género, el más buen mozo de la bachata.
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1: Ah, pero entonces, ¿por qué perder tiempo? Vamos a colocarle a Chicho. Vamos a colocarle a Chicho Severino. Chicho. ¿Quién quiere a Chicho? Que grite el pueblo. Chicho. Chicho. Chicho. Chicho. Gran cosa coloqué yo.
2: Chicho. Vamos a gozar con Chicho.
3: Gran cosa, Chicho.

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Lo mejor cada noche, aquí la tienes con el DJ Luisito. Saludos para Jonathan, igual para Blanca, está sintonizando. Déjame saludar a nuestro amigo Francis. Por ahí por el Mella 2, Santiago, escuchando Qué Buena por la Noche, 105.5, complaciendo con este tablazo, Alex Rosario. El lunes, al que puede, mi hermano.

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13: ¡A la música! ¡Rafael!

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7: ¡Espérese! Deme un chance, comando. Esos vecinos que molesten, ¿eh?

0: te seca hoy ahí.
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0: Señores, muy buenos días y bienvenidos sean todos a la opción de la mañana, que hoy es martes 21 de julio, año 2026, y aquí estamos como siempre con mucha energía bonita para todos ustedes, bendiciones y salud. Aquí estamos, el garrote de San Juan, Johnny Vázquez, soy Patricia Pérez Díaz, y detrás de cámara, dos caballeros, Nelson Suárez, el bacanito en los controles de la radio, y también mi queridísimo Giancarlos Encarnación en la dirección técnica de este espacio. Siempre les recordamos a ustedes que este programa se transmite en vivo y que estamos a través de la radio, la televisión y también las redes sociales. En este momento nos pueden ver a través de Telemicro Canal 5, también Telemicro Internacional, el Canal 3 de Aster y Digital 15. Mientras que en la radio nos escuchan en la emisora Independencia en la frecuencia 93.3 FM para Santo Domingo y toda la zona este del país. Independencia 93.3 FM en la zona sur, la emisora Qué Buena en el dial 103.9 FM. Ahí está nuestro amigo Juan de los Santos, nuestro enlace en San Juan de la Maguana, y en la zona norte nos pueden sintonizar a través de la emisora Qué Buena, pero esta vez en la frecuencia 105.5 FM. Siempre recordamos también que estamos en vivo a través de nuestra cuenta de YouTube Telemicro, y que si no lo ha hecho, por favor, suscríbase y dele me gusta a esta transmisión en vivo de la opción de la mañana. Solo debe escribir Telemicro en YouTube y ahí encontrará la opción radio. Ahí está Rafael García desde Santiago, escribe él. Zaida Martínez también, Natalia de la Cruz, wow. Y Jenny Yasmín desde Herrera, igualmente César Restituyo desde Maimón Bonao. Y desde Lawrence, Massachusetts, Pablo Félix Cornelio. A todos muchas gracias por ya reportar sintonía en nuestra cuenta de YouTube Telemicro. Suscríbase si no lo ha hecho, ¿eh? Y estamos en Instagram como La Opción Radio y Facebook como Telemicro HD. También el 809-413-9330, la vía para que en esa primera hora envíen sus notas de voz, 809-413-9330, y recordamos que ese mismo WhatsApp se utiliza para enviar las fotos y textos de cumpleaños. De inmediato, a las 5:02 minutos de la mañana, el señor Johnny Vázquez asume esta gran responsabilidad de dar formal inicio al contenido informativo de La Opción de la Mañana. Muy buenos días, Johnny.
1: Saludos. Ayer la Cámara de Diputados ya aprobó los 40 artículos modificados del Código Penal. Ahora pasa al Senado. Vamos a esperar finalmente si el Senado lo va a acoger en todas sus partes, esas 40 modificaciones. Cuando se quiere, se puede. Hubo presión y ya todos sabemos el periplo que pasamos, y el código que debe entrar en la primera o la segunda semana de agosto, pues generó una gran polémica, algunos artículos que ya lo hemos debatido suficientemente aquí y que generaron que los legisladores dieran marcha atrás. Yo creo que vamos a ver qué va a hacer el Senado. Ahí no hay excusa. Por ejemplo, el PRM tiene mayoría mecánica o mayoría aplastante para ratificar y aprobar en todas sus partes las modificaciones, por la tranquilidad y por el sosiego del pueblo dominicano. Miren, aquí se va a celebrar en estos días un evento de combate a la corrupción. Es un evento que, entre otros, va a patrocinar Transparencia Internacional. Y está en el país el señor François Valérian. Y él hace una valoración de la lucha contra la corrupción de la República Dominicana, que muchos de nosotros creemos que está, o alguna gente piensa que está empantanada. Hace críticas al Ministerio Público, a los jueces de los tribunales de la República, y muchas de esas críticas están en el marco político. El que es abogado o el que conoce el ordenamiento jurídico del país y sabe los procedimientos que establecen los códigos de las leyes, sabe que esa no es una tarea fácil. Vamos a escuchar ahí lo que dice el señor François Valérian de Transparencia Internacional. Es importante que una persona como esa la podamos escuchar. Una de las debilidades de la lucha contra la corrupción históricamente ha sido la parte política, que mucha gente le teme a lo que pudiera ser cadena perpetua o pena de muerte. Entiende que eso pudiera utilizarse para asesinar a políticos, sobre todo de la oposición, los gobiernos de turno. Entonces, en ese orden, yo pienso que con nuestras altas y nuestras bajas, cuando usted ve 30 años para acá la lucha contra la corrupción, no cabe duda de que hay muchos avances. Muchos avances. Los jueces están limitados por la ley y los fiscales. Los procedimientos son clave. Un mal procedimiento te puede tumbar un proceso. Y eso no hay que estudiar derecho, eso es así. Es como un andamio que tú coloques mal para subir la columna. Si colocaste mal el andamio, va la columna para abajo. Y eso pasa con la lucha contra la corrupción. Vamos a escuchar al señor François Valérian.
2: República Dominicana lucha contra la corrupción. No es así en cada país. No es, hay países que tienen leyes, que tienen instituciones, pero no luchan contra la corrupción. Lo que vemos en la República Dominicana es que hay una lucha contra la corrupción por parte de la administración, de los fiscales, del sistema judicial. Hay casos de gran perfil, etc., con los desafíos que son describidos por participación ciudadana, pero hay una verdadera lucha contra la corrupción.
1: Ahí está esa posición. Patricia, te doy el bate. Tengo otro tema, pero más tarde ahorita. Dale.
0: Bueno, pues a las 5:07 de la mañana de este martes 21 de julio del año 2026, sepan que Dios mediante, en la primera semana de agosto, estoy prácticamente segura que estaremos estrenando el nuevo Código Penal de la República Dominicana, la ley 74-25. Y esto porque varios sectores o actores civiles de la sociedad han fijado posición en ese sentido, estableciendo la necesidad de que ya se utilice esta nueva herramienta jurídica, porque de lo contrario se estaría dando ventaja a la delincuencia organizada, al sicariato y a todos esos crímenes que han ido evolucionando con el tiempo, mientras la justicia actúa con una herramienta totalmente obsoleta. Además, hay que recordar que ha sido esto una petición de la sociedad de años ya, porque este código cuenta con más de 100 años, el que se está utilizando, y por esa razón yo puedo decir y me identifico, aplaudo esta, se pudiera llamar premura, necesidad de que se promulgue, a pesar de que lo dejamos todo para último. Y cuando digo dejamos, como sociedad, todos teníamos un rol justamente de ejercer esa presión para que en el tiempo hábil se pudiera modificar. Aún así, faltando pocos días, los diputados, en este caso, han estado sesionando para modificar esas observaciones, hacer las debidas correcciones a algunos de los artículos, como el 208, que hace referencia al tema de la libertad de expresión. También está el otro artículo relacionado con los funcionarios, y creo que ese, según escuché a uno de los diputados que está trabajando en esta comisión especial, pues se queda fuera para evitar este tipo de conflictos. Y básicamente también se ha estado agregando el hecho de que el hostigamiento en redes o el hostigamiento digital no se daría cuando en una sola ocasión usted, desde su cuenta de red social, cualquier plataforma, usted le diga a una persona ladrón, por poner un ejemplo. Ahora, si usted de manera reiterada utiliza su red social para atacar a un funcionario, pero cada vez que pueda, diciendo lo mismo y comentando en todas partes, pues entonces ya eso se pudiera catalogar, considerar como un hostigamiento digital y sí pudiera ser penalizado. Yo estoy segura que a principios de agosto esta normativa entrará en vigencia. Es una petición de la Procuradora General de la República, Jenny Berenice Reynoso. También he visto que la Iglesia Católica ha fijado posición en ese sentido y muchos otros actores de la sociedad están estableciendo la necesidad de que entre en vigencia el nuevo Código Penal dominicano. Como es normal, también algunos ex jueces han dicho que se cae un poco de la mata el tema de el cúmulo de penas, porque el sistema penitenciario dominicano no cuenta con los recursos para sustentar y sostener en el tiempo a esos reclusos. Aquí, en el país, estoy segura que muy pocos condenados llegan a cumplir los 30 años, porque el mismo sistema se encarga de, en un tiempo ya cuando tienen 20, 25, sacarlos de ahí, porque es que entran demasiados, entonces hay que también sacarlos. Y por esa razón se han estado haciendo observaciones más que críticas en ese sentido. Yo sí estoy de acuerdo con que una persona que haya matado tres, yo no, o sea, yo entiendo que se le debe castigar con un cúmulo de pena, porque cada familia necesita justicia. No se le puede, o sea, a una, te le va a imponer 40 años a una persona que mató cinco, no. Lo más que se pueda, que se pudra ahí, es el parecer que tengo. Pero me alegra mucho ver este debate, ver esta discusión, ver este entusiasmo, este ánimo a los fines de que en agosto entre en vigencia el nuevo Código Penal y cualquier corrección que se tenga que hacer, pues eso no es rígido, se sesiona nuevamente, se modifica aquí artículos en caso de que no esté conforme a las reglas o a lo que se espera. Pero yo soy también de las que aboga porque en agosto ya el sistema judicial dominicano pueda contar con esta nueva herramienta. 5:12 de la mañana. Destacar también que la Cámara de Cuentas ha estado haciendo una serie de presentaciones, no voy a decir denuncias, sino presentando informes, pero por ejemplo, en esta oportunidad está señalando que más de 1.300 funcionarios municipales y de otros estamentos continúan, señores, sin hacer su declaración jurada de bienes. Voy a reiterar la cantidad, más de 1.300 funcionarios municipales y de otros estamentos continúan sin declarar sus bienes. Y cuando se habla de funcionarios municipales, ahí, por ejemplo, no puede ejercer la amenaza o advertencia de que te voy a destituir de tu puesto, porque un funcionario municipal ha sido escogido por el voto popular y no puede ser destituido, por poner un ejemplo, por el Poder Ejecutivo. Entonces, tengo una nota acá que establece que la obligación de presentar la declaración jurada de patrimonio sigue incumpliéndose.
1: Esa ley hay que modificarla.
0: Sigue incumpliéndose en los tres poderes del Estado y en el ámbito municipal, porque al menos 1.337 funcionarios municipales, jueces, procuradores, legisladores y otros servidores públicos permanecen sin presentar su declaración jurada de patrimonio, según un reporte que hace la propia Cámara de Cuentas, que la ley le
1: faculta,
0: ley le faculta simplemente para decirlo, la Cámara no puede perseguir a nadie en ese sentido, más que revelar y decir, mira, que estamos esperando que vengan y no vienen.
1: Porque
0: no
1: a esa tiene ley de Cámara de Cuentas le faltó un artículo.
0: No tiene capacidad sancionadora a la Cámara de Cuentas.
1: Le faltó un artículo a esa ley.
0: Entonces,
1: y
0: de
1: a la
0: esto,
1: municipal también.
0: De esto, así mismo es. De esto, Johnny, 1.070 pertenecen a ayuntamientos. O sea,
1: a lo más bajito,
0: la mayoría se concentra, 1.070 pertenecen a ayuntamientos y juntas distritales, mientras que 222 personas o funcionarios corresponden a instituciones del Poder Ejecutivo.
1: Es una nota irresponsable.
0: Algunos funcionarios aparecen más de una vez en los listados porque incumplieron la obligación legal de presentar la declaración jurada, tanto al cesar en un cargo como al asumir.
1: Partida de cobarde, porque ustedes que tienen la lista no la publican. Cobarde de las Cámaras de Cuentas. Van a vivir el pueblo, es un mareo. Eso no sirve para nada. Eso y nada es lo mismo. Lo correcto era, el ministro tal no está esto, eso era lo correcto. Ustedes lo tienen ahí. Es una irresponsabilidad, eso es gastar periódicos, cosas para publicar. Pero es un disparate. A los alcaldes sí, y a los regidorcitos, y a los ministros, y a los que no han hecho, y a los legisladores, y a los jueces. ¿Usted le tiene miedo? Entonces, esa es una nota muy pobre. Súper pobre esa nota que manda la Cámara de Cuentas. Por no decir un disparate, eso es más de lo mismo. Ustedes lo que están haciendo figureo, diciendo que ustedes están trabajando. Ustedes están trabajando a medias. Ustedes no han llenado las expectativas para los cuales fueron electos. ¿Por qué no dice ahí, oye, que hay uno que tiene cuántas? Dice ahí que tiene cuántas, que no la ha hecho, que tú dijiste ahí. Que hay
0: No. Que han entrado a una nueva función y no declararon. O salen de la otra, esa, tampoco declararon.
1: Esa, pero ellos tienen, deben saber quién es.
0: Claro.
1: Lo que hacen.
0: Los nombres ellos tienen.
1: Y aquí hay regidores que también ocupan otro cargo.
0: Claro.
1: Pues por ahí hay un ayuntamiento del sur que me dijeron que los regidores son, están hasta en 5 nóminas. Yo no había visto eso nunca.
0: ¿Pero usted es la que imparte en docencia?
1: No, no son maestros.
0: No son maestros.
1: No pueden cargar una varilla.
0: Los profesores tienen esa facultad.
1: Claro, hasta los jueces.
0: Exacto.
1: Si imparten docencia en una universidad.
0: No pasa nada.
1: No, es compatible, porque es compatible. La ley ahí es.
0: Claro, la docencia.
1: Claro, la docencia permite. Está fuera de eso.
0: Claro.
1: Sí. Mira, el lunes 24 se inicia el año escolar.
0: Así es.
1: La gente cree que eso no, se inicia el año escolar. Para lo cual, el ministro de Educación, Luis Miguel de Camps, ha estado anunciando que ellos están reunidos para diseñar ya el cronograma del año escolar. Y a través de infraestructura escolar, ahí, Giancarlo, han estado reparando y construyendo nuevas escuelas en casi todo el territorio nacional. El señor Herrera, que es el encargado de infraestructura escolar, ha estado trabajando día y noche en la reparación del programa Aulas 24-7 365. En este caso han reconstruido escuela en La Vega, en Los Alcarrizos y en otros puntos del país. Incluso el presidente de la República el fin de semana encabezó un acto en Los Alcarrizos donde incorporó 1.500 nuevas aulas. Las obras educativas fueron construidas por la Dirección de Infraestructura Escolar que dirige el ingeniero Roberto Herrera. Incluyen además laboratorio de informática, ciencias, bibliotecas, aulas iniciales y para educación especial. Qué bueno eso, esos son los niños especiales, los niños que son autistas y otros espacios del aprendizaje y la enseñanza. El ministro de Educación, Luis Miguel de Camps, destacó que las obras inauguradas por el presidente fortalecen la capacidad del sistema educativo y forman parte de los preparativos que desarrollan para el año escolar previsto para el lunes 24. Entonces, por eso es que este señor es una hormiguita, el señor Herrera. Ahí tengo yo varios amigos que trabajan ahí, que son ingenieros, y están de campana. Algunos llegan de madrugada a su casa y al otro día a trabajar, y muchos amanecen en los pueblos. Se le está dando una respuesta, y además hay algo que hay que tomarle la palabra al ministro de Educación. Dijo que ningún niño dominicano se quedará fuera de las aulas para el próximo año escolar. Estamos hablando para el lunes. No sé dónde va a ser el acto de inauguración, pero siempre hacen el acto de inicio y escogen una escuela. Ojalá y que los niños dominicanos primero sean los matriculados, como dice la Constitución, y entonces le damos asistencia a los demás. Pero yo creo que el trabajo de reparación de escuelas, alguien me dijo, pero voy a tratar de ubicarla en esta semana, que hay dentro de el protocolo de matricular a un niño, hay una responsabilidad del padre o el tutor, ¿entiende? Que habíamos hablado aquí. Si alguien tiene eso, algún director de escuela o algo, mándenoslo aquí para algunos padres irresponsables. Y para algunos padres que van a, en vez de agradecerle al maestro, en gran medida, que le tiene su hijo ahí, su vástago ahí, y le corrige algunas falencias, van a agredir a los maestros allá. Es bueno que el que va, la educación es gratuita, es verdad, pero eso tiene normas que usted tiene que cumplir. Vamos a regalar, pero eso no a lo loco, en filas y ordenados. Y entonces eso pasa con la educación. Nosotros, y con esto termino, no sabemos, sí saben los que abortaron a Roberto Furcal, los que sacaron a Melanio Paredes, sí saben lo que significa esto en materia de educación. Pero pocos países de América Latina tienen un sistema educativo sustentado por el Estado como el nuestro. Arranco. Transporte. Uniforme. Libros, zapatos, a veces tablet y computadora, desayuno, almuerzo y merienda. ¿Qué sistema de América Latina lo tiene de educativo? ¿Que eso esté garantizado como la República Dominicana? ¿Cuál? Solamente yo le agregaría que los alimentos se han comprado directamente a los productores y que se cocinen las secuelas, hay más garantía. No es lo mismo comer caliente que comer frío. Es un tema que el ministerio va a tener que analizar más adelante. Si la comida de la escuela de Asua la hacemos en un campo, la hacemos en Baní, no, yo creo que eso hay que hacerlo ahí. Pero eso es un tema después. Pero vamos a esperar que el año escolar se inicie sin esas quejas, sin que fulano no encuentre cupo, porque eso es traumático para... Tengo que hablar, hay una familia que perdió su casa en un incendio en San Juan y se mudaron en la capital y me estaban llamando. Me pueden llamar de nuevo a ver si buscamos a esos niños, no quedan fuera, porque su mamá fue víctima de un incendio, los niños se salvaron, pero un hermano como que lo refugió aquí en la capital. Sí. Esos niños necesitan, voy a buscar quién es para mandarle eso al ministro de Educación, porque esos son casos especiales donde la naturaleza, Patricia, provocó un incendio, ellos perdieron sus jaguares, no tienen dónde vivir.

0: ir y vinieron para acá. Y entonces hay esos, son tres niños y necesitan el cupo educativo. Hay que buscárselo, como quiera que sea. Y no me hablen de que alta población. Nosotros muchos dimos clases en pasillo. Cuando hay interés de educar, de enseñar, yo creo que eso, lo otro lo vamos averiguando en el camino. Pero vamos, que no se quede nadie. Que no se quede nadie fuera de las aulas por H o por R. El Estado está obligado a buscarle dónde un cupo. Y si no hay, inventarlo. Y si hay 100 estudiantes y no hay, vamos a alquilar lo que sea. Porque aquí la educación tiene que ser fundamental en este país.
1: Hay una escuela, a propósito de infraestructura, que aprovecho para hacerle un llamado, cuando pueda me coloca las imágenes, la escuela Agustín Delgado Soto, que está ubicado en una zona recóndita, un poco retirada, remota, entre montañas, básicamente, entre Constanza y Padre Las Casas, entre en medio de esos dos municipios, Constanza y Padre Las Casas, exacto. Entonces ahí comunitarios están denunciando que enfrenta condiciones que han sido calificadas como indignas para impartir docencia, porque el centro funciona con una aula, una sola aula para más de 100 estudiantes, situación que dificulta el proceso de enseñanza y aprendizaje. Pero además, a esto se suma que el personal docente utiliza baños de letrina, reflejando la ausencia de una infraestructura adecuada para garantizar las condiciones sanitarias y educativas dignas. Más de 100 estudiantes en una sola aula. Imagino que ahí ellos ven ahí cómo dividen el curso, sabrá Dios. Pero vamos a escuchar un poco lo que dice el reportero de Noticias Telemicro. Ahora mismo te lo comparto, sí. Vamos a escuchar lo que dice, por favor, adelante.
2: Saludos amigos de las redes sociales de Telemicro. En este momento me encuentro en un distrito municipal de Padres de las Casas, específicamente en la comunidad de Vallecitos, donde una escuela de casi 100 estudiantes se encuentra en condiciones que la República Dominicana ignora. Esto que está detrás de mí, aquí funciona la cocina de la escuela Agustín Delgado Soto de esta comunidad de Vallecitos. Pero detrás, aquí están los baños. Los mismos están en las peores condiciones de insalubridad que ustedes puedan imaginarse. Como pueden notar, todavía en la República Dominicana algunas escuelas están en estas condiciones. Este es el baño de la escuela donde vienen los niños y niñas de una matrícula de casi 100 niños que aquí están desprovistos de todos los servicios fundamentales que establece la Constitución de la República Dominicana. Y hoy nosotros a través de medios Telemicro la daremos a conocer. A mi espalda está la escuela Agustín Delgado Soto del Distrito Municipal de Vallecito, perteneciente a Padre de las Casas.
1: Bueno, ahí está la información, muy válida,
0: ¿se le puede hacer
1: muy oportuna?
0: De 4, 6 o 7 aulas.
1: Sí, entonces yo aprovecho justamente como estamos previo sanitario a que inicie el año escolar, a los fines de que esta Dirección General de Infraestructura, Ministerio de Educación, que estamos a tiempo, estamos
0: en julio, una con cancha y una canchita ahí,
1: puedan invertir dinero para que esos niños puedan recibir una educación digna y que para que los maestros también puedan impartir docencia.
0: Educación no tiene excusa. Digna.
1: Así es. Entonces, ahí está esa denuncia válida y esperamos, como ya Johnny, gracias a Dios, le va a compartir la imagen. No,
0: ya lo mandé.
1: Ese caballero ahí, pues entonces que puedan actuar en consecuencia. Y ahorita
0: tiro para que le den seguimiento a eso.
1: Claro que sí.
0: Todas las escuelas que estén así en condiciones, mándenoslo para acá, para nosotros ayudarlo aquí y publicarlo, porque, señores, la educación. Mira. Yo fui a un campo de las Matas de Farfán. No recuerdo el nombre ahora, si es cerca donde vive Roberto Furcal, por ahí. Uh-huh. Que por cierto, por ahí hay escuela ahora, que la hizo Roberto. Eso es lo que tiene que hacer un hombre de su pueblo. Hacer las cosas que se queden para la eternidad. Y se diga, caramba, un hijo de nosotros hizo algo. Yo siempre creo en eso. Si yo alguna vez ocupo un cargo, para ir a San Juan primero, no como un presidente que hubo por ahí, que no se atrevió a hacer 4 carriles para San Juan. Por cierto, me soñé con él, me dio hasta pesadilla anoche, pero mira. Entonces, mira, Patricia, y fui a un campito y había una madre soltera de una banca. Mira, mírame la cara. Con 100 pasó la evaluación docente, madre soltera.
1: Ajá.
0: Te estoy diciendo, de un campo, no me hable a mí de pobreza, que la gente quiere asociar la pobreza con la brutalidad. Eso es mentira.
1: Sí.
0: No recuerdo si es la estancia, se llama la estancia de las Matas de Farfán. Y así me he topado con muchachos excelentes estudiantes de matemáticas.
1: En precarias condiciones.
0: Ahora mismo acabo de

0: tenemos que apuntalar la educación como quiera que sea.
1: En otro orden, cambiando radicalmente de tema, 5:27 minutos de la mañana.
0: Mira, este dale un 2 al aire, lo estamos asando.
1: De julio, año sí. 2026. Espero en el Señor, estoy orando. Ojalá.
0: Se le da la candela primero,
1: ojalá
0: cuidado.
1: Y que así sea. Que una iniciativa, una demanda que hace un ciudadano que se llama Christopher Ramírez, él interpuso una demanda por ante el Tribunal Superior Administrativo a través de su proyecto Visión Nación, en la cual está solicitando al Tribunal Superior Administrativo que elimine, que desaparezca a aproximadamente unos 26 partidos políticos que no obtuvieron el 1% de los votos en el pasado proceso electoral. Por esa razón, señores, el Tribunal Superior Administrativo inició el conocimiento de esta demanda de eliminación de la personería jurídica de 26 partidos políticos que obtuvieron menos del 1% en las elecciones pasadas presidenciales del 2024. Los partidos afectados, aquí voy a leerles. Afectados, porque sí. Tenemos 26 partidos políticos, señores, oigan esto, 26 partidos
0: que
1: políticos.
0: Que no califican ya.
1: Y no sacan un 1%, no sacan.
0: Fuera.
1: Pero se le está dando el real presupuesto, escuchen esto.
0: Se le daba, ya se le va a dar.
1: Los partidos afectados serían Unidad Nacional, el PUM. Alianza País, Al País.
0: Sí.
1: Partido Revolucionario Social Demócrata, el PRSD. Partidos PRCC.
0: Sí.
1: Partido Cívico Renovador, el PCR.
0: El que hizo la huelga para que le den empleo.
1: Partido Humanista Dominicano, el PHD.
0: Sí.
1: Partido Alianza por la Democracia, la APD.
0: Sí. Sí.
1: Partido Opción Democrática, OD, es el de Minu Tavares.
0: Va para afuera ahora.
1: Partido Quisqueyano Demócrata Cristiano, el PQDC.
0: Sí.
1: Partido Liberal Reformista, el PLR.
0: Qué bueno.
1: El Partido Frente Amplio.
0: Qué bueno.
1: Partido Revolucionario Independiente, el PRI. Y el Movimiento Democrático Alternativo, MODA. También quedarían fuera del sistema electoral dominicano.
0: El local del PRI parece un ventorrillo ya sin venta. Sigue.
1: Ay, hombre.
0: Sí,
1: también quedarían fuera del sistema electoral dominicano los partidos Acción Liberal, PAL. Igualmente el Partido Cristiano, PPC, Partido Popular Cristiano, PPC, Partido Demócrata Popular, el PDP, Partido Verde Dominicano, el Verde, Partido Revolucionario Institucional, PDI, Partido Nacional de Voluntad Ciudadana, el PNVC, Partido Camino Nuevo, y el Movimiento Independiente Unidad y Progreso, que es el MIUP. El MIUP. Igualmente, los movimientos políticos Águila, oye eso, que se llama MAP, yo en mi vida había escuchado ese, Humanista Independiente, Partido Humanista Independiente, el MHI, Partido Cívico Cabrereño, oye eso, mi madre.
0: El Movimiento Nacional Montecristeño.
1: Confraternidad Democrática y el Movimiento Independiente del Municipio de Consuelo, señores. Estoy yo segura, y lo digo sin ese, estoy segura. Que muchos de ustedes jamás han escuchado las siglas siquiera de esos partidos.
0: Te voy a decir algo ahora. Luis, presidente Abinader, ahí está ya. El general Zorrilla, toda la gente debe sacarlo, ya. Ya su aporte, además Luis no va.
1: En ese sentido.
0: Hay que cancelar a ese, mira, hay que cancelar a ese. Al del cívico, porque el partido no calificó. Por eso que tú has visto en estos días que... Tú no lo viste eso, creo, el fin de semana. Hay una sugerencia para que dos o tres personajes de eso pasen a la dirección del PRD, del PRM. Es que ya perdieron, los partidos ya perdieron.
1: Entonces van a pasar por encima a la militancia del PRM.
0: Bueno, pero...
1: Ay, qué bello. Tú ves, cómo que le están dando ellos mismos a su propio partido.
0: Pero te voy a decir, aquí tiene Luis Abinader ahora la gran oportunidad. Hoy voy a teorizar esta tarde.
1: Yo no he terminado.
0: Sí, pero no, lo que te quiero decir es, por ejemplo, el general Zorrilla, ya lo pueden cancelar. No aportó, su partido ya quedó eliminado. Seguro ellos van a apelar, seguro, claro que sí, van a apelar. Claro. Pero Alianza País, ya Guillermo, ya, ustedes no sacaron los votos. Es el temor de que vengan nuevos líderes y se inscriban. Ahí no está, por cierto, el Partido Reformista ni el PRD, porque
1: obtuvieron más del 1%.
0: Exacto. Entonces, yo creo que esta es la mejor oportunidad que tiene el presidente Abinader de entonces ocupar los cargos de Mapuy y ese grupo por dirigentes del PRM.
1: Yo creo también que esta es una gran oportunidad.

0: No solamente en materia política, sino ciudadana.
1: Sí.
0: Ustedes, que, o sea, nosotros que somos ciudadanos, que votamos, que pagamos impuestos, que nos preocupa el país. Yo creo que una noticia como esta, todos debiera no solamente interesarnos, sino también hasta movilizarnos, señores. Porque es que se destina anualmente miles, bueno, no sé si, no voy a decir miles, pero una cantidad importante de millones, como no tengo el dato preciso, una cantidad importante de millones de pesos se destinan a los partidos políticos, señores, durante 4 años.
1: Sí.
0: Así es, ahí sí son miles de millones de pesos durante, o sea, cada 4 años, en instituciones que no aparecen en lo absoluto solo más que 3 meses antes de las elecciones.
1: Ahí, eso pasó.
0: Y es injusto que mensualmente reciban dinero, pero muchas veces no hacen su declaración jurada, no especifican en qué gastaron esos chelitos. Dicen, no, que pagamos local, que pagamos personal,
1: además,
0: pero tú no sabes.
1: Ya partido, que ya no califican.
0: Y además, si ellos ni siquiera tienen esa fortaleza de poder conquistar el voto, entonces, mi amor, ¿qué tú haces vivo?
1: Pero,
0: o sea, ¿cuál es tu aporte social? Son unos chupasangre. Esos partiditos, esos partiduchos, no voy a decir ni siquiera partiditos, esos partiduchos, la mayoría, señores, son ventorrillos, son chupasangre y solamente están es lucrándose de la teta de del Estado.
1: Pero aquí tiene la Junta,
0: únicamente.
1: La Junta tiene aquí un
0: si usted
1: trabajo.
0: No logra en un proceso electoral conquistar a un, óyeme, aunque sea el 1%,
1: yo me ahorco.
0: Porque eso es 0.2, oye.
1: Si yo saco 1%,
0: 0.02,
1: me ahorco.
0: 0.08, o sea, no llegan al 1%, que eso es lo ínfimo,
1: pero
0: lo que se le está pidiendo que obtengan.
1: Sí, pero aquí hay algo. Como la Junta es que tiene los resultados electorales y la Junta es administrativa, porque el dinero lo recauda el Estado, lo manda a un fondo de los partidos políticos por ley, pero quien administra esos cuartos es la Junta, es que lo entrega. Ya la Junta sabe con los datos que no puede erogar un peso ya a partir de los resultados electorales de esos partidos. Porque la ley te lo dice claro, se le va a entregar incluso la distribución del dinero a los partidos políticos, se otorga la cantidad en función de los votos sacados, obtenidos. Me explico. ¿Por qué el PLD, el PRD, el PLD, la Fuerza del Pueblo y el PRM tienen la mayor tajada? Porque su porcentaje fue más alto, porque eso tiene un límite, tiene un tope, desde aquí a aquí lleva una erogación. Por eso que tú veías el Partido Reformista gritando que le redondearan aquel 5%, ¿tú te acuerdas? Que sacaban un 4 y pico. Esto no es de redondeo ni de nada de eso, es que el que perdió, porque bastante requisito hay que tener para legalizar un partido político, tanto locales abiertos y todo eso. Son máculas. Yo te digo que el local del PRI, ahí está la hoja allá afuera. Yo pasé, por cierto, ayer por ahí. Y yo nada más pensé, me tocó un tapón y me tocó al frente. Hay una estatua de Jacobo Magluta. Había que ver lo que era el PRI cuando lo fundó Magluta. Y otro partido, por no citarlo. Aquí, realmente, aquí nada más hay 3 partidos. Esa es la realidad. Aquí hay 3 partidos. Hubo un líder de uno de esos partidos que la historia le está dando por la cara. Yo voy a comenzar a recortar cosas de gente. Todo lo que dijo ese señor, acuérdate, no puede haber alianza porque de los 3 desaparece uno. ¿Tú no te acuerdas?
0: Se lo traga, claro.
1: Se lo traga.
0: Sí, es verdad.
1: Electoralmente, ¿cuál es que está más bajito de los 3?
0: El PLD.
1: Conforme a los resultados. A mí que nadie me hable de que estoy lamentando.
0: Claro.
1: Conforme a los resultados electorales del 24.
0: Del 2024.
1: Que es el último referente. El PLD va en declive. Gonzalo sacó un 38, ¿verdad? En el 2020. No fue así. 37-38.
0: En el 2020,
1: 37. Sí. Y Abel, que lo sustituye,
0: en el 2024,
1: sacó un 10. Ahí perdió un 18%. En cambio, los otros han subido. No me hablen de encuesta y de vaina amarrada hecha en un patio. No me hablen de eso. Vamos a ver la tercera semana de mayo del 2028. ¿Qué va a pasar? Hagan alaraca y juramenten allí. Vamos a ver, porque ese es el día que se cuenta. Y vamos a ver qué va a pasar con el Partido Reformista. Que tiene unos aires después de anunciar a los Foques. Vamos a ver. Se puede dar lo siguiente. como son, creo que eran 34 partidos que estaban reconocidos legalmente, aparte de esos que se van, de esos 26 que se van. De esos partidos que lograron el reconocimiento ante la Junta, porque sacaron el porcentaje más del 1%, si postulan un candidato extra partido, ¿qué ocurriría? Y ahí se inscribe a Lofoque. Que yo digo que si se inscribe, mínimo tiene cerca de 1,000,000 de votos, seguro. Por el nicho que él representa. No me hablen de capacidad ni me hablen de eso. En política es de resultados electorales. Y yo siempre insisto en que las elecciones, por la encuesta que usted haga, la verdadera encuesta es el día de las votaciones. Tú puedes tener todos los porcentajes que te dé una encuesta. Si usted no tiene 5,000,000,000 o 6,000,000,000 de pesos, oíste bacanito, para movilizar gente, la logística y tener delegados verdaderos, usted no va para ningún lado, ¿eh? Por eso, y aquí no se quiere decir eso, ¿eh? Los partidos políticos todos hacen préstamos en los bancos para... Y te voy a poner una tarea. Sale un día antes de las elecciones a buscar un peso en la calle.
0: No encuentra uno.
1: No, a los bancos.
0: Ah, a los bancos.
1: Tiene el Banco Central que inyectarle recursos a los bancos porque es que los partidos lo tienen todo amarrado. Ellos una semana antes,
0: yo considero, Johnny, ya para cambiar de tema.
1: Sí, pero ese tema es bueno, a mí me gusta.
0: Yo considero que...
1: Se van de paro un grupo de saltarines y avivatos en política que ya que quedarían fuera. Ay, Dios mío, sí, que queden fuera.
0: Para mí, más que aporte, le han hecho mucho daño a la sociedad. Para mí, ese es un criterio muy personal. Si usted no logra cumplir con la meta que establece la normativa, la ley, de obtener un 1%, mi amor, pues ya usted simplemente, sin mucho palabreo, porque es la ley que lo dice, pierde su personería jurídica. No hay ni siquiera por qué interponer un recurso. Debería ser automático. No lograste un 1% en las elecciones, mi amor. Fuera, listo, nadie te está haciendo un daño.
1: Mira.
0: Simplemente usted no conquistó el voto y usted es un partido o movimiento político.
1: Lo mejor yo que le pasó a Luis eso, ya, eso. Presidente, mire, esta es la mejor oportunidad. ¿Sabe? La mejor oportunidad. Esto es como los bateadores. ¿Cuál es el oíste? ¿Cuáles son los números que tiene fulano? No puede ir a esa posición. Bueno, tiene. Los números no le dan, eso hay que hacer. El de la EPD que no se sabe dónde está. ¿Qué sé yo? ¿Qué de los cambios climáticos? Y hay un calor, y yo pensé que emite una nota.
0: Ese es Max Puig.
1: Oh, hombre, ya. Eso. El general Zorrilla, no, hombre, no, ya. Ya está bueno. Y otro grupo, el modo de ese grupo, pues fuera todo.
0: Mira, tengo aquí otra información, señores. Hace una tragedia marítima muy fuerte. El gobierno de Guyana informó a través de su centro de coordinación de rescate marítimo que fueron rescatadas 69 personas. Recuperaron 27 cadáveres y localizaron la embarcación MV Barima que naufragó la noche del sábado con 179 viajeros tras partir de Georgetown por la costa del Atlántico Norte hacia Port Katiuma. El primer ministro de Guyana, Mark Felix, él precisó que la cifra de personas a bordo aumentó de 133 a 179 después de revisar las imágenes grabadas durante el embarque del ferry. De los tripulantes que viajaban en la embarcación, 69 fueron rescatados con vida y se recuperaron 27 cadáveres y 83 personas continúan desaparecidas. Y ustedes se imaginarán, si fue el sábado, hay 83 desaparecidos, es muy posible que no sean halladas con vidas. Así que ha sido una gran tragedia marítima. Hasta ahora se desconocen las causas que provocaron el naufragio de esta embarcación, pero muy lamentable lo que vive Guyana e imagino que las nacionalidades serán dadas a conocer después porque no todos son de ese país porque es un transporte marítimo pero con vocación turística, era un crucero, entonces muy lamentable esto que ha ocurrido. Y para
1: antes de irnos, ¿a ti te gustan los cruceros?
0: Nunca he ido, nunca me he subido en uno, pero sí voy a vivir la experiencia.
1: Yo me he subido, pero no me subo más. Cuando me veo en el medio del mar, que miro para todos los lados.
0: Agua por toda parte.
1: Y no veo una casita, ni veo nada.
0: Yo tengo que vivir la experiencia.
1: Pienso en lo peor, sí. No. Además, eso del Titanic me...
0: Yo sí me voy a subir.
1: Eso del Titanic yo no me subo ahí. Me he subido en barco, pero de ahí a allí no tan lejos. Sobre todo la gente que vive en Miami le gusta ir mucho a las Bahamas. Sí. Y las Bahamas es lindo, muy lindo, las Bahamas.
0: Mira, la niñita, no voy a poner la imagen de ella nuevamente, no, porque... Pero la jovencita de 17 años, que tiene cinco hijos.
1: La van a ayudar.
0: Que tiene cinco hijos. Ya. Y entiendo que no hay que colocarla porque ella sigue siendo menor de edad. Ah, y aunque ella tiene hijos,
1: sí, pero ya es madre,
0: ella
1: sí.
0: No se ha emancipado. Estuve conversando con la abogada Julia Muñiz justamente para preguntarle, para estar segura, para que un menor de edad sea considerado como adulto, tiene que emanciparse. Y eso significa, es como que si tú te casas, pero de manera formal, con el consentimiento de tus padres. Es un acto
1: ¿cuántos
0: legal?
1: ¿Cuántos años tiene más grande de esos niños?
0: 6 años tiene.
1: Ah, pero ¿y quién va a dar la cara en la escuela? Cuando lo vayan a matricular en el niño.
0: Es ella, porque ella es la madre.
1: Ah, entonces ve.
0: Ella es la madre.
1: Eso es una doble moral.
0: Pero no lo veo tanto así, porque esta muchachita desde los 11 años está conviviendo maritalmente con hombres. No sé si es un solo padre, sabrá Dios. Y habrá que ver si ella realmente tuvo algún tipo de seguimiento, formación, educación por parte de sus padres.
1: ¿Cuántos años tiene el muchachito?
0: Si no estuvo 17.
1: El futbolista este.
0: Yamil Lamal, creo que sí. Son 18, algo así. Y la mamá fue
1: adolescente. Su papá tiene 34.
0: Pero lo que quiero dejar dicho es que el Estado le estará asistiendo, le estará ayudando, porque ella valientemente acudió a los medios de comunicación. Hubiese sido otra persona con mente corta y hasta se desvive, y también lo hace lo mismo con sus niños, entiende, o sea, por las críticas que le llueven también, para abrir la pata, ahí sí, tal cosa, como es la gente de desbocada. Pero yo quiero que ustedes pongan en el lugar de una persona que tiene 11 años, que alguien se la lleva por ahí, la preña 1, 2, 3, 4, 5 veces. ¿Quién es el desgraciado? Piénsalo ahí, solamente piénsalo ahí. 11 años, después 12, porque cada año estaba preñada. Entonces, esa muchacha.
1: ¿Dónde estaba la mamá y el papá de ella?
0: Entonces, este caso se dio en Higüey. Pero ¿dónde estaba la mamá? Entonces, con los de Wander Franco, ahí se le importa a la gente.
1: Es que ahí hay dinero.
0: Por eso.
1: Ahí hay dinero.
0: Ahí se le importa a la gente. Ella es una de Guabinada. El marido un rullío, eso no le importa a nadie. Bueno, se la llevaron con 11 años, eso
1: mamá,
0: no le importa a nadie.
1: Es que a su mamá y su papá.
0: No sabemos la historia, si tiene.
1: Gracias al Señor.
0: No la sabemos.
1: La hija que me dio. Gracias al Señor.
0: Entonces, esto es en el sector Los Platanitos, en Higüey, La Altagracia. Me alegra mucho que alguien se haya condolido de ella. Estoy buscando acá cuál es la institución, pero no
1: veo.
0: Eso
1: también va a incentivar a todo el mundo. Vamos a tirar, que no, el Estado no va a ayudar. A través de INAIPI, primera instancia, nos van a ayudar. Y los padres jugando dominó. Muchachos, ya el Estado, aquí hay varias cosas del Estado. Mira, la educación es gratuita, ya los muchachos no se mueren. Ya está el INAIPI, la primera instancia, hasta los pampers le dan. Vamos a tirar carajitos para allá, ¿sabes? ¿Dónde están los padres? ¿Dónde están? Lo que pasa es que en esos barrios se vive un mundo totalmente diferente a cómo se vive en otros puntos del país. Hay barrios que ellos tienen su dinámica de vida. Ahí ya la muchachita, la mamá y la mamá la tienen pantalones cortos a los 9 años enseñando todo. Hay un ambiente.
0: Está bien, Johnny. Entonces, ella puede andar, en cuera. ¿Quién es el adulto?
1: Eso.
0: La niña puede andar en cuera. ¿Y quién es el adulto?
1: Bueno, no importa que sea el adulto. ¿Por qué el adulto hace?
0: No importa que sea el adulto. No,
1: porque tú me te has encargado de decir aquí que el hombre proveedor.
0: Sí, pero con una adulta.
1: Se aprovecha el hombre proveedor.
0: Coño, Johnny, pero yo no puedo creer que tú estés diciendo eso como hombre.
1: Claro,
0: tú
1: el hombre proveedor.
0: Como padre y como periodista, tú no puedes estar justificando con una menor. Porque el hombre proveedor haga lo que le dé la gana con ella.
1: Mire, hermano, mire. Usted va a un sector, ponte una gorra, ponte unos tenis. Y no diga que es periodista y métete en un sector para que tú veas. Para que tú veas carro en algunos sectores. Que uno se pregunte, ¿qué busca ese hombre por aquí?
0: La institución.
1: ¿Por qué? Porque hay todo un andamiaje que lleva a la niña a eso.
0: La institución que va a ayudar a esta menor es la Dirección de Asistencia Social Comunitaria, que ha hecho el levantamiento para mejorar la condición de vida, brindarle colchones, pamper, leche, y por lo menos mudarla en otro lugar que sea más higiénico y que tenga mejores condiciones para que los 5 niños puedan desarrollarse de una forma más digna. Bueno, vamos a reproducir
1: muy
0: las notas de voz, las que se pueda.
1: Trate de no ser la Madre Teresa de Calcuta, porque son realidades. ¿Qué es lo que hay? El mercantilismo. Ayer hablábamos un grupo que teníamos un foro ahí.
0: Mientras sigamos en un medio de comunicación,
1: que la mujer se ha dejado utilizar
0: mientras sigamos
1: como una mercancía,
0: en un medio de comunicación normalizando que una menor se involucre con un adulto sin consecuencias desde un medio de comunicación, eso sí que es irresponsable.
1: Te va a meter con ese
0: vamos con la nota de voz.
1: Lo de André Frank, la mamá la responsable de eso.
2: Buenos días.
1: Que la bendiga.
2: Johnny, buenos días, Patricia. Wow. Está muy elegante. Están muy elegantes.
0: Gracias, mi dama.
2: Yo estoy mandando esta nota para ver si nos ayudan con el agua aquí en Buenos Aires. O sea, la calle Cuba. De la OET a la primera. Esta calle no nos mandan el agua. Sin embargo, en la otra, usted ve que se desperdicia, porque ahí en la México, cuando te sale los martes, hoy, qué martes.
0: Sí.
2: Y los días que le mandan el agua, que hay parte que le mandan los martes, le mandan los sábados y los jueves también.
0: Y los jueves. Pero entonces no la están mandando. También vamos con la próxima. En Buenos Aires de Herrera, que manden el agua, por favor.
1: O camiones va a vender.
3: Buenos días, Patricia Carillón y Vázquez. Yo quiero saber qué vamos a hacer con los dueños de restaurantes que están en, y algunos hoteles pequeños que están en Boca Chica, porque ellos quieren coger toda la área de la playa para ellos. O sea, sí, los ciudadanos comunes no podemos sentar.
0: Sí, ¿qué es
3: van
0: verdad
3: a hacer con eso?
1: ¿Puedes alojar ahora?
3: Porque nosotros también tenemos derecho a ir,
0: claro,
3: con nuestra familia, a tener nuestro espacio. Porque es que hay algunos que algunos no, casi todos, cogen todo el área de la playa y no dejan los 60 metros que nos corresponden a los ciudadanos comunes para bañarnos y para estar ahí con nuestra familia.
0: Buen punto, dama. A las 5:49 minutos de la mañana, en teoría en este país, las playas son públicas. Pero vaya a un lugar de esa para que usted vea si lo van a dejar pasar.
1: Ma, eso que ella dice.
0: Vamos con Francisco Holguín y su reporte del tiempo. Buenos días, Francisco.
4: Buenos días, Patricia Pérez Díaz. Buenos días, Johnny Vázquez. Qué bueno, que le vamos a echar un poquito de agua a esa discusión que tienen ustedes ahí. Bacanito, así mismo. Y ahora, tira un chin de hielo para que yo ni se enfríe, porque ahí está el bacanito con sus trabucazos. Está Clary, está Giancarlo, el equipo, señores. Gracias a esas 3,000 personas que están conectadas en este momento en el canal de YouTube. Gracias por hacer de este la opción de información para usted siempre salir de su casa con buenas informaciones, al tanto de todo lo que está pasando, con ese panorama general que le dan estos dos colosos del periodismo, Patricia Pérez Díaz y Johnny Vázquez. Gracias a todo el equipo. Elvin Vallejo, que está por ahí ya hace rato activo, y los muchachos de Matinal, como siempre, mi saludo para ellos y también para los muchachos que están en el lobby. Ahí está ya Henry, que viene de camino del Naranjo, y también Guillermo, de lo mío. Guillermo, gracias por lo que me trajiste de San Juan. No te me hagas loco cuando yo llegue ahorita a Telemicro. Señores, tenemos un ambiente donde el polvo ha comenzado a ceder y la actividad lluviosa comenzará a incrementarse. Todavía en el día de hoy las condiciones no son de grandes lluvias, porque te saben que el polvo deja las secuelas de un ambiente muy seco. Pero los que están mirando la televisión o no están mirando por YouTube en este momento, quiero decirle que esa actividad que usted está observando ahora en la mañana, que ya está dejando lluvias significativas y algunas inundaciones en la Isla del Encanto, es una vaguada que se mueve hacia el oeste. De manera que ya nosotros, para esta tarde, mañana, ya vamos a tener lluvias que también, al igual que Puerto Rico, nos van a dejar algunas inundaciones. O sea que el patrón meteorológico ya a partir de este miércoles, o sea, en 24 horas ya, estará cambiando. Eso no significa que hoy no se vayan a presentar algunos aguaceros. Ahora, no serán tan significativos como en Puerto Rico, porque el evento está justo todavía en esa zona, pero a medida que se mueva hacia el oeste, también sobre República Dominicana, comenzará a dejar actividad lluviosa, como lo está dejando ahora en Puerto Rico. La atmósfera es un fluido y de esa manera nosotros los meteorólogos las analizamos. Analizamos la atmósfera como un fluido y usted se da cuenta que ya eso que está sucediendo ahí en el Atlántico, al este de Puerto Rico, si usted está mirando la televisión se va a dar cuenta cómo ya algunas nubes también salen y se mueven hacia República Dominicana. Eso indica que nos vamos cargando de energía sobre poco a poco esa parte del Atlántico, el noreste, el este, y vamos a tener aguaceros en el día de hoy. No tan significativo todavía, pero sí es una muestra, es un indicador de que ya a partir de mañana miércoles, jueves y en los próximos días vamos a tener un patrón meteorológico donde favorecerán más los aguaceros. La vaguada en altura, esta que está en el Atlántico y se mueve a nosotros, ha cambiado el viento. El viento en el día de hoy estará del noreste, no del sureste. Por eso usted hoy no está sintiendo como ese caldero prendido desde temprano. Usted va a salir, va a haber mucho sol, pero no va a la sensación térmica va a disminuir un poquito, o sea, lo que siente el cuerpo suyo, y por eso es que hoy usted no va a sentir ese calorazo. Pero el sol estará radiante, como siempre, el termómetro va a medir su temperatura de 30, 34, 35 grados Celsius. Ahora, lo que va a estar bajito es la sensación térmica, y por eso usted va a sentir calor, pero no tan sofocante, por ese cambio que el viento tiene, producto de esa vaguada sobre el Caribe Central. Los aguaceros, atentos, la gente en Samaná, en el día de hoy, muy muy atento ahí en Las Galeras, hoy se van a presentar aguaceros. En Sánchez también se esperan algunas precipitaciones. En el Limón de Samaná no se descartan aguaceros. En María Trinidad Sánchez, también en esos sectores de Cabrera, Río San Juan. En la parte de Miches, Sabana de la Mar, también esa parte tendrá precipitaciones en el día de hoy. Son aguaceros que, campos nubosos que entran a nuestro territorio al interactuar con la orografía, dejan estas precipitaciones. Pero por otro lado también, todo lo que es Sánchez Ramírez, Monseñor Noel, aparte algunos sectores de La Vega, en San Francisco de Macorís, tendrán algunos aguaceros, y también aquí en la capital no se descartan algunas lluvias esta tarde-noche, como una forma de nosotros darnos cuenta que el patrón meteorológico cambia o estará cambiando, y que ya para mañana miércoles ya las cosas serán diferentes sobre el país. Vamos a tener un ambiente más lluvioso ya a partir de mañana, y esto va a refrescar el ambiente allí donde se presenten las precipitaciones. O sea que ya usted sabe que en el día de hoy seguimos con calor, la sensación térmica algo bajita, pero el sol radiante, pocas lluvias, sino que será a partir de esta noche mañana que ya el patrón meteorológico estará cambiando aquí en el país, y muchas más lluvias para el jueves y el viernes, ya cuando la vaguada esté sobre nosotros. Ahora, quiero decirle finalmente que se formó que el ciclón que le hablaba a usted en el día de ayer, en el Golfo de México, que era la depresión tropical número 2, ya hoy la tenemos con su nombre, la tormenta tropical Berta. Es el segundo fenómeno que adquiere nombre en esta temporada. Es un evento que está en el Golfo de México. Y solo decirle a nuestra gente que está allí, en todo lo que tiene que ver con Alabama, Mississippi, esa zona de los estados del sur de los Estados Unidos, son los que van a recibir esta lluvia. Así que para el Caribe no hay amenaza de ciclón tropical. Para aquel que llega o el que está aquí, este es un evento que está en el Golfo y su movimiento es hacia el oeste, de manera que se estará moviendo hacia Texas, nada que ver con el área del Caribe. Maravilloso, excelente día tengan todos.
0: Muchas gracias a Francisco Holguín por su reporte del tiempo. Hoy que estamos a 21 de julio, año 2026, voy a saludar a Rubén Valenzuela, que me escribe por mi cuenta de Facebook, también Rafael Casti, don Sandro Pérez también está en sintonía, dice que saluden a su tío Olivo allá en Pajonal, Manuel Antonio Cotes, que está en el Ceibo, Igualmente Rubén Álvarez. Por aquí también la señora Julia Corporán, Richard Sánchez, igualmente escribe a esta hora. Marcos Lorenzo en Guayabal, dice él. Y por aquí está Hansel Padilla Trinidad. Un abrazo a todos. En nuestra cuenta de YouTube Telemicro también hay mucha gente comentando. Así que aprovecho para saludar a Wani Calderón, también a Margaret Moreno, Loida Toribio, Johnny Martínez, dice él, en Palo Roto, Jamao al Norte, Moca. Un abrazo a la gente de allá. Don Antero Benítez también, que está, dice saludos para Fausto en el Naranjo de las Matas de Farfán, y Dixon Fernández en los Estados Unidos, Natalia de la Cruz, y déjame ver ya por aquí, bueno, Juan Reyes. A todos gracias por estar en sintonía. Hacemos una muy breve pausa comercial, las 5:57 minutos de la mañana. Cuando regresemos, nos queda completitas 3 horas de contenido en la opción de la mañana.
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10: Envuelvo al mundo en oración. Doy el regalo del amor y la paz cuando oro por los demás. Bendigo a quienes tengo cerca de mi corazón con pensamientos de luz, vida, amor y paz, mientras los visualizo con sabiduría, plenitud, logros y armonía. En mis oraciones extiendo mi círculo de amor y paz para incluir a aquellos que no conozco, los seres queridos de mis amigos, las personas que aparecen en las noticias y las criaturas de todo el mundo. No necesitamos tener la misma fe, nacionalidad o partido político. Todos somos dignos de amor, cuidado y apoyo. Oro así. Eres una creación divina, digno de toda bondad. Eres una expresión de la luz, la vida, el amor y la paz divinos. Vives desde tu naturaleza espiritual, como solo tú puedes hacerlo. Vives al ejemplo de tu verdadero ser. Amén. La palabra de hoy la encontramos en Romanos capítulo 1, versículo 9. Los recuerdo siempre mis oraciones. Dios te bendiga.
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0: aquí estamos de regreso en la opción de la mañana a las 6:08 y hoy es martes. Ni te cases, ni te embarques, ni de la opción te apartes. Martes 21 de julio, año 2026. Aquí seguimos con mucha energía para todos ustedes. Levántese y agradezca a Dios que usted está viendo otro día, otro amanecer. Hay otros que no lo han logrado. 6:08 de la mañana, aquí estamos, el garrote de San Juan, Johnny Vázquez, el profesor Don William Capellán, soy Patricia Pérez Díaz, y detrás de cámara hay tres personas maravillosas: Nelson Suárez, el bacanito en los controles de la radio, también Giancarlos Encarnación en la dirección técnica de este espacio, y Claridiana Heredia, nuestra coordinadora de invitados.
1: Llegó
0: Nelson Suárez, el bacanito, mi amor, la viste bella, elegante, bien puesta,
1: no, no la vi, no. Darling.
0: Ay, estaba ahí, mi amor, bella, no, que esa niña, yo me la bendiga.
1: Ay, Dios.
0: Nelson Suárez, el bacanito, escogió esta salsa maravillosa, así como para que tengamos energía, interpretada por Rafael de Jesús, y se llama De Patitas, maestro. Te la vi así como que ya tú quieres como bailar.
2: De Patitas.
0: ¿Y a qué se debe esto? Bueno, a que hoy se conmemora el Día Mundial del Perro. Cada 21 de julio se celebra el Día Mundial del Perro, el animal considerado el mejor amigo del hombre. Este día encierra una historia rica, un mensaje importante y una oportunidad para reflexionar. Aunque no existe un organismo oficial que haya proclamado el 21 de julio como Día Mundial del Perro, la fecha ha sido acogida globalmente desde su creación en 2004 por amantes de los animales, asociaciones de protectoras y medios de comunicación como un momento para rendir homenaje a estos compañeros fieles. La verdad que los perros son un amor, cariñosos, leales, no son rencorosos, mírese, son protectores,
2: mírese esa cosita,
0: y te cuidan, señores. A mí la verdad que me gustan mucho, no tengo porque vivo en un apartamento y no se puede, pero de verdad, además hay que sacarlos.
1: En tu casa hay uno que...
0: En mi casa hay tres, allá donde más.
1: Yo creo que vamos a oler,
0: repe.
1: Diablo, no sé si ladra.
0: ¿En la tuya?
1: No, la tuya.
0: Oye.
1: Ay, no, que ladra mucho, será porque me vio a mí, y este tipo así. Me ladraba mucho. Después, cuando nos vio sentado todo ahí tranquilo, bajo la guardia.
0: Un día bonito, de verdad. El que tenga su perro, dele cariño, cómprele su purina, cómprele su alimento, sáquelo a pasear, dele mucho amor, que ese animal de verdad, que verdad, es maravilloso.
2: Los perros son
0: maravillosos, de verdad. Muchas bendiciones para todos los perros y sus dueños. A las 6:10 de la mañana, maestro, y tenemos entrevista simultánea. Así que ya usted sabe.
1: Es verdad.
0: Con el profesor Don William Capellán. Adelante.
2: Sí, buenos días. Estamos aquí. Gracias por recordarme lo de la entrevista 21 del mes de julio del año 2026. Lorenzo de Brindisi, nace en el 1559, muere en el 1619. Fue sacerdote franciscano, capuchino, teólogo. De gran elocuencia, diplomático, y que ayudó mucho y transformó la Europa de su época. Él fue proclamado doctor de la Iglesia por el Papa Juan XXIII.
0: Sí.
2: Juan XXIII.
0: Doctor de la Iglesia, maestro.
2: Si le,
0: ¿Y qué es un doctor de la Iglesia?
2: Le llama un doctor de la Iglesia cuando son personas prestantes que han contribuido a guiar, a interpretar las escrituras y a ser como especie de maestros en la interpretación de las escrituras y de la doctrina cristiana. Entonces se le da ese título de doctor de la Iglesia. Eso fue el Papa Juan XXIII. Saludo a todos ustedes, que tengan buenos días.
0: Así es, gracias, maestro.
2: A veces uno se topa con cosas en la calle, pero bueno, por poco llego un poco tarde hoy, pero no pasó nada.
0: Gracias, mira, a Dios está aquí.
2: Sí, Alejandro Magno se le dijo el grande porque, aún siendo muy joven, llevó a cabo hazañas que pocos hombres han logrado en la vida. 33 años, jovencito, hijo de Filipo de Macedonia, tenía una hermana que se llamaba Tesalónica. De ahí después se fundaron ciudades en honor de su hermana. Hay una ciudad famosa, la Tesalónica, en, ¿verdad?, en Macedonia, en la famosa ciudad de Filipo, en honor del papá de él, y ni se diga las diferentes ciudades llamadas Alejandría, entre ellas la más famosa en el delta del Nilo, la Gran Alejandría, que muchos la llaman la Nueva York de su época, como un centro cultural y de influencia política. Pues dice Alejandro Mano, una de las frases que se atribuyen a este joven conquistador: no hay nada imposible para aquel que lo intenta. Había el papá de Alejandro Mano le regaló un caballo. El caballo no había forma de, no había forma de domar el caballo. Para domar ese caballo, bueno, todos lo habían intentado. Y Alejandro se dio cuenta que el caballo le tenía miedo a su propia sombra.
0: Su propia sombra.
2: Entonces tomó el caballo y lo enfocó hacia el sol, que no viera la sombra sino el sol, y lo domó. Y a ese caballo le llamaron Bucéfalo, porque tenía la cabeza tan formada y tan fuerte el cuello que parecía el de un buey. Eso significa cabeza de buey. Eso significa la palabra Bucéfalo. Miren, no hay nada imposible para aquel que lo intenta. Mire, sean cosas pequeñas o grandes, hay que intentarlo. Ya se trate de una pirámide, los egipcios, o de los centroamericanos y mexicanos en su época de las pirámides, o de los tiempos en que las personas coleccionaban sellos postales, coleccionaban postalitas. Yo conocí una persona que coleccionaba botellitas pequeñas de licor y tenía unos barriles llenos de botellitas de diferentes licores. Hay muchas de esas cosas pequeñas que hoy forman, por ejemplo, grandes colecciones en museos. Y alguien lo hizo. Entonces, ¿qué significa todo esto? Y representa parte de la historia de la época y de una región determinada. Un sueño, por ejemplo, de unos mozalbetes que fueron, burlonamente le decían, los filorios. Y ahora, ¿qué tenemos de los filorios? Un país que se llama República Dominicana, ¿verdad? Tenemos esta república. Alguien con 33 años fundó un imperio gigante. Desde Macedonia, desde la Grecia antigua, hasta el Indo, allá en la India, llegó Alejandro Magno. Óigame bien. Otro alguien con una edad parecida, 33 años, transformó la vida del ser humano sobre la tierra.
1: ¿Qué fue ese?
2: Y todo el mundo sabe que en el Gólgota, allá él fue el árbol de la mayor fecundidad del mundo. Ese árbol que se conoce como el árbol de la redención, la cruz. Entonces, no importa la edad, si usted tiene un sueño, usted inicia el primer movimiento. Basta con iniciar ese primer movimiento y todo lo otro sigue. Obviamente, tú inicias el primer movimiento, pero tienes que seguirte moviendo. Ahora bien, con toda seguridad, yo le digo a usted una cosa: si usted no comienza, nunca termina. No comienza, nunca termina. Definitivamente, el único límite real somos nosotros mismos. Y el ejemplo que estábamos conversando fuera de cámaras antes de iniciar esta sección, ustedes saben, los muchachos y las muchachas de barrios que viven en zona marginada, en callejones, que hoy son tremendos profesionales, grandes profesionales, y se criaron en un patio, en un callejón. Y de ahí salían y cogían un concho para un trabajo, y de ahí se iban a la universidad y nunca se rindieron. Y hoy son médicos, hoy son abogados, hoy son ingenieros, son contables, son administradores. ¿Pero por qué? Porque nunca se rindieron. Yo conozco gente de esa que caminaba media ciudad para ir a la universidad, Patricia, porque no tenían para pasaje. Yo conozco gente y que lo lograron. ¿Pero cómo lo lograron? Porque dieron el primer paso. Entonces nosotros definitivamente tenemos una cultura de mucha queja y de mucho lamento y de muchas excusas. Voy a dar un dato. Yo tengo un sobrino, hijo de mi hermana mayor, que tuvo un percance de salud muy serio y tuvieron que cortarle una pierna. Eso es reciente. Hace cuestión de un año, a ese sobrino mío tuvieron que cortarle una pierna. Él, afortunadamente, pues, todo el tratamiento médico y cosas, tenía seguro, pero tuvo que gastar muchísimo dinero. Afortunadamente, él es muy diligente en cuestiones económicas. Y hablando con él, lo llamo Le digo yo, oye, ¿cómo tú te sientes? Dice, no, a mí lo único que me falta es una pierna, pero yo estoy igualito, yo no tengo problema. Así, oye, mira, tú oíste la respuesta.
0: Qué optimista.
2: Yo no te, ya tiene su prótesis y ya está manejando de nuevo. Entonces, ¿qué pasa con esto? Y lo que le estoy diciendo es un hecho real. Un abrazo, Leo, para ti, con todo el cariño de tu tío.
1: Oh.
2: Sí, pues yo soy su tío.
1: Tío.
2: Sí, sí, el hijo de mi hermana mayor.
1: Antes los tíos se canteaban con uno.
2: No, tío, no, yo estoy para que él se cantee.
1: No, los tíos míos siempre me...
2: Mire, te daban un...
1: Siempre, los tíos míos me atendían.
2: 25 cheles.
1: No, a mí me daban 20.
2: 20.
1: Iban conmigo al cine, me llevaban.
2: Sobrino. 20 cheles.
1: Y tenía unos tíos extraordinarios.
2: Sí, sí. Bueno, mire.
1: Amoroso.
2: Entonces, definitivamente.
1: Y no eran tímidos.
2: El único límite real somos nosotros mismos. Y quise poner ese ejemplo. Y eso se da constantemente. El límite que se puso aquel señor que recogía botellas, ya yo no veo que recojan botellas, pero antes recogían botellas en triciclos y las vendían. Y ese señor, que yo lo he contado aquí en otras veces, pero quiero repetirlo, un sábado pasa por donde yo vivo y había botella, le saco una botella, tenga señor. Y le comencé a preguntarle que cómo le iba a él con el asunto de la botella, Patricia. Y me dice que él tenía, creo que eran 6 hijos, que ya 5 eran profesionales y otro estaba en la universidad terminando, que él por donde vivía tenía 4 casas, vivía en una y tenía 3 alquiladas, todo vendiendo botellas.
0: Todo vendiendo botellas.
2: Y que tenía un hijo que era contable, que le iba muy bien. Decía, papá, deja eso, que ya yo con lo que yo gano, ya tú no tienes que trabajar, además ya tú tienes tu central. Y él decía, es que con esto fue que yo lo hice profesionales a ustedes, vendiendo botellas. Y él se sentía muy bien de vender botellas. Él no se sentía humillado, no se sentía que era menos que nadie. Era su trabajo con su triciclo, botellero, y recogía botellas. Entonces, alguien dirá, pero ¿qué trabajo? Un trabajo. Él no era profesional, pero él era un profesional botellero, sin haber ido a la universidad. Era un hombre inteligentísimo, fajador, trabajador, que levantó su familia vendiendo botellas. Entonces, ay, yo no voy a hacer eso. Entonces, quédate sentado en tu casa para que te mantengan.
1: La cama no deposito.
2: Y tú vas a ser el mantenido y tú vas a ver que ahí no te va a llegar un chele. No te va a llegar un chele porque acostado en una cama no se produce nada. Nada de nada. Entonces, ¿tú tienes en mente alguna conquista? Da el primer paso. ¿Te gusta esa muchacha y tú eres soltero y estás buscando pareja? Da el primer paso. Muchacha, da el primer paso. ¿Quiere usted ser profesional? Dé el primer paso. ¿Usted quiere tener un invernadero? Vaya a Guayabalito y visite un invernadero. Bueno. Y usted va a Guayabito allá y usted visita un invernadero y va a tener la experiencia de lo que es un invernadero. Si usted sueña un día porque usted tiene una tierra en una zona fresca y usted quiere construir y desarrollar un invernadero porque usted quiere vender tomates. Y es un gran negocio vender tomate, pero déjeme decirle una cosa, el videito que presentó aquí Patricia ayer, el que tiene un invernadero tiene que fajarse, hay que estar metido ahí día y noche con el invernadero. Eso no es que tiene un techo y que ahí no entra una plaga. No, es una entonces.
1: Acuérdense que es un jardín.
2: Es una especie de jardín bajo techo. Con un glass house, una casa de cristal, un techo transparente.
1: Controlada.
2: Controlan el ambiente.
1: La lluvia, controlan la temperatura.
2: ¿Qué pasa con esto? ¿Qué pasa con esto? Dé el primer paso. Dé en todo en la vida, dé el primer paso. Aquí hubo un trabucazo.
1: Fue el inicio.
2: En la puerta de la misericordia, y hoy tenemos la República Dominicana. Dimos traspiés, echamos para adelante, dimos para atrás, pero aquí estamos. Que hay que seguir construyendo, que el país nunca se termina, ningún país está terminado, ninguno. Todos los países están en constante reconstrucción, modificación, cambios.
1: Uno se muere y otro viene.
2: La vida también. La vida no está hecha, la vida se va haciendo y de momento que usted la tiene hecha se termina. Ajá, porque es un proceso, todo es un proceso. Dé el primer paso y usted verá los resultados. Nelson.
0: Gracias al profesor don William Capellán, hoy que es martes 21 de julio, año 2026, maestro, que Dios a usted le siga dando mucha salud y le mantenga su espíritu.
1: No, siempre está bien ese viejo, ¿no?
2: Ay, sí.
0: Rodando viene nuestro compañero Osiris Mora, Dios mediante, y nuestro compañero Baudilio Jiménez
2: próximamente estará ya. Por ahí ya también.
0: Estará
1: Cuenten lo que ustedes tengan en los bolsillos.
0: Planeta Deportes.
1: No, yo siempre cuento con lo que tengo en los bolsillos y siempre chequeo si el bolsillo no tiene un hoyo.
0: Mira, destacar que el Colegio de Abogados de la República Dominicana en la seccional El Ceibo invita a la conferencia magistral Constitución, Futuro, Transformación y Reforma en el Derecho del Trabajo, a cargo del doctor Manuel Ramón Herrera Carbuccia. Esto será el próximo sábado 25 de julio.
1: Él es juez, Carbuccia.
0: Así es. Él es presidente de la Sala de lo
1: estudió
0: Laboral.
1: Estudió con el primo mío.
0: En la Suprema Corte de Justicia. ¿Estudió qué, perdón?
1: Estudió con mi primo, Washington González.
0: Mira qué bien.
1: Sí. Y el juez Justiniano, que es del cercado.
0: Sí, sí, sí.
1: Hay tres jueces del cercado.
0: Sí.
1: Garavito del cercado.
0: Han aportado mucho a la judicatura.
1: Claro. No son toletes, son símbolos duros de la...
0: Entonces, esta conferencia será el próximo sábado 25 de julio de 2026 a las 10 de la mañana y será realizada en el Ayuntamiento Municipal de El Ceibo. Ahí también se estarán presentando los libros Constitución, Futuro, Transformación y Reforma en el Derecho del Trabajo, como homenaje al profesor Rafael Alburquerque, y por supuesto también la constitucionalización, dame este lo despacio, Constitucionalización del Derecho del Trabajo, Constitución y Trabajo, escrito por el Manuel Ramón Herrera Carbuccia. Así que están todos convocados, es público abierto. El Colegio de Abogados invita a esta conferencia magistral a cargo del doctor Manuel Ramón Herrera Carbuccia el próximo 25 de julio, cae sábado a las 10 de la mañana en el Ayuntamiento Municipal de El Ceibo, para que nos eduquemos en materia laboral. Es importante, señores, saber las competencias de los trabajadores, de los empleadores, cómo funciona el sistema, esa relación, que no es que son enemigos, nada de eso, sino que debe haber una relación armónica, pero que el Estado también debe proveer las condiciones para que esa relación económica se dé de la manera más justa,
1: que por cierto,
0: para las partes.
1: La reforma del código que todavía no, que yo prefiero que lo dejen así, quiere crear la figura de juez conciliador. Tú sabes que también es una resistencia que hay de abogados laboralistas.
2: Sí, pero el juez conciliador funciona. A ver.
0: Siempre ha existido la conciliación, maestro.
2: Claro.
0: Porque antes de que un proceso laboral avance, la primera etapa es la conciliación, en la cual se convoca a la parte demandante, la parte demandada,
2: exacto,
0: para que se lleguen a un acuerdo y que no tenga que pasar más allá. Mi amor, págale lo que tú le debes.
2: Sí.
0: Mira, entiéndanse, págale lo que tú le debes,
2: claro.
0: Recibe lo que te pueda dar, mira a ver si se puede llegar a un acuerdo, y si dicen que sí, ya.
2: Ya, se acabó. A mí me enseñaron, una juez que 12 años fue en los tribunales, y fue una profesora, y un día me dijo lo siguiente cuando yo estudiaba Derecho: es mejor un mal arreglo que un buen pleito.
0: Claro,
2: oiga
0: claro,
2: eso,
0: claro, claro.
2: Que parece una contradicción. Es mejor un mal arreglo, porque en el pleito prácticamente se queda
1: solo
2: todo
1: que,
2: en el camino.
1: Sí, solo que en el Derecho hay un ancho para el empleador, que la penalización por día.
2: Después de la sentencia.
1: Después de la sentencia.
2: Sí, pero eso es una medida de fuerza para obligarlo a que pague rápido.
1: Sí, pero si no paga rápido, a él es que le pague.
2: Exactamente.
1: Es igual que los préstamos.
2: Ya.
1: ¿Entiende?
0: 6:26 minutos de la mañana, abrimos las líneas telefónicas a los amigos que nos ven y que nos escuchan. Y si no, bacanito, las notas que están ahí pendientes.
1: Ya no hay obrero,
0: colaboradores. Reproducir 6:26 minutos en el 809-413-9330. Eso fue ahorita, pero ahora pueden marcar el 809-688-0715. Buenos días, ¿quién habla y desde dónde?
3: Buenos días.
1: Opción
3: pero ¿dónde
1: está la mañana? Lanfranco. Patricia está aquí.
3: Desde el barrio Villa María. Buenos días, Patricia.
1: Ah, no se oye.
3: Eres día elegante como siempre.
1: Si tú la ves ahora, te caes de la cama.
3: Bella,
0: Franco.
3: E inteligente. También un saludo para el garrote Johnny Vázquez y para el querido profesor que vive educando al pueblo a través de su mensaje.
1: A veces trae una guillotina ahí, a veces.
3: Sí. Oiga, otro mensaje, profesor, de la Madre Teresa de Calcuta.

0: restablezca su salud totalmente.
1: Muchas gracias.
0: Por otro lado, queremos reiterar el llamado al Ayuntamiento del Distrito Nacional, porque precisamente anoche hubo otro problema en la Tuti Cáceres, esquina Licenciado Osvaldo García de la Concha. El pasado jueves habíamos llamado la atención al Ayuntamiento para que restableciera la tapa del Invernal, que está ubicado en esa intersección de la Tuti Cáceres, esquina Licenciado Osvaldo García de la Concha. Esperamos, Dios mediante, que no haya una tragedia.
2: Amén.
0: Para que entonces tendríamos que lamentar. Y finalmente, un día como hoy, pero en el año 1947, el dictador Rafael Leonidas Trujillo Molina paga o salda la deuda externa, un día como hoy, a 9.285.255 pesos, un cheque que se le entregó al señor Oliver Crowder, que era el representante aquí en República Dominicana del gobierno estadounidense. Es decir, que un día como hoy, pues, el generalísimo, pero del año 1947, salda la deuda externa. Y es una desgracia que al día de hoy, pues, esa deuda ronde los más de 60.000 millones de dólares. Muchas gracias y muy buenos días.
2: Para usted también, don Ramón Rodríguez. Buenos días, saludos.
3: Sí, buenos días. Si hay la familia.
2: Está al aire, mi estimado. Sube un poquito. Hable más alto.
3: ¿Eh? Ah, que te hablo,
2: ¿Qué habla, perdón?
3: Es Miguel Ángel Díaz.
2: Adelante, don Miguel Ángel. Le escuchamos.
3: Sí. Sí, señorita. Oiga, yo tengo un problema. Tengo como 10 años con el trombosis. Tengo un hombre muerto, no puedo caminar. Y a veces, bueno, el jugador tuyo, se le puede ayudar. Pero señor Gómez Díaz.
2: ¿Qué? ¿Se puede ayudar con el señor Gómez Díaz? ¿Qué dijo?
1: Yo realmente no comprendí.
2: Porque tiene un problema con su madre, no entendí
1: bien. Sí, pues yo no comprendí porque se trababa la lengua, como que no, el mensaje no llegó claro, no. Realmente yo no pude entender lo que él dijo.
2: Él tiene un problema, pero no entendí.
1: Sí, sí.
2: Bueno,
4: llame de nuevo. Buenos días.
2: Y por favor, un poquito más claro. Buenos días, saludos.
4: Buenos días. Leonel Ruiz Reza, háblame. Yo tengo una hija que trabaja en Conani.
2: Ajá.
4: Y ella la manda a cuidar a algunos niños al Robert Reed. Me dice ella, no tiene por qué hablarme mentira, que eso está lleno de cucarachas, que las cucarachas le andan a los pacientes por arriba.
1: En el Robert Reed.
4: Ay, y el agua que se está usando para bañar a los niños y que se usa para limpiar el hospital, que parece que de cisterna, está contaminada, que hasta llaga le causa a los niños.
1: Dios
4: y yo
1: mío.
4: Denuncio esto no con una con la intención de que alguien corrija eso, porque ahí que van los niños pobres.
1: Pero claro.
4: Y son igual que cualquiera o que cualquier otro. Gracias.
2: A usted, don Carrasco Ruiz. Buenos días, saludos. Ahí está la denuncia en el Robert Reed. Saludos.
5: Buenos días, Patricia Pérez Díaz.
1: Buenos días.
5: Dios le bendiga. Bendiga al grupo Telemico, a todos los que están en la opción de la mañana, a todos. Juan Dolores de este lado.
2: Adelante, don Juan
5: Patricia,
2: Dolores.
5: Sí, dice la palabra del señor Patricia en el libro de Isaías 54, verso 15, dice: si alguno conspirare contra ti, delante de ti caerán. Así que Dios me le bendiga, Dios me le guarde a todos. Profesor, Dios le bendiga.
1: Muchas gracias. Bendiciones para usted.
2: A usted también, don Juan Dolores. Buenos días, saludos. ¿Se cayó esa? Si no, 809-688-0715. Vamos a hacer la pausa. Yo quiero saber si ya estamos listos. Le pregunté, pero no me responde. Quisiera saber para saber qué hacer. Vamos entonces con las notas de voz.
6: Buen día, Johnny. Buen día, Patricia. Yo supongo, Patricia, que no quiere declarar. Porque algo va a ser. Yo supongo que sí, que piensa, tú sabes, como los gatos. Como si fuera un gato. Un gato.
2: ¡Miau!
1: Un gato. Sí.
2: Él habla de la declaración jurada de bienes patrimoniales.
7: Buen día.
2: Buen día.
7: A los amigos. De la opción de la mañana, Telemicro, canal 5, 15 y otro más. Dios le bendiga a todos. Lupe Santa María del sector de Gualey. Un 21 de julio, pero del año.

0: año 1932 muere el abogado y autor de la letra del himno nacional dominicano, don Emilio Pudón y Maduro. Él había nacido un 20 de agosto de 1856 en Puerto Plata. La pasen bien y Dios siga bendiciendo todos los caminos que ustedes
1: hagan.
2: De la letra del himno nacional.
3: Debió decirlo.
1: Buenos días.
4: Buenos días, buenos días.
3: José Reyes, Emilio
4: Patricia.
3: Sí.
4: Buenos días, opción de la mañana. Enero, ¿dónde la había?
3: ¿Tú vas donde un avión? Se oye como una bulla.
4: Eso sí está bien. Así, sacando esos partiditos de ahí. Eso mejora muchas cosas, Johnny Vázquez.
3: Sí, porque es un negocio, sí. Claro.
1: Buenos días, saludos.
3: Ese dinero para hacer escuela de música.
1: Hola, buenos días.
3: Sí. Buen día.
5: Hey, buenos días.
1: Sí. Está al aire.
6: Buenos días.
5: Aquí Simón Bolívar.
1: Adelante.
3: Dele, agua.
5: Sí. Oye, te quiero denunciar esto. Ana, es que aquí en el Simón Bolívar, en la calle Jalisco, con la esquina Nicolás de Obando, eso es un basurero todo el tiempo. Viene la basura y la recogen, pero nadie dice nada. Y ese es un mal olor que hay. Eso mete miedo. Pase buen día.
1: Ahí está mi dama. Buenos días. Una última, vamos a la pausa. Saludos.
7: Salud, buena.
1: Está al aire.
7: Sí, Patricia, sí, San Cristóbal, Domingo Silva, Johnny Vázquez. Patricia, está esa Johnny Vázquez ahora que es patronal aquí en San Cristóbal.
3: Ay, no, yo le tengo miedo a las patronales.
1: Buenos días.
3: en tu ese es un rebú. No voy a eso ya.
1: Buenos días.
3: No vayan a eso, que eso es problemático.
1: Hacemos una muy breve pausa comercial, 6:35 minutos de la mañana. Cuando regresemos, Dios mediante, estaremos con Baudilio Jiménez y además les anunciamos que hoy tenemos entrevista simultánea con el ministro de Obras Públicas, ingeniero Eduardo Estrella.
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0: Aquí estamos de regreso en la opción de la mañana, martes 21 de julio, año 2026. Y Dios mío, hoy vamos a disfrutar mucho con nuestros compañeros. Y también, él sigue con su bigote todavía, entonces yo eso me tiene como un poquito así, como media limitada. Hasta le contesto un poquito después, no sé, porque pienso en el bigote. Y no sé, no
1: yo
0: sé.
1: Yo pensé que él no sabía.
0: No me concentro.
1: Pero eso no.
0: Pero vamos todos a prestar mucha atención. Esta vez por la vía telefónica.
1: Es un hombre ajeno.
0: Y yo dicho lo contrario.
1: Pero tú dices que
0: pero bigote. Yo he dicho lo contrario.
1: Es que es un hombre ajeno.
0: Y que me gusta abrazar.
1: No.
0: Pero eso me limita. Va, oye,
1: no, es hombre ajeno. Tiene su esposa.
0: Ajá. Ah, pues a ti tampoco te voy a abrazar entonces, ¿oíste?
1: No me abrazo.
0: No te voy a abrazar. Ya sí. Lo dijiste.
1: Sí.
0: Señores, hoy es martes 21 y lo dijo.
1: Porque tú vas a abrazar.
0: No te voy a abrazar.
1: Yo sí.
0: Ni al poeta tampoco. A ninguno, porque todos son casados aquí.
1: Bueno.
0: Aquí todos
1: pero
0: son casados.
1: Pero tú no me has dicho a mí que el bigote.
0: Bueno, menos.
1: De que el bigote a mí.
0: Giancarlo.
1: De que el bigote.
0: No, ninguno, porque todos son casados.
1: No,
0: cero abrazos. En esta cabina. Entonces, partiendo de ese planteamiento válido de Johnny Vázquez, el garrote de San Juan.
1: Adilio, quédate fuera ya.
0: Vamos todos a prestar mucha atención y a disfrutar de
1: ese. Me fui yo, pero me lo llevé.
0: Talentazo que Dios le dio a nuestro querido compañero.
1: Me fui yo, pero me lo llevé.
0: Paulinho Jiménez y su planeta. Deportes.
2: Buenos días y muchísimas gracias a mi queridísima Patricia Pérez Díaz. Si tú no me abrazas, yo te abrazo, no hay problema. Mientras el bigote continúa, vamos a ver hasta dónde lo aguantamos. Yo saludos a Carrote Johnny Vázquez. Bueno, Johnny, eso yo lo resuelvo fácil, solamente sería quitarme el bigote y ya entramos en competencia otra vez. Saludos para el profesor de William Capellán, Nelson Suárez Waters, el bacanito, Jack Carlos Encarnación y Claridiana Heredia. Todos ustedes, amigos que están ahí esperando este Planeta Deportes. Hoy hay simultánea en grupos de medios Telemicro. Por esta razón estamos por acá. Hoy tenemos el tiempo mucho más limitado. Así que de inmediato vamos a darle, porque hay varias informaciones importantes en el Planeta Deportes. Así que, Giancarlos, tú sabes. Vámonos con lo que tenemos, hermano, pero de una, iniciando con una bonita actividad en la que estuvimos ayer. Fuimos parte de algo muy importante, pero mira, antes de llegar a esta actividad, hay algo que quiero que quede en claro, porque ayer en redes sociales se armó una especie de avispero, yo diría que incluso un tanto injusto, y que surge de la falta de investigación, de hecho. Bueno, falta de investigación antes de hacer algún tipo de denuncias. El pasado viernes, la Liga Dominicana de Béisbol anunció que no iría a la serie del Caribe Kids en Nayarit. Esta es una ciudad que está a 2 horas de Guadalajara, allá en México, de un evento en el que hemos sido campeones en sus 2 versiones. Lidón anunciaba que la serie del Caribe Kids no tendría República Dominicana por una indisponibilidad de vuelo. Oigan esto. Y algunos de inmediato reaccionaron y comenzaron a cuestionar, a lanzar misiles, tal vez hacia los objetivos equivocados. El ministro de Deportes, Kelvin Cruz, el ingeniero Kelvin Cruz, con quien estuvimos ayer, pues nos dio una declaración al respecto. Lo cuestionamos sobre el hecho, sobre por qué estos chicos de República Dominicana no estarían defendiendo ese bicampeonato, esos títulos en la serie del Caribe Kids, y su respuesta fue muy clara y contundente, que me parece le pone un punto y final al tema en cuanto a su parte se refiere. Vamos a escuchar brevemente las palabras del ministro Kelvin Cruz.
3: Hay gente que se ha dejado confundir, no sé por qué vía, y han comentado como que los niños no van al compromiso internacional por falta de apoyo del gobierno. Y es bueno aclarar que en ningún momento ni el gobierno dominicano ni el Ministerio de Deportes ha recibido una solicitud de nada con respecto a ese evento. Pero lo peor es que el fin que ha ocasionado la decisión de la no participación del equipo dominicano tampoco es económico. Es un tema que hay entre las instituciones que están involucradas en el evento y no tiene nada que ver ni con el gobierno ni con el Ministerio de Deportes. Es más, yo motivo desde aquí a la Lidón, en la persona de Viterio Mejía, que es una persona a quien respeto y valoro mucho, a que retome el tema, a que se sienten en la mesa del diálogo y busquen, ¿verdad?, un entendimiento para que esos niños no dejen de ir a ese importante evento que ellos mismos organizan y que han participado ya en 2 años consecutivos. En 2 años que en ningún momento tampoco se nos acercaron solicitándonos nada y participaron de manera efectiva. Por lo que yo les solicito formalmente como ministro de Deportes a que retomen el tema, a que busquemos las vías que hayan que buscar para que los niños participen. Y si necesitan el Ministerio de Deportes, en representación del gobierno dominicano, pueden contar 100% con nosotros, como siempre lo han hecho en otras ocasiones, que nos han tocado y le hemos dado previsto.
2: Bueno, ahí están las palabras del ministro de Deportes Kelvin Cruz, más claro en el agua. Este evento realmente no les compete, es un evento privado, ahí está Lidón de por medio, y simplemente le está dando su información de que nunca se les acercó nadie, nunca les han emitido ninguna comunicación pidiendo ayuda para este evento. No pasó en el primer año, no pasó en el segundo tampoco, y el equipo participó. O sea que no tienen realmente nada que ver con lo que haya ocurrido allí, y de hecho expone y deja bien claro que están abiertos también para colaborar si se les necesita. Vamos a ver en qué termina todo esto, pero creo que por parte del ministerio ya está más que claro. Entonces, ayer, les decía, estuvimos en una bonita actividad de entrega de instalaciones por parte del MIBET. Por parte del MIBET, vamos a ver las imágenes justamente de esto, porque el Ministerio de Viviendas y Edificaciones, Vivienda, Habitat y Edificaciones, que es dirigido por el ministro Víctor Ito Bisonó, pues dejó formalmente entregado el nuevo pabellón de taekwondo y el renovado pabellón de competencias de voleibol, las dos últimas infraestructuras ya concluidas por el MIBET dentro del programa de intervención desarrollado en el Centro Olímpico Juan Pablo Duarte y en el Parque del Este para la celebración de los Juegos Centroamericanos y del Caribe Santo Domingo 2026. Allí escuchamos claramente al ministro Víctor Ito Bisonó afirmando que las obras representan mucho más que edificaciones deportivas. Habló de los pabellones, habló de la palabra cumplida de un gobierno, y de hecho varias veces también emitió esta frase, misión cumplida. De hecho, ayer el presidente Abinader, quien estuvo en la actividad encabezándola, pues hizo un recorrido por varias instalaciones. El presidente fue por taekwondo, por el pabellón de esgrima, por la pista de atletismo de calentamiento, por los estadios de softball, por el centro acuático donde ya se está compitiendo con el waterpolo. Entonces vio cómo están estas instalaciones. Nosotros que estuvimos allí, miren, ese palacio del voleibol donde estamos ayer, en compañía de las reinas del Caribe, por cierto, óyame, vayan con sus abrigos. Vayan con sus abrigos, un frío extremo, unas condiciones realmente especiales, buenos asientos, y la verdad es que nosotros la pasamos muy bien ayer allí en esta actividad, en la que se dejó claro que hay una inversión en cuanto a esta reparación de las obras que alcanza prácticamente allí los 9,000 millones de pesos en esta construcción y remodelación de 16 instalaciones deportivas distribuidas en el Centro Olímpico Juan Pablo Duarte y el Parque del Este. Esto incluye la pista del Estadio Félix Sánchez, los pabellones de taekwondo, voleibol, esgrima, karate, ajedrez, gimnasia, halterofilia, tenis de mesa, balonmano, centro acuático, los plays de softball A y B, el de béisbol número 3, el campo de tiro con arco y el pabellón de voleibol de entrenamiento. Fue una actividad en la que también estuvo obviamente el ministro de Deportes, el ingeniero Kelvin Cruz, quien habló de que se ha cumplido, de que ya estamos listos para estos Juegos Centroamericanos. Ya ayer vimos delegaciones, vimos periodistas extranjeros también, y hay un ambiente ya generándose bonito dentro del Centro Olímpico Juan Pablo Duarte. Y con la entrega de estas instalaciones, pues ahí está. Estamos felices con esto, porque podemos entonces cumplir con esta sede, con este compromiso que me parece que es de todos, que esto va más allá de los organismos que rigen el deporte, en nuestro país, y de este Ministerio de Vivienda, Hábitat y Edificaciones, que tenía este compromiso de entregar las edificaciones. Así que nada, vamos a disfrutar de estos juegos, y la gente que esté atenta, porque por acá les daremos todas las informaciones habidas y por haber con relación a los mismos. Estamos hablando de 1.200 atletas, estamos hablando de 37 países que vienen a participar en la República Dominicana, y no hay nada más chévere y más bonito que tener unos juegos de esta envergadura. Juegos Centroamericanos y del Caribe, Santo Domingo 2026. El presidente estaba muy contento, ayer entregó la bandera también a la delegación dominicana, eso normalmente se hace en Palacio, por cierto, andaba con unos jeans azules con sus tenis que dicen Liga Nacional de Baloncesto. Estaba totalmente por ayer el presidente de la República para este bonito acto, para esta gran actividad. Déjalo mirar entonces, Giancarlo. También hay que hablar sobre el Mundial. Ya la Copa llegó a España, la Copa del Mundial de Fútbol ya llegó a España. Viajaron rapidito los campeones. Estamos hablando de que 2 millones de personas se lanzaron a celebrar en las principales plazas y calles de España, una locura total en Madrid, sobre todo. Cada jugador de España recibe 58 millones de pesos dominicanos, lo tradujimos, ¿verdad? O lo convertimos. 58 millones de pesos dominicanos, cada jugador campeón de este equipo español. Cae muy bien en cualquier idioma, sea en euros, sea en dólares, no importa, en pesos, cae muy bien. También Argentina llegó a casa, los pocos que pudieron viajar, porque algunos tienen compromisos como Messi, que se queda en Miami, se queda en Estados Unidos, que por cierto, Messi puede tener hasta 21 días de descanso después de jugar la final y todo este torneo. El Inter de Miami juega el 22 contra el Chicago Fire y el 25 contra el Football Club Montreal. Se va a perder por lo menos esos dos partidos Messi, y tal vez más, pero eso no se ha anunciado. Ahora sí estamos seguros de que esos dos juegos no tendrán a Lionel Messi y el Inter de Miami. Entonces, el equipo argentino, los que llegaron hasta allá fueron recibidos, y de qué manera, una verdadera fiesta. Ha habido una controversia alrededor de la derrota argentina por un discurso que dio Messi en el vestidor, como diciéndole a sus muchachos, nada, salgamos y juguemos, ya, vamos, juguemos, olvidémonos de todo y juguemos. Ya algunos estaban hablando de alguna componenda, de que apretaron a las familias, de que apretaron a los jugadores con amenazas para que no ganaran ese juego, para que no disputaran ese partido con intensidad como ellos sabían hacerlo o supieron hacerlo durante el torneo. Pero ya ha quedado claro que se trató de que en el vestuario, antes de salir, Messi dio su discurso de despedida, de que ese era su último partido, y ahí hubo muchas lágrimas porque al tipo, sencillamente, sus compañeros lo aman. También hubo béisbol de las Grandes Ligas ayer, y allí vamos a ver imágenes de Christopher Sánchez, que lanzó 5 entradas y 1/3 de 3 carreras limpias, ponchó a 7. Los Phillies le ganaron 10-7 al conjunto de los Dodgers. Allí Joan Durán sacó un out. También destacar que Ronald Blanco lanzó 4 entradas y 2/3 de 4 carreras limpias con 8 ponches, en el triunfo de los Astros 8-5 sobre los Marlins. Salió sin decisión. En el caso de Christopher Sánchez, ganó victoria número 12 con 4 derrotas. En el caso de Ronald Blanco, sale sin decisión. La victoria recayó en el brazo dominicano de Angel de los Santos para lanzar 1 entrada y 1/3 de 1 hit con 2 ponches. También lanzó Brian Abreu en ese juego, un episodio de un hit, y Jeremy Peña conectó el jonrón número 7. José Soriano, en la victoria de los Angels 3-2 sobre los Cardenales, lanzó 7 episodios de 2 limpias con 7 ponches. Salió sin decisión. Hay que decir que los angelinos tenían, escuchen esto, 106 derrotas seguidas, cuando entraban al noveno inning perdiendo, 106 derrotas hasta el día de ayer, que por fin rompieron esto y ganaron 3-2 a los Cardenales. Pero ese número me parece, wow, hasta ridículo, 106 derrotas seguidas. O sea, que no regresan en los partidos los Angels de Anaheim. Para destacar otros encuentros, Boston venció 6-5 a los Orioles y ya tienen 14 victorias en forma consecutiva. Y a Freddy Peralta, que era el cuarto dominicano ayer, o uno de los 4 dominicanos que subían a abrir juegos, lo mataron en Milwaukee en su regreso a la antigua casa. 7 carreras limpias en 5 entradas y 1/3 con 6 ponches. Juan Soto fue de 3-0 en la derrota de los Mets 8-3 ante los siempre ebrios Cerveceros de Milwaukee. Jacob Mizorowski lanzó por primera vez desde el 7 de julio, lo habían sacado por fatiga en el brazo, ahora le están monitoreando la carga y por eso solamente lanzó unas 4 entradas. Y Cooper Pratt pegó su primer jonrón en las Grandes Ligas. Estas son algunas de las informaciones más importantes en el planeta deportes. Recuerden que hoy tenemos simultáneas. Recordarles que hoy Reinaldo López por los Bravos recibe a los Padres, Framber Valdez con Detroit enfrenta a los Cachorros y Luis Castillo por los Marineros de Seattle recibe a los Rojos de Cincinnati a las 9:40 de la noche. En cuanto al waterpolo, República Dominicana ayer perdió ante Costa Rica 28 y hoy juegan los varones precisamente ante Colombia a las 4 de la tarde. Vayan al centro acuático que se lo van a disfrutar. Osiris, Rich Paul dice que nadie va a apurar a LeBron James, que él se está tomando con calma su decisión y que él lo anunciará cuando la tenga, pero nadie lo va a apurar. LeBron tiene que decidir porque el comisionado se lo está pidiendo, porque la liga está parada por él, no se ha confeccionado, no se ha emitido el calendario oficial, porque hay que saber hacia dónde va LeBron, el que mueve las masas, el que mueve al público, ya sea porque lo amen o porque lo odien, pero él genera divisas, y al final esto es un negocio. Esto es lo que hay en el planeta deportes, recuerden, simultáneo en grupos de medios, Telemix, Patricia.
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0: estamos de regreso y no tengo referencia en la opción de la mañana, señores. Hoy es martes 21 de julio, año 2026. Saludamos a mi amigo Osiris Mora, que acaba de llegar, y luego Michael Miguel. Hola, Osiris, ¿cómo estás, vida?
1: Gracias, saludos, muy buenos días a todos ustedes. Para mí es un placer inmenso estar aquí en esta hora del día, en este prestigioso espacio, la opción de la mañana.
0: Amén.
1: Para que el país se exprese. Muy buenos días.
0: Muy buenos días. Inmediato entonces, Michael Miguel, con su comentario. Adelante.
2: Saludos, buenos días, un abrazo. Quiero agradecer a las autoridades de Lawrence, Massachusetts, el exquisito trato que me dieron en este fin de semana. Salí de ahí feliz, contento de haber compartido con una comunidad dominicana. En un 90% los dominicanos en Lawrence,
0: Massachusetts,
2: son los protagonistas de esas, una cosa impresionante. Y yo debo de decir, así rapidito, que yo creía que porque era una suprema mayoría la presencia dominicana, eso hacía de Lore una ciudad desorganizada. Porque me habían comentado, yo he ido varias veces, pero de noche, a discoteca, presento y me voy. Pero ahora este fin de semana sí pude ir y disfrutar de la ciudad y conversar más a fondo. El alcalde me dio una panorámica excelente de lo que es la ciudad de Lawrence. Y Carlos, que es un animador y un empresario de los medios, terminó perfilándome la verdadera ciudad de Lawrence, que este país tiene que conocer. En Lawrence, 90% son dominicanos, casi el 80% son dueños de sus casas y de sus negocios.
0: Ellos
2: son los duros de ahí.
3: Yo había escuchado que hasta el jefe de la policía de Lawrence es dominicano.
2: Eso es increíble.
3: Mire, digo, de origen, tú sabes.
2: Permítame, como hoy tenemos, y qué bueno que sea así, tenemos una entrevista especial con el ministro de Obras entrevista Públicas.
1: Simultánea.
2: Sí, una simultánea. Pero quiero comentar. Ahorita, Giancarlo, este no es mi comentario. Este es mi segundo comentario.
1: No, es tu primer comentario.
2: No.
1: El segundo que tú haces ahorita.
2: Ah, tú, está bien, entonces.
1: Claro.
2: Miren, primero. Yo estoy convencido de que este país tiene que cambiar. Este país tiene que cambiar. Pero por donde sea. Este país hay que cambiarlo. Porque no podemos seguir viviendo como se vive en este país. Además, no nos los merecemos. Ya la República Dominicana no se merece el modelo de vida, de sociedad que es este. Yo comenté que en donde yo vivo, Ciudad Modelo 1, todos pagan entre 6,000 y 8,000 pesos mensuales.
1: ¿De?
2: De luz, de energía eléctrica.
3: Entre 6 y 8.
2: Sí, entre 6,000 y 8,000. Yo no soy dado a ir a protestar esas cosas porque yo conozco este país. Pero mi compañera me mete una presión que yo no la aguanto. Yo digo, bueno, pues déjame coger para allá.
1: Pero escúchame, o sea, tú también pagas 6 y 8.
2: No, yo pago 20,000.
1: Oh, ¿pero por qué? ¿Tú tienes algo especial?
2: Yo pago 20,000, 20,000.
1: En vez de una nevera tienes un freezer.
2: No, lo mismo. Esos apartamentos son iguales todos. Y todos más o menos tenemos lo mismo. Además, hay gente que tiene hasta aire central que yo no tengo.
1: Y escúchame, tú le has preguntado a tus vecinos, ¿cuánto te paga?
2: Todo. Mabel, con mi compañera, es la administradora. Por 2 años de residencial.
1: Okay.
2: De 6,000 a 8,000. Y yo pago 20. Pero yo no quería coger para allá. Pero fui porque ya Mabel me tenía que coger la loma. Bueno, pues fui. ¿Qué es lo que hay que hacer? Vamos arriba. Me dice EDESTE.
1: Sí.
2: Me dice, mire, señor, ciertamente hay como un detalle ahí. Bueno, pues usted tiene que pagar un porcentaje de los 20.
1: Sí.
2: Para abrir un proceso de revisión.
3: Así es como.
2: Entonces, okay. Son 20, yo pagué 15,000 y pico.
1: Yo no lo veo tan normal, ¿no?
2: Son 20,000. Sí. Yo pagué 15,000 y pico. Inmediatamente pagué en EDESTE, subí a Protecon. Inmediatamente pagué, me dijeron, usted va a Protecon, protesta la tarifa y ahí se da un proceso.
1: Protecon es aliado de ellos.
2: Parece que sí. Pues miren, subo a Protecon, hago mi fila, como tiene que ser, por cierto, y me atiende alguien. me cogen unos datos, yo firmo un documento y ellos me dicen que Protecon va a mandar esos datos a EDESTE. Perfecto. Ayer cuando vine de Boston, me llamaron de la casa que habían cortado la luz. Digo, oh, ¿cómo que han cortado la luz?
1: ¿Tú debías?
2: No.
3: Pero te acaba de decir que él había adelantado 15 mil para iniciar, sí, el proceso de revisión.
2: Yo vengo y que cortaron la luz. ¿Pero cómo que cortaron la luz? Si yo fui la semana pasada, pagué lo que ellos me dijeron, fui a Protecon. Protecon se comprometió a mandar esa, sí, esa protesta que, claro, yo hice.
1: Protecon es para proteger.
2: Claro.
1: Pero te dije que son aliados de ellos.
2: Cuando fui, parece que sí. Cuando fui ayer, unos días, yo quiero que a mí, le dije, yo quiero que a mí se me explique en detalles por qué razón en mi casa cortaron la luz.
3: Pero obligado.
0: Claro.
2: ¿Por qué cortaron la luz?
0: Pero hasta yo quiero saber.
2: Bueno,
3: yo te interesaba.
2: Dice, claro, la joven. Lo que pasa es que Protecon no ha mandado. Bueno, usted tenía que pagar aquí y pagó, ciertamente. Sí. Y luego ir a Protecon. Digo, yo fui, mire el papel aquí. Porque yo tengo un papel, véalo ahí. Ah, Protecon no ha mandado
0: la instancia
2: de Protecon tiene que llamarlo allá. Te dan un papel a ti, Pablo, y tiene que llamar allá, mandar eso que me dieron a mí, mandar solo a ellos. Protecon no lo ha mandado. Eso es lo que es un maldito abuso.
1: Por eso te dije que Protecon.
2: Porque antes, perdóname, Bebo, antes mandar un documento a un lugar era coger ese documento e irlo a llevar físicamente.
0: Ahora,
2: ya no.
0: Es un correíto.
2: ¿Por WhatsApp? Es un correíto. O sea, Protecon no ha mandado el acto de protesta mío. No lo ha mandado. Y ellos fueron y cortaron la luz. ¿Saben cómo se llama eso? Un maldito abuso. Abusar del ciudadano. Abusar. Y eso es un juego que tienen. Dice Osiris Mora. Es que Protecon son aliados. Es así.
1: Aliado de ellos.
2: ¿Cómo tú me vas a decir a mí que tú no has mandado ese informe? ¿Cómo tú me lo vas a decir? Que tú no mandas. Y viene una ejecutiva. No, Michael, digo, con usted no quiero hablar.
3: Ay, caramba.
2: Yo no quiero hablar con usted, no me interesa el argumento. ¿Saben qué yo voy a hacer? Le dije. ¿Saben qué yo voy a hacer? Lo que yo debía hacer al principio. Se lo dije a mi compañera, yo no voy a fuñir con eso. Yo tengo mi agenda es muy complicada, claro, para eso. ¿Saben qué hice? Pagué los 5,000 pesos que faltaban. Porque es mentira, es mentira.
1: De Protecon es mentira también.
2: Es mentira. Eso es mentira, eso se llama burlar una ciudadanía. Entonces mire el sistema eléctrico cómo es. Para terminar, porque tenemos hoy una simultánea que quiero escuchar. Es muy sencillo. ¿Por qué no se produce la reforma eléctrica? Porque hay un sector poderoso que vive holgadamente,
1: claro,
2: de lo que les arranca al Estado, claro, vía el sector eléctrico. Claro.
3: Eso es robo.
2: Entonces, aparte de eso, maestro querido, a X personas, imagínate tú que sean 25 mil personas en el país, que vamos a suponer que tú le pongas, como en mi caso, que debería pagar 8 mil pesos, ponle 10 entonces, que me quiten 10 mil pesos todos los meses.
1: Oh, pero ven acá.
2: 50 mil personas en el país, que tú le quitas 10 mil pesos todos los meses. Y eso a mí,
3: pero
2: 10,
3: pero. ¿Cuántos son? 250 millones.
2: Entonces. Exactamente.
3: 250 millones.
2: Exactamente. Entonces, ¿tú te imaginas? Se están burlando del pueblo dominicano.
1: A Protecon hay que cambiarle el nombre. Hay que ponerle Proteabuso.
2: Claro. No, Protecon no mandó. Oye, que no mandó a este tour de juego, siglo XXI, como perfectamente dice Patricia. ¿Cómo tú dijiste, Patricia?
0: Un correíto.
2: Es un correíto. Aquí vino. Ellos. ¡Claro! Es un juego entre ellos. Aquí vino Miguel Holguín y protestó su tarifa porque él estima que está demasiado alto. Ya el proceso está activo. ¿Y qué de difícil es eso? ¡Mentira! Es mentira. El Estado dominicano es un desorden. En punto. El Estado dominicano es un desorden. Y han pasado los gobiernos, 1, 2, 3, 4, 5, y todo sigue igual. Y es lo mismo que yo siempre pongo del punto de drogas. Es mentira que el Estado dominicano quiere resolver ese tema.
1: Hay un amigo que
2: es mentira.
1: Está escuchando.
2: Porque todo el mundo sabe que en esa esquina venden droga. Lo sabe el jefe de la policía. Claro. Lo sabe todo el. Pero yo dije todo el mundo. Y es mentira. Aquí todo el mundo sabe que el sistema educativo tiene debilidades serias.
3: Michael.
2: Pero 4% daba y sobraba. Pero es mentira que ellos quieran resolver eso.
3: Michael, pero tú recuerdas cuando Vincho Castillo era el zar antidroga, ¿tú recuerdas?
2: Sí, señor.
3: Él públicamente dijo que ellos habían identificado 30 mil puestos de venta de droga.
2: Cuando aquí no había droga.
3: 30 mil puestos. Pero si usted lo sabe, ¿por qué no toma la medida?
1: Mira, hay un amigo que está escuchando el programa, está escuchando tu comentario, y él me dice que él trabajó en el Este hace un tiempo. Y que el cliente nunca tiene la razón.
2: Así mismo es. Así
1: mismo y que es. Siempre hay un problema interno.
2: 20 mil.
1: Interno en tu casa. Siempre hay un problema con la luz.
2: Sí. Sí, porque mentira. Es una estafa. Lo que no pasa es. Mentira.
1: Ustedes viven defendiendo
2: que ese déficit en el sistema eléctrico lo pagan algunos. En mi sector, de 6. Estoy hablando en el nombre de Dios. De 6 a 8 mil pesos pagan todos y yo pago 20.
1: Es que ellos saben que tú eres Michael Miguel.
2: Claro, ellos identifican, es un trabajo. Pero que ellos hacen.
3: Que no.
2: Entonces, dime tú, ya usted sacó, dime usted que 50 mil dominicanos paguen el triple. El triple.
3: Sí.
2: Ya con eso ellos disminuyen el déficit económico que tiene ese sector.
3: 25 mil dominicanos pagan 10 mil. Son 250 millones de pesos.
2: Pero hay gente que paga más.
3: Mucho más.
2: Que la sobrevaloración es más grande.
3: Pero tú sabes una cosa que yo quiero aclarar, Bebo, y yo estoy totalmente de acuerdo con lo que ustedes están planeando los dos. No me vean a mí contradictorio. Pero que yo veo que el mayor problema lo tiene de este.
1: Sí. Pero mira la información que publica el periódico El Nacional. Empleados de la empresa distribuidora de electricidad del Este, EDESTE, denunciaron el retraso en el pago del bono de desempeño correspondiente a las evaluaciones anuales del personal. Beneficio que, aseguran, ya fue entregado a los trabajadores de las demás empresas distribuidoras de electricidad del Estado. O sea, los funcionarios de esas distribuidoras son los que siempre tienen los buenos salarios. Pero esos trabajadores que andan cortando luz,
2: están
1: llevando el diablo.
0: Arriesgando sus vidas también.
2: Ese desorden, ya este país no está para ese
3: pero
2: desorden.
3: Pero mira que lo mismo.
2: Yo quiero terminar antes que venga eso. Yo quiero ponerle punto final a mi primer comentario.
1: Gracias.
2: Yo digo, y le digo al país completo, entero, le digo. Este desorden en todas las cosas, en esa cotidianidad enferma que tiene esta sociedad, eso no está allá. Es por eso que yo digo, y lo digo ahora con autoridad, porque tengo años trabajando y pensando, aquí necesitamos cambios estructurales. Lo repito, cambios estructurales. Aquí no se necesita este paño con pasta. Con que el sistema quiera resolver los problemas. Anoche conversaba yo de manera muy privada. Le comenté a un oficial. Le comenté yo a un oficial. Para terminar, Patricia querida. Le dije, yo quiero una respuesta sincera suya. Oficial. Dime. Le juro, le dije, que yo no voy a usar ese argumento. Nunca voy a mencionar su nombre. Ni nunca voy a eso. Es algo personal para mí. ¿A qué cree usted que se debe la eterna imposibilidad de una reforma fiscal en la policía? Le dije. Y él me contestó con total franqueza. La cúpula del sistema no va a permitir ese cambio. Y yo estoy totalmente de acuerdo. Entonces, yo lo que quiero decir en este país es que esta sociedad, el pueblo dominicano, Que ha sido deformado, que ha sido malogrado, que ha sido desorientado. Necesitamos sacar de abajo para exigirle al sistema, cambios estructurales. ¿Cómo tú me vas a pagar 20 mil pesos de luz? ¿Cómo tú me vas? Si todo el mundo paga de 6 a 8. ¿Cómo tú le vas a decir a una sociedad que la baja calidad del sistema educativo? Si tú tienes el dinero, los técnicos, si el sistema lo tiene todo, y mucho más cuando uno sabe que sin un buen sistema educativo no va a haber desarrollo. ¿Cómo tú le, por qué un policía le da un tiro en el pecho a un muchachito de 19 años? ¿Cómo? ¿Cómo se justifica eso? Si ese jovencito no lo ofendió, no le. Muy simple. Porque esa reforma policial es obligatoria ya. Ahí tiene que aparecer un modelo de educación permanente, esos policías. Esos policías nada más tienen un uniforme bonito. Lo único que tienen bonito es el uniforme. Después ellos son de atrasado. Ya son igual que siempre.
1: Ya lo sabes.
2: Qué lamentable que un país como este tenga que convivir con una cotidianidad tan, tan primitiva. Eso se llama ser primitivo. Protecon no ha mandado, como perfecto lo dice Patricia, pero eso es un correo nada más. Mentira, en el fondo. Lo que hay aquí es un engaño, una cosa absurda que lo sufrimos todos los dominicanos.
0: Gracias a Michael Miguel Holguín por este comentario lleno de indignación, y sé que muchos dominicanos se identifican y sufren lo mismo que estás experimentando.
3: Se siente impotente.
2: Coño.
0: Vamos de inmediato con nuestro compañero Osiris. Adelante, Osiris.
1: Gracias, Patricia. Protecon y EDESTE trabajan unidos
2: en equipo
1: para joder.
0: No malditos.
1: Para joder al dominicano. Miren, tenía como 4 o 5 comentarios, pero voy a hacer uno ahora.
0: Un hombre productivo.
3: Pero por favor.
1: Yo, sí. ¿Y lo dice inquietado, veo que la periodista, destacada periodista de investigación, Nuria Piera, inició una serie de reportajes, se puede decir, de investigación.
2: Muy bueno, pertinente.
1: En el sector cristiano, evangélico. Y en este caso, hizo uno aparte, especial, de una pastora que se llama Yesenia Ten. Una pastora que yo la he visto en las redes sociales. No tengo el placer ni el honor de conocerla de manera personal. Una pastora muy, muy linda, muy hermosa, qué bueno, que se viste siempre de manera bien
2: ahora,
1: ajustada
2: porque,
1: y bien,
2: ella no era tan linda,
1: bien presentada. Entonces, pero cuando yo vi un mensaje de ella, una prédica, ella predicando, y que decía ella que lo que usted no diezma a la iglesia, por otro lado se le va. Pero no solamente que por otro lado se le va, sino como con una especie de chantaje. Porque ella
2: manipulación,
1: porque ella dice que si usted no diezma, usted se puede hasta enfermar.
0: Oye.
1: Hacer unas cuantas cosas. O sea, como una especie de asustar a la persona para que tenga que diezmar como de forma obligatoria. Ustedes saben que los evangélicos tienen que dar un diezmo, que eso es bíblico, que yo no condeno el que quiera dar su diezmo, que lo dé, un 10% de su salario y las ofrendas.
2: Pero que es para la obra, no para ella.
1: Exacto, para la obra. Un 10% de su salario y también
2: la
1: ofrenda si quiere dar. Vamos a escuchar brevemente el mensaje de la pastora Ten.
2: Dame
1: para que ustedes escuchen de sus propios oídos lo que esta pastora dice. Escuchemos.
4: Algo, escúcheme y véalo. No es que yo lo desee, es que es así, es un principio. Lo que usted no da de diezmo a la iglesia, por otro lado se le va. Algo se le daña en la casa. Una familia se enfermó. Hay que mandar no sé qué cosa. Algo hay que pagar. Cosas rarísimas que no tienen sentido.
1: O sea,
2: diablo, qué bárbaro.
1: ¿Cómo usted puede hacer, puede decir que predicar diciendo que si usted no diezma, una familia se le enferma? Sí, no. Pero por Dios, eso no es tener amor a Dios. Eso no es tener amor al prójimo.
3: Una barbaridad.
1: Porque el que da el diezmo lo da primero si su corazón lo desea. Lo da de manera alegre, pero no. No venir a decir, a poner una especie de chantaje de que si usted no diezma, se le va a enfermar un familiar. Y esta persona, esa mujer tiene los bienes de esa pastora. Se habla hasta de viviendas, propiedades en Estados Unidos, vehículos de lujo,
0: operaciones
1: estéticas carísimas. O sea, yo no sé cuál es.
2: El Alfa le regaló un vehículo caro a ella.
1: Una cosa de esa, qué sé yo. Yo no sé.
2: El Alfa.
1: Yo no sé si ella es Aparte de pastora, no sé si tiene una empresa, no sé si es empresaria. Bebo, realmente no lo sé.
3: Mira, Giancarlo, te mandé una copia que saqué directa del teléfono. ¿Cuál es la razón de ser del diezmo según la Biblia?
1: Sí.
3: Te lo mandé ahí por si tú quieres ponerlo en pantalla.
1: Una foto.
3: Sí, sí.
1: Bueno, pues colócala
3: lo saqué
1: pues
3: aquí para que ustedes vean que se van a sorprender.
1: Bueno.
3: Todo eso es una perversión.
1: Entonces,
3: de lo que es el diezmo.
1: Hay muchos pastores, y que me perdonen, que lamentablemente se aprovechan de muchos individuos, de muchos ciudadanos, en este caso de los hermanos de la iglesia, para que tengan que diezmar. Y ese dinero, parece ser que los pastores se quedan con ellos y hacen con ellos lo que le da la gana. Amén de que dice también la Biblia, Michael, que el pastor tiene que vivir.
2: Sí.
1: De su,
2: sí, pero
1: de su pastoral,
2: viviendo comprar un
0: según
2: vehículo
0: alta la Biblia,
1: entonces, ahí,
3: miren ahí.
1: Según la Biblia, los diezmos estaban destinados principalmente a los levitas,
3: a los levitas,
1: para su sostenimiento, ya que no poseían tierras. Además, se ordenaba usarlos para socorrer a los necesitados, incluyendo a los extranjeros, huérfanos y viudas.
3: Eso es un resumen.
1: Mírenlo ahí. Eso es un resumen.
3: Levita, tenía que ser de la tribu de Leví para poder recibir diezmo, no. Exacto. Cualquiera.
1: Sí.
3: Y miren el objetivo.
1: Entonces, ese tema del diezmo se ha vuelto un relajo.
2: Un robo.
1: En la iglesia se ha vuelto un robo.
2: Un robo.
1: ¿Verdad?
2: Robarle a Dios.
1: Que lamentablemente, quieren dañar la imagen,
2: claro, sí,
1: de la iglesia, la imagen de Dios. Pero aún así no podrán, porque el que se burla de Dios, al final,
2: sí, sí, sí,
1: tendrá su paga. Bacanito.
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5: Aquí estamos de vuelta, gracias por seguir en sintonía con el grupo Telemicro. Tenemos nuestro invitado especial en esta entrevista simultánea a través de todos los medios del grupo. Nos acompaña el ingeniero Eduardo Estrella, ministro de Obras Públicas y Comunicaciones de la República Dominicana. Estaremos participando en esta entrevista especial los compañeros Yudelkis Guerrero, Gilbert Guzmán, Patricia Pérez, Geraldino González, Percio Maldonado y una servidora Laura Castellanos a través de los distintos medios de nuestro grupo Telemicro Canal 5, Telecentro Canal 13, Digital 15, Telemicro Internacional y una red de más de 100 emisoras en todo el país. Ingeniero, bienvenido. Eduardo Estrella, ministro de Obras Públicas, con nosotros en esta entrevista simultánea especial.
6: Muy buenos días a todos y a todas. Me siento muy bien aquí en la equidad de género, tú ves.
7: Bienvenido.
8: Bienvenido, ministro.
6: Y de dama muy elegante.
8: 3 y 3.
7: Hay equilibrio aquí.
6: Los hombres van en desventaja.
9: Parece que usted es bueno en los cálculos estructurales.
8: Sí.
9: Ministro.
8: Sí.
9: Ministro, bueno, yo me imagino que usted está alegre con la última obra que ha inaugurado, ¿verdad? Parece que el resultado ha sido bueno. De manera que sería bueno que no hable de eso, pero usted en la inauguración de esa obra hizo una mención particular de las obras en agenda inmediata, que también sería importante pasar revista a ellas.
6: Sí, tal vez vamos a comenzar precisamente hablando del paso a desnivel de la Luperón, que viene dentro de un conjunto de obras como en esa zona. Yo diría que era el punto nodal más fuerte del Gran Santo Domingo y cuidado si del país en cuanto a flujo y entaponamiento de tránsito. Entonces viene la solución con lo que hicimos primero en el paso a desnivel en Lisabera Aguiar y esta parte complementaria que también vino acompañada de todo un remozamiento de la Plaza de la Bandera, que también lo quisimos cuidar y pusimos ahí el arquitecto Cristian Martínez que nos asesorara, que fue que hizo la plaza en los años 70 y pico, y para que mantuviera todo su esplendor. Eso había una preocupación en la ciudadanía. Con esta segunda versión, déjame decirte que la primera la hicimos en 18 meses, y esta también se hizo en 18 meses menos 5 días. Pero como se encimó en la construcción, entre los dos, vamos a decir, nos tomó 27 meses. 2 años y 3 meses, construir todo ese conjunto de obras ahí. Eso, y ya he empezado a dar los resultados, lógicamente estamos en la etapa de ajuste de los semáforos con Intran, DGC, ya de la avenida Luperón, los otros giros a la izquierda, que los cierres que se hicieron, se cerró la Rómulo Betancur porque además y la Caunabo del otro lado, la Rómulo Betancur por el lado sur y la Caunabo por el lado norte de la 27, porque también arriba hicimos 2 retornos, que eso también te hace que si tú vienes de la Kennedy y te quieres devolver, no tienes que darle la vuelta a la rotonda, sino te devuelve antes ahí mismo en un retorno que hay.
9: Es así como en la cabeza del túnel.
6: En la cabeza del túnel. Y, igual, el que viene del malecón y quiere devolverse, también sin tener que dar la vuelta. De hecho, se ha visto ya desde ayer para acá cómo ha fluido el tránsito. La misma gente ha manifestado que se siente muy contenta. Se está permitiendo en este túnel el paso de camiones con ciertas limitaciones porque tiene una altura de 6 metros, un ancho suficiente, y es un túnel que viene con extractores de gases, ventiladores, cámara de, digo, equipo de incendio, cámara de vigilancia 911, un buen drenaje, tiene todo un cuarto de máquina, una planta de luz de emergencia también para este túnel, que más bien tunelado, o sea, el techado tiene 360 metros y 740 está abierto, o sea, 300 y pico de un lado y otro, que es lo que viene, como dicen, las rampas de...
9: Sería como 1.2 kilómetros.
6: 1.2 kilómetros tiene total de largo. Ayer ponía una gente en las redes, me tomaba 20 minutos o 15 cruzar y crucé en 55 segundos. O sea, la verdad que es un flujo que la gente lo va a percibir primero en tiempo, luego en ahorro de combustible y también porque no en contaminación de aire. Como decía, que pueden pasar los camiones, lógicamente, con ciertas restricciones, o sea, los vehículos que transporten combustible inflamable, eso en toda parte del mundo, no pueden pasar por el túnel.
9: ¿Y quién llevaría ese control de asegurarse de que no pase y que no debe pasar?
7: Bueno, ya hay un motorista que pasó.
9: Inauguró el motorista.
6: Por ahí. Eso, sí. Pero fíjate que tiene, como te dije, cámara de 911, eso va a estar monitoreado permanentemente. Y tiene las señalizaciones, pues se le van a poner a la gente que, lógicamente, que viole la ley. Hay que hacerlo cumplir la ley. Los camiones también de hormigón, para que no tiren que transportan hormigón, que normalmente la pendiente. Las patanas, que son esas largas de doble cola, que no puede traer, y los motores.
8: Está prohibido eso.
6: Está prohibido eso.
7: ¿Queda
6: Pero
7: algo
6: camiones normales, autobuses y cosas pueden pasar por el túnel.
7: ¿Queda algo pendiente para complementar esta obra?
6: No, en sentido, digo, como te digo, siempre se va a enriquecer algún retorno después adicional en la Luperón, algún retorno tal vez después adicional que hagamos en la 27 de febrero, como parte de la solución vial de conjunto, porque el tránsito es un conjunto de. Pero esta semana, todavía sin entrar, me decía, tenemos que seguir monitoreando, porque la gente también va adaptando rutas. Tú ves, ya dice, yo antes entraba por allí, ahora me conviene mejor venir por aquí. Ya antes yo cogía esta la Rómulo Betancur, pero ya ahora puedo coger la 27 porque no tiene tapón. Entonces, el tráfico se va ajustando. Y ahora con los güeyes, entonces te va guiando.
9: Ministro.
7: La avenida Luperón, complementando eso que dice Laura, ministro, cada vez que llueve es un dolor de cabeza, se acumula mucha agua. Esos trabajos que se están haciendo ahí, ¿cuándo estarían listos?
6: Bueno, eso es. Ahora, recientemente se comenzó lo que es la parte, la primera etapa del túnel de drenaje. Es un gran túnel de drenaje que va hasta el malecón, va a tener alrededor de 3 kilómetros y algo, para llegar hasta cruzar la Plaza de la Bandera, del malecón hasta ahí. Eso
9: sería, es un trabajo que sería desde la Kennedy al malecón.
6: No. De la Plaza de la Bandera
7: al malecón,
6: la primera etapa. Esos trabajos normalmente duran 15 meses, 18 meses. Todo depende a veces cómo tú vayas comportándose el terreno. Que ahí a veces un cambio de roca.
9: Pero donde está el punto más crítico es antes de llegar a la plaza.
6: Sí, pero a lo que quiero explicarle, entonces eso te va tomando toda el agua que viene de la zona oeste de Herrera, todos los sectores de Herrera, que hay mucha inundación, y todos los sectores este de la propia 27, de la Rómulo Betancur, de la Anacaona, de la Sarasota, todo ese conjunto, porque nosotros lo dejamos acometida a la casa para que se conecte.
7: Todo de la 27 hacia abajo y de la 27 hacia arriba.
6: Entonces, de la 27 hacia arriba, precisamente en el acto, anuncié que el presidente nos dio las instrucciones que ya concluyéramos los presupuestos y diseños en estos próximos dos meses, para que también se comenzara la segunda etapa simultáneamente a llevarlo hasta la Kennedy. Ese sería el primer colector, yo diría, completo de Santo Domingo, que iría desde Malecón hasta la Kennedy. Eso ya te beneficia por donde está la Gustavo Mejía Ricard, te beneficia toda la zona de Santo Domingo Oeste, ahí arriba de la detrás de donde estaba el aeropuerto, vamos a decir, de Herrera, de Isabel Aguiar y esa zona que se inunda por ahí, y también del lado derecho toda la organización Rosmil y todos esos sitios que se inundaban frecuentemente, va a quedar solucionado. Digo que será el primero completo, porque fíjate que hay un túnel en la Núñez de Cáceres, pero ese túnel llega hasta la Gustavo Mejía Ricard, y ese túnel debería de luego ampliarse hasta también casi la Kennedy. Por eso que todavía supongo los prados, los praditos no se inundan, porque no llega el túnel hasta allá.
10: Ministro,
6: este va a ser este túnel va a cubrir esa cuenca completa desde la Kennedy hasta el malecón.
1: Ministro, evidentemente que esa salida que ustedes acaban de dar con este elevado de la 27 en la Plaza de la Bandera convertirá la autopista de la Región Sur y la autopista del Este como las dos autopistas que de mayor y más fácil tránsito habrá. Ahora, yo leí en este fin de semana, y lo vi también, dos personas que dicen que viajaban en autobuses a Santiago y que decidieron viajar en carro, en su carro, y que uno de ellos se santiguó cuando llegó a Santiago por la forma en que pudo llegar. Yo lo que quiero preguntarle con esto es, ¿qué pasa? ¿Qué ha pasado? ¿Qué va a pasar con la autopista Duarte?
6: Mira, la autopista Duarte tuvo, vamos a decir, un rezago en un momento dado en su construcción. Ha empezado, como yo digo, las obras a tomar el ritmo que nosotros queríamos que tomara. Hay dos frentes fuertes de trabajo, uno de vamos a decir,
9: de Santo Domingo para allá.
6: De Santo Domingo.
9: Y de Santiago para acá.
6: Sí, uno de aquí del 28. Bueno, que tengo que decir, ahí viene, ya vamos a comenzar el elevado del 28 en Pedro Brán, que ahí va a quitar dos semáforos. Y se está licitando el elevado del 22 y el elevado, se va a licitar el elevado en el 17. Eso quita seis semáforos.
1: ¿Cuánto elevado van a poner en la autopista Duarte?
6: Tres.
1: Seis.
6: Pero esos tres quitan seis semáforos. Entonces, todos esos semáforos que están del 28 al 9, lo que quedan, van eliminados. Eso va a ser un tráfico fluido. Eso se está licitando. Entonces, estamos trabajando desde ahí, desde el peaje nuevo. Fíjate que ya hicimos un retorno donde estaba el peaje viejo. Y eso ya nos permitió y cerrando, porque el gran problema de la Duarte es cerrar los ciento y pico de cruces en la carretera, que eso es la mortalidad. Entonces ya cerramos el cruce que estaba frente a lo que le llamaban la gente la primera brigada, que ahí era también un retorno, eso se creaban unos tapones y muchos accidentes, porque la gente ya da la vuelta en el retorno que está más adelante. Entonces ya de ahí hacia Villa Altagracia estamos trabajando en seis carriles. Se hizo también un retorno en el Divino Niño, se está haciendo un retorno en Villa Altagracia con un paso peatonal motorizado, que también está cerrando uno de los cruces más peligrosos que tenía la Duarte en Villa Altagracia. Y se va a terminar, vamos trabajando de aquí para allá, y entonces del aeropuerto de Santiago, vamos a decirlo así, de la salida, hasta la entrada de San Francisco de Macorís. A Sevilla venimos también trabajando. Ahí se están haciendo todavía tres retornos que faltan. Supongo que hay uno, Laura, que van en Guaco y otro en Burende, que esos dos que están en los extremos nos permite cerrar el cruce del Santo Cerro.
10: ¿Qué ha dicho de paso?
1: ¿Y qué tiempo tienen ustedes programado para terminar esos trabajos en la autopista? Okay.
10: Porque esos trabajos tienen ya cerca de 6 años.
6: Sí, esa parte que yo le estoy diciendo, estamos programando terminarla más o menos de marzo a abril.
10: ¿Cuál parte, perdón, ingeniero?
6: Desde el aeropuerto de Santiago hasta el cruce de San Francisco de Macorís.
9: San Francisco.
10: Sí. Que es uno de los espacios que se encuentra más reducidos ahora mismo a nivel de los carriles.
6: Perfectamente, es esa parte. Y desde Santo Domingo aquí hasta pasando Villa Altagracia. Esos tramos los vamos trabajando para luego venir y concentrarnos en el tramo que está más o menos inclusive más que el cruce de San Francisco de Macorís, es pasando Loma Miranda.
9: A propósito de San
6: Hasta pasar Loma Miranda, sí, vamos a terminar. Entonces va a quedar después de Loma Miranda, o antes de aquí y para allá, de a Loma Miranda, hasta lo que es pasando Villa Altagracia. Ese tramo del medio que lo terminaríamos como agosto, septiembre de.
11: A propósito de la autopista Duarte, don Pedro, un segundito. A propósito de la autopista Duarte, la ciudadanía percibe avances en algunas obras, pero también se observa retrasos en algunos proyectos que llevan años pendientes. A mí me gustaría saber cuáles son las tres obras que usted considera prioritarias para concluir durante su gestión y si pudiera presentar algún cronograma de conclusión de esas obras.
6: Son muchas prioritarias.
11: Yo le digo tres para ayudarme.
6: Pero déjame tal vez y ampliarte tu pregunta, a ver si te dejo satisfecho. Cuando yo hablaba de esas obras aquí, también quiero decir que eso viene dentro de un conjunto de obras y de visión del presidente Luis Abinader. Fíjate que cuando hablamos de la autopista Duarte, que tú decías a la entrada, ahora hablamos por pintura, lo que le llaman, y la Luperón. Eso mejora significativamente la entrada del sur, pero la entrada del Cibao también. Porque también el que viene del Cibao y quiere entrar por la 27 de febrero coge la circunvalación. Pero nosotros también ahora estamos licitando la ampliación desde el peaje de Jaina a la carretera Sánchez hasta la circunvalación, que ahí en Jaina, llegándose en tapona a dos carriles y normalmente de camiones. Y eso también, el que venga del sur o del Cibao y quiera ir por la zona del malecón, podrá bajar hasta allá, hasta el malecón, y venir por esa ruta. O sea, tendrá tres entradas del sur o del Cibao la gente para entrar a Santo Domingo. Pero hemos venido haciendo lo mismo en la parte este. O sea, hicimos la avenida ecológica. Ahora estamos terminando también una avenida que está entre las Américas, que la gente conoce poco, y la ecológica en el centro, por esos barrios, que es la avenida de las Damas. El presidente ha hablado cambiar el nombre porque la gente confunde con la calle Las Damas del centro de la ciudad. Y eso también se está trabajando. Estamos trabajando la avenida de los Alcarrizos, la circunvalación de los Alcarrizos, que tuvo parada muchos años. Y eso también va desde la circunvalación norte a la autopista Duarte. Estamos trabajando en la parte norte, en la República de Colombia y el Jacobo Magluta, que también viene a ser una gran solución en esa zona. Esas son obras troncales.
11: ¿Y en Santiago?
6: Yo te diría del Gran Santo Domingo. En Santiago, eso con la entrada de Santo Domingo, se va a ampliar la entrada de Licey a Santiago. Se va a hacer la de Santiago a Puerto Plata, lo que es la carretera del Ámbar. Estamos terminando lo que es la circunvalación de Navarrete, que más que para Navarrete y Santiago, va a ser para las cuatro provincias de la línea noroeste, pero también va a aportar lo que es el puerto de Manzanillo, que es el puerto más cercano de nosotros, Estados Unidos. O sea, es toda una visión y un conjunto de obras en sentido general. Nosotros estamos haciendo un corredor que va desde Cevico, Monte Plata, Vallaguana, el puerto y Atomayor. Eso permitirá que la gente que viene del Ceibo, Geraldino, pueda irse por Atomayor, el puerto, Vallaguana, cruce por ahí atrás, Cotuí, San Francisco de Macorís o la parte norte.
9: Ministro.
6: Y no tiene por qué pasar por la ciudad capital.
9: Ministro.
6: O sea, no tiene que venir en taponada. Es un corredor de 102 kilómetros que estamos haciendo ahí.
9: Ministro.
6: Y ya hemos inaugurado dos tramos.
9: Usted ha hablado de Santiago a San Francisco.
6: Sí.
9: Y en su intervención en la inauguración del pasado domingo, usted mencionó varias obras. Ha relacionado alguna, Navarrete.
6: Sí, todavía me falta.
9: Santiago, pero San Francisco tiene la circunvalación.
6: Sí.
9: Y que usted la mencionó ahí.
6: Sí.
9: Y mencionó a Nagua con el malecón.
10: Sí, para mantenernos en el nordeste.
9: ¿Por qué ha dado tanto trabajo terminar esas dos obras que parecen tan claves para esas dos provincias?
6: Mira, el malecón de Nagua, va a venir una transformación a Nagua. Tú sabes que ahí se está haciendo junto con el malecón de Nagua, también una protección de Nagua con unos de Jones, está una
9: del mar. Ese es el único precedente de maremoto
6: República Dominicana. Entonces estamos haciendo ahí toda una defensa marítima. Y inclusive también
12: de hecho es la única parte que está bajo el nivel del mar.
6: Bajo el nivel del mar. Y de hecho también se va a construir por la autoridad portuaria ahora una marina. también, porque ese va a ser la parte de atracción de Nagua.
9: La parte turística.
6: Sí, la parte turística. Nosotros pensamos, yo no soy muy dado a poner fecha, porque la fecha...
7: pueden fallar.
6: Y se va. Sí, no, y aquí viene un mes lloviendo y tú no sabes cómo el día menos pensado llueve. Y tú te debes a veces a muchos factores. Pero
9: por ejemplo, nosotros, San Francisco,
6: nosotros en este año.
9: Que es una obra más simple del punto de vista de lo que usted señala.
6: No, pero fíjate, nosotros en Nagua, en este año terminamos.
7: ¿En qué este mismo año?
6: En este mismo año. Dos o tres meses. Más cerca de acá que de final de año. Okay. Porque le estamos dando, inclusive ya se está faltando. Y estamos haciendo algún ajuste en la salida de Nagua y en la entrada.
7: ¿Y en el caso de San Francisco?
6: Y en el caso de San Francisco de Macorís, ya se está, para mí, siempre trabajando en las dos partes que son más neurálgicas siempre, que son las estructuras. Que yo digo que son el hueso de la obra, porque la parte normalmente de asfalto tú rindes mucho, que es lo que se llama el elevado de la entrada y el elevado de la salida.
13: Señor ministro.
6: Que ahí también, con perdón, tuvimos unos temas de expropiaciones, porque oye, sí. ¿Qué pasa? Uno de los temas, tú hablabas de la Duarte ahorita, el gran problema aquí es las expropiaciones. Bueno. Pepe, usted ha visto pues toda la República de Colombia.
9: La República de Colombia ha sido una tragedia.
6: Y mira, y ahora el elevado del 28
13: también,
6: también para poder hacerlo, porque ese tipo de obra, entonces cada vez que nosotros vamos a un retorno en la Duarte son expropiaciones que hay que hacer, y la misma gente que te demanda la obra. Yo a veces le digo después, pero ayúdeme con la gente de las expropiaciones.
13: Exacto.
6: Entonces, todo lo contrario, todo el mundo lo que quiere es que le paguen más de expropiaciones.
7: Pero a nivel de expectativas,
6: Laura, tú sabes que hay uno que me dice una expropiación. Mire, pero es que yo tengo 20 años ahí. Y digo, pero mira, si sacamos cálculo, yo creo que tú eres que le va a pagar el Estado, porque
9: no me de
6: 20 años ocupando el derecho
9: de
6: vía.
9: No me de unos cuartos.
6: De unos cuartos de una tierra que tú no tienes título. No va a tener el dinero. Entonces,
12: ¿y por qué si ustedes están haciendo tantas obras no y hacen esas obras? ¿Usted no ha contemplado, el gobierno no ha contemplado hacer una ley de plusvalía para eso?
6: No, pero déjame decirte, estamos haciendo el decreto de la utilidad pública. No, pero lo que pasa es que el Estado no quiere, como yo digo, maltratar, sino como llama justo y precio. Pero hay gente que quisiera la fortuna que no ha podido hacer en su negocio, aprovecharse con una transacción del Estado, entonces eso tampoco se puede. Pero ya nosotros estamos en muchas obras venciendo eso, tú ves, y ahí las obras cogen mucho más ritmo. De San Francisco de Macorís, yo te diría que febrero o marzo del año que viene.
7: Febrero,
6: pues sí, porque nosotros también le estamos haciendo unos ajustes con marginales, cosas para que quede bien esa vía bien en sus cuatro carriles.
12: Ministro, a propósito de eso,
6: como lo demanda el tráfico en esa zona y San Francisco de Macorís.
13: Ministro, mire, perdón, Geraldino. Sí. El presidente de la República, con el acuerdo de Aerodón, le adelantaron 775 millones. El presidente dijo que iban a hacer el paralelo al puente flotante. El paralelo al puente Jacinto Peinado en Villamella. Y la obra de la Plaza de la Bandera. Pero usted dijo,
7: y la República de Colombia.
6: Y la Colombia.
13: Pero usted dijo que la Plaza de la Bandera costó 4.800 millones.
6: Lo costó 3.300.
9: El túnel.
6: Y la otra
13: de pintura.
6: 2.200, son 5.500.
13: Ahí se pasa de los 700 millones, entonces...
9: No, pero
13: ahí van 6.000 millones.
9: Acuérdate que aquello es dólares.
6: Aquello es dólares.
13: Sí, pero... entonces...
6: No, pero fíjate, vamos ahora y estamos entonces con la República de Colombia. ¿Qué aprovecho de decir?
13: Sí.
6: Que esas dos obras, que se decía que el gobierno había tomado ese dinero para otra cosa, esas dos obras se han ido pagando religiosamente.
13: La República de Colombia.
6: La República de Colombia y esta, a ningún contratista se le demos centavo. Pero además hay una que tú no mencionaste, el paso a desnivel de la Victoria.
13: Ah, ok. Haciendo... El asfaltado de Boca Chica por ahí.
6: Sí. También.
13: Incluido.
6: Que estamos asfaltando toda esa zona y el paso es el nivel de la Victoria, que va en Villamella, donde termina la estación del teleférico allá. Es un cabo ahí, la Charles de Gaulle. Eso se está haciendo con los fondos de Rodón. Y precisamente ayer recibimos propuesta para el puente basculante en el río Sam. Porque era un tema que cada vez que uno hacía una licitación no participaba en empresa, porque ese es un tipo de diseño muy sofisticado. No el puente tal, lo aprocha el puente, sino en la parte de mecánica del.
13: Quedan dos años para la.
10: ¿Recibieron suficientes propuestas?
6: Si tú quieres que hubo pocas propuestas, pero hubo, yo estoy feliz, pero hay, porque yo tenía temor de que me fuera a quedar desierto.
10: ¿Y son compañías internacionales?
6: Sí, no he recibido la información de la comisión de licitación, pero me dijeron que era compañía, parece nacional e internacional.
9: Nacionales con el dinero.
10: Mira cómo va la carretera Casabito Constanza, ministro, hay mucha preocupación de la gente de esa comunidad.
6: Casabito Constanza. Mejoramos unos puntos críticos y estamos repavimentando la zona. La que se está haciendo a cuatro vías es la carretera de la Duarte Jarabacoa, que se está construyendo. Inclusive ya, ustedes ven abajo, lo estamos organizando los trabajos. Hasta se le cambió la verja para atrás, la zona franca de La Vega. Ya se está ampliando desde abajo a cuatro carriles.
10: ¿Y esos trabajos cuánto estarán listos?
6: Laura me está poniendo la daga del plazo. pero el año que viene
11: el Ministerio de Obras Públicas maneja uno de los presupuestos de inversión más importantes del Estado.
6: No ha dado mucho apoyo el presidente Abinader.
11: ¿Qué mecanismo ha fortalecido usted para garantizar que las obras que se ejecuten con transparencia dentro del presupuesto aprobado y con los estándares de calidad que demanda la ciudadanía? ¿Cuáles mecanismos se han aplicado en materia de transparencia? Porque mucha gente piensa, costó 3,000 millones de pesos, de eso se robaron 200. O sea, siempre se tiene esa percepción. ¿Cuáles mecanismos de transparencia se han aplicado para que eso no sea así?
6: Los mecanismos comienzan en visitando las obras.
11: Visitándolas, sí. Observándolas.
6: Y cayéndole a los contratistas sin avisar.
9: Ingeniero.
6: El ojo del amo engorda el caballo, pero eso viene, y es una buena pregunta, eso viene fortalecido de todo un equipo también de técnicos de obra pública. ¿Qué me deciste? Obra pública, tú no dudes el día que tú vas un sábado y encuentras a los técnicos trabajando en ubicaciones o trabajando en el área de control, que es como Contraloría Interna. Nosotros lo hemos habilitado con vehículos, con ingenieros, que van ellos mismos a auditar las obras. Pero también se le ha dado vehículos a los supervisores, se le ha mejorado dentro de la posibilidad de los sueldos. Porque tú no puedes tener un supervisor de una obra a pie.
11: No hay sobreprecio en los materiales.
6: No, porque hay un control de presupuesto y de precios. O sea, eso no es que se pone lo que se quiera. Y también hay un área que hace presupuesto, que y los estudios y diseños, y es un área indistinta que es la que supervisa.
9: Ingeniero.
6: Son dos áreas completamente diferentes, pero hay otra parte de control. Y eso, después que se hacen todas esas ubicaciones, pasan por cinco manos dentro del Ministerio, y eso va a la Contraloría de la República.
11: Para dar el visto bueno.
6: Para dar
11: el
6: visto. Todo que la Contraloría que aprueba precisamente los libramientos y los pagos, que yo feliz, porque a mí lo que más me gusta es que lo controle. Entonces, en eso, ahora, también, ¿tú sabes qué ayuda a que las obras se agilicen?
11: ¿Qué ayuda?
6: Aparte de tú atacar y supervisar, pagarle a los contratistas. Porque cuando tú no pagas, tú no tienes fuerza moral para
11: exigirle.
6: Ahora, cuando yo pago de que yo llegue a una obra, le digo, te deben. También yo le he pagado. No, digo,
9: ingeniero Estrella.
6: ¿Entiendes?
9: Ingeniero, hace poco el gobierno anunció la construcción finalmente, después de 5 años, de la autopista del Ámbar, que va de Santiago a Puerto Plata.
6: Sí.
9: Hay sectores en Puerto Plata, entre ellos un ex diputado.
6: Ya contrató.
9: Que han estado denunciando una serie de supuestas irregularidades en el manejo para la construcción. Por ejemplo, ellos dicen que desconocen lo que era la licencia social, la licencia ambiental de la autopista del Ámbar, que supuestamente también esa autopista va a beneficiar a uno de los principales funcionarios de este gobierno, porque tiene Star Hill, Star 2 y Plantation en esa zona, y que además no lo han invitado a vistas públicas, pero además los túneles que hay que hacer,
12: los movimientos de tierra requieren de la visión de la licencia social y de la licencia ambiental. Denos detalle de eso que está pasando.
6: Mira, mira, a veces hay gente que pone la carreta delante de los bueyes, como dice. Esa licitación fue diseño y construcción. Entonces, lo primero, hay ciertos parámetros que tiene que cumplir, como dice, de prediseño. O sea, ¿qué se hizo cuando se licitó? Se dijo, la carretera debe salir más o menos en tal punto de la circunvalación de Santiago, debe llegar cerca de la Gran Parada, debe tener no más de una longitud de 35 kilómetros para que pueda ser un tiempo de media hora, debe tener un diseño de velocidad de 100 kilómetros por hora. Se pone ciertos parámetros. Ahora bueno, la empresa que gane es que tiene que terminar de hacer el diseño. Y con el diseño tiene que sacar la licencia ambiental.
12: Para que la gente entienda.
6: Porque tú, el trazado ahora que se define exactamente por dónde va y los niveles.
12: Ministro.
6: Entonces ya con eso, pero tiene que tener, y la base de la legislación te lo dice, tener la licencia ambiental y tener todos los permisos de medio ambiente, porque no lo puede hacer. Ahora fíjate lo que pasa. Yo nosotros ya me reunía con unos comunitarios. Ah, que la carretera va a romper cosas. Pero esos comunitarios mismos te dicen, pero mira, queremos que no haga la carreterita estar por la loma. Digo, entonces, esa tuya que tú quieres buena, esa no hace daño ambiental. Pero esta sí. ¿Eh? Entonces, todo depende del cristal por donde
12: ministro,
6: tú lo miras.
12: Para que la gente entienda esto de diseño y construcción, lo que usted está diciendo es que la empresa que vaya a licitar esa obra tiene es responsable de hacer el diseño y de construir la obra.
6: Sí, y va a una supervisión. Entonces, lógicamente, ese diseño tiene que ser de acuerdo con las autoridades que lo acepte. O sea, nosotros le damos seguimiento.
10: Usted no quiere que yo le pregunte del tiempo, pero díganos más o menos cuándo termina esa.
6: No, ellos...
12: ¿Cuántos kilómetros tiene esa, ministro?
6: Eso alrededor, como te digo, se puso en la licitación 35 kilómetros. Yo exactamente... Debe estar en ese margen, o sea,
12: eso,
6: ya...
12: Eso le es más fácil que usted le diga a Laura cuánto.
6: Eso es más fácil cuánto. Pero siempre cuando se hacen las licitaciones se estipula, tuve un tiempo de 2 años y medio.
12: 2 años y medio.
6: Eso puede ser antes, eso puede ser un poco después, cuando ya el diseño definitivo. Lógicamente ahí se puso en la licitación, porque eso sí, yo me acuerdo que me ocupé de que la empresa debe tener 3 frentes mínimos de trabajo. Uh-huh. O sea, la idea es que se haga un frente de Santiago hacia Puerto Plata, uno de Puerto Plata hacia Santiago, y en una zona que se determine central.
12: Esa obra llevará túneles, ¿verdad?
6: Es muy probable que lleve túneles. Pero yo te voy a decir, la gente, yo no sé a veces por qué él le tiene miedo a los túneles.
12: Cuando se hizo el primero,
6: porque
12: es uno de los primeros túneles.
10: Ese que está ahí ha funcionado más bien.
6: Más daño ambiental a veces, no. Tumbar mucha loma, y ¿me entiendes?
12: Tú sabes que cuando se hizo el primero la gente tenía miedo pasar por ahí. Yo creo que eso fue de los primeros.
10: Está intacto.
6: Y ya la tecnología ha avanzado demasiado, ¿tú entiendes?
10: Ingeniero, ¿y en el sur del país, específicamente la carretera
6: de Trujillo? Ah, no, pero es que por eso ustedes me llevan ahí, pero son muchas cosas. No, mira, el sur, como las otras regiones, ha sido favorecida. Porque mira, se hicieron estas soluciones aquí en la capital. Se hizo la circunvalación de Baní. Se hizo la circunvalación de Asua. Vamos a licitar desde la circunvalación de Baní hasta el cruce de Ocoa, a 4 carriles. Ahí a llegar al puente de los Pilones. Pensamos hacer el puente paralelo de los Pilones. Y vamos a hacer el elevado del 15 de Asua, que es donde se bifurca para San Juan y para Barahona.
12: Y entre Asua siempre, y Barahona, ¿qué se va a hacer? ¿Se va a dejar en 2 carriles?
6: Se va a dejar mientras tanto, vamos por tramo.
12: Exacto.
6: Vamos por tramo. Porque a veces el que mucho abarca, poco aprieta. O sea, yo no creo que debería tú abrir demasiado. Vamos a ir avanzando de aquí de la circunvalación de Baní al cruce de Ocoa. Después ya se llevará del cruce de Ocoa a la entrada de la circunvalación de Asua. Entonces, ya de ahí seguimos. Y se está haciendo Barahona-Enriquillo. Y se está haciendo es Riquillo, Oviedo, Pedernales, que ya vamos a faltando. Pero ahí tuve venimos, porque ese tramo de Riquillo a Oviedo tiene, si no me falla la memoria, creo que son como 70 kilómetros. Estamos asfaltando de Riquillo a Oviedo, o sea, para allá, y venimos de allá para acá, de Pedernales a Cabo Rojo, para luego venir empalmando el centro.
10: O sea, ahí se está trabajando en dos frentes.
6: En dos frentes. Estamos también trabajando en la parte de Cabo Rojo, o sea, en toda la parte interna de Cabo Rojo. Estamos trabajando ahí también.
9: Ministro,
6: estamos haciendo,
9: enero, mira, se fue para el sur.
6: Sí, espérate, estamos haciendo una carretera que es que ya se hizo una parte de Riquillo a Ligüero, y de Ligüero a Polo, y de Polo a Cabral. Ya inauguramos con el BI de Riquillo a Oviedo. Digo, de Riquillo a Ligüero. Y en este próximo mes vamos a inaugurar de Cabral a Polo. Lo que es el tramo en medio de Polo a Ligüero. Pero junto con eso, también yo quiero decir, tenemos un plan de asfaltado en el país, y entre eso estamos tomando en cuenta los 100 distritos municipales más pequeños del país.
12: Sí, pero antes de ir a los distritos, déjeme seguir con el sur, porque esta es una entrevista en vivo, y alguien me está escribiendo algo aquí del sur.
6: Y hay que complacer peticiones.
12: Me dice, pregúntenle al ministro de Obras Públicas que mantenga en la carpeta la construcción de la carretera Polo Cruce La Cuatro Bocas en Riquillo. Hay quienes dicen, independientemente, conectar el desarrollo turístico del sur, se dice que buscan vía alterna para poder trabajar en el derrumbado de Ciénega. La otra es la conexión del sistema vial Puerto Escondido con Pedernales.
11: Y ahí mismo súmele, en Guayabal de Azua, siguiendo en el sur, que estuve por allá el fin de semana, hay un puente iniciado la construcción de un puente, hace unos 6 meses,
6: sí,
11: y está totalmente paralizado, y ellos están desesperados porque es la vía que da entrada a la comunidad de
12: Guayabal. ¿Usted entendió la pregunta, ingeniero?
6: Mira, yo quisiera como contestarle a la dama primero.
12: ¿Verdad? Claro.
9: Oh, pero usted es cibao, ¿eh?
6: Yo soy de los 30 caballeros. La entrada de Guayabal.
11: De Guayabal en
6: Es cierto, ha ido medio lento. Tú sabes, como yo digo, hay todo tipo de contratistas. Sí. Uno más que hay que apretarlo más que otro. Nosotros estamos poniéndole todo el esfuerzo porque ese es un puente principal.
11: Y es pequeño, no es tan grande.
6: Pero fíjate que en Azua, prácticamente ahora mismo también estamos terminando dos puentes. Porque, y ellos le digo al presidente también, al presidente, es que el que hace que la gente le pide.
11: Es verdad.
6: Entonces nosotros estamos terminando el puente que se va a inaugurar para la playa Tortuguero y para Monterrío en Azua.
11: En Azua.
6: Hicimos otro puente recientemente que inauguramos también, o sea que ahí en Galeón estamos haciendo un puente después de Baní, y estamos haciendo un puente de los hierros en Baní ahora. En Boca de oye, en Independencia, Geraldino, en
12: carretera Polo Cruce, La Cuatro Bocas de Enriquillo, y el Puerto Escondido con Pernales.
6: Entonces, fíjate, llegando a Jimaní, estamos haciendo el puente de Boca de Cachón, que ya está casi terminado, en Independencia, y tenemos en licitación la carretera Pernales, Puerto Escondido, Duberé.
9: ¿Qué es esa que está
6: ahí? Sí. Esa está en licitación.
10: Ministro, una precisión, pues, disculpe. Cuando le preguntaba ahorita de Casabito Constanza, que la gente nos está mirando y escribiendo en redes sociales, me dicen aquí que lleva más de un año intervenido por Obras Públicas, que todavía está inconcluso. A esa edad que usted se refería ahorita, que están...
6: Está trabajando, estamos llegando casi al cruce del río.
9: Porque vamos a seguir para
6: Constanza, pavimentando, y después vamos del cruce del río a Jarabacoa. Pero también, ahí vinimos haciendo nosotros una limpieza que sí, años que no se hacía. Porque los problemas grandes de la carretera de montaña son la limpieza de los drenajes.
10: Mira, como barahonera yo tengo que preguntar siempre por Monte Grande, de las obras complementarias.
6: Bueno, eso ya es la parte del INDRI. Que tan problema existe en sentido general. Es que todas las presas que aquí se han hecho en este país, les antes hablo, siempre se han hecho las presas y se van haciendo obras complementarias.
11: ¿Siempre ha sido así?
6: Sí, toda la vida.
9: Bueno,
6: aquí se hizo la presa de Tavera.
9: A la de Monción no se la han hecho los canales todavía.
6: Aquí se hizo la presa de
7: Tavera. Por eso digo, tanto tiempo
6: pasó. Mira, aquí se hizo la presa de Tavera y con el tiempo fue que se hizo el acueducto Cibao Central.
9: Ministro,
6: mire, sí, lo ideal, si hubiera todo el dinero del mundo, tú hacer todas las obras juntas.
11: Antes de salir
6: ahora, lo que deben valorar es que duró esa presa de Monte Grande muchísimos años trabajándole. Y fue el presidente
11: de Abinader que lo terminó. Sur, en el
9: yo
11: cercado,
9: quiero seguir en el sur.
11: Yo también, es rapidito nada más. En el cercado, en la colonia del cercado, aquí pregunta un oyente también que está justamente escuchando esta entrevista, que cómo va, que si tienen en carpeta la construcción del puente en la colonia del cercado, en la provincia de San Juan, porque es una obra muy urgente que la comunidad la necesita.
6: Sí, pero lo mismo hicimos la carretera en cercado Hondo Valle con 22 puentes.
11: Entonces esa por ahora no.
6: Pero no, sí, pero vamos por parte y estamos haciendo ahí el puente de que va de Ramadero.
11: Bueno, en la colonia del cercado ya usted sabe,
6: y en
11: agenda.
6: Y en Elía Piña estamos haciendo el puente de Sabana Larga, se va a comenzar la frontera. ¿Tú sabes dónde comenzamos un puente ahora? Con el BIC, que tenemos 53 puentes. En Guayajayuco.
11: Guayajayuco de Elías Piña.
7: La carretera internacional está muy deteriorada.
9: Ahí comenzamos. De la seguridad de la frontera.
6: De la seguridad nacional.
9: Ministro, hay un tema que tiene que ver. Quiero seguir en el sur, pero en la capital. Porque los sureños tienen el problema de que no reivindican la capital en parte del sur. Llegan hasta San Cristóbal.
6: Es sur central. Pero también háblame de la línea de aquí.
10: No, oye, ellos se sienten en los
6: mil. Pero mira, oye, tengo que decir algo. Que me hable también de la línea de Atillo Palma, de donde le hicimos Atillo Palma, hasta Agua de Luis.
9: Agua de Luis, los amantes. Yo quiero, no, porque quiero... Quiero que usted nos hable un poco, porque se ha hablado de manera separada de la Plaza La Bandera y de la Jacobo Magluta, la calle Jacobo Magluta. Pero que quería, porque usted dijo que esas obras pertenecían a un conjunto de obras.
6: Sí.
9: ¿Cuál es la vinculación de esas dos obras desde el punto de vista de los efectos del tránsito? Es decir, porque cuando se habla de la Jacobo Magluta no queda claro qué es lo que impacta, cuáles son las calles que impactan. Porque ahí está la Jacobo, está la Colombia.
6: Pero ahí está la Jacobo, la Colombia, el lado monumental.
9: Está la Duarte.
6: Ahí está la Pérez Ricard.
9: ¿Cómo modifica esas dos obras funcionando, toda la distribución del tránsito?
6: Eso es lo que te digo, porque fíjate cómo viene que la Colombia, con eso te mejora el tráfico, tú sales en la Colombia por ahí al 13 de la autopista Duarte.
9: Ya.
6: ¿Eh? Porque es que todo un engranaje. Y los próceres, la Jacobo Magluta te lleva hacia el este de la Charles de Gaulle y aquí la Pérez Ricard te cruza todos los reyes católicos y tú sales a la Máximo Gómez.
12: Ministro, su
6: es todo un conjunto de obras que
12: su ministerio ha podido comprobar físicamente que Aeropuertos Dominicano está haciendo las obras que se comprometió a hacer dentro del aeropuerto.
6: Mira, precisamente, porque a mí me toca también el rol de presidente de la Comisión Aeroportuaria.
12: Y ellos se comprometían a hacer
6: eso. Pero como ministro de Obras Públicas, yo te puedo decir que nosotros le tenemos una supervisión permanente. Y quien te habla particularmente son los técnicos. Estoy yendo todos los meses, a supervisar las obras del aeropuerto de las Américas.
12: ¿Y no están atrasados?
6: Oye, estamos metiendo fuerte, pero se está trabajando en la nueva terminal. Todos los meses estoy yendo al aeropuerto de América.
10: Antes de salir de la
12: pero ellos se comprometieron a hacerlo en un tiempo determinado, pero sí, ya va mucho tiempo.
6: No. Ellos se comprometieron, fíjate, según el contrato, a terminarlo en el segundo semestre del 28.
9: Usted participó.
6: Pero nosotros
9: antes
6: estamos
9: de
6: forzando.
9: Ministro.
6: Oye, nosotros estamos forzando. Que se termine en diciembre o febrero del diciembre del 27 o febrero del 28.
9: Pero
6: porque
9: antes
6: yo le dije a ellos que nosotros hicimos el aeropuerto, ampliamos el aeropuerto de Puerto Plata en 18 meses.
9: Sí.
6: Por eso, entonces yo estoy allá.
9: Pero usted participó antes
6: no
9: de ser ministro.
6: No te preocupes que por apretar no va a faltar.
9: Ministro,
6: pregúntale a los contratistas para que tú veas.
9: Pero usted participó en las negociaciones del contrato de Aerodón.
6: No,
9: al presidente.
6: No, en las negociaciones, no, más bien en ese momento él me preguntó, yo no estaba en obras públicas, o hablamos de las obras prioritarias donde se pudiera que podían invertir
9: hacer las inversiones.
6: Hacer las inversiones.
9: Lo que usted partió fue en identificar las obras.
10: Ingeniero, y en el Gran Santo Domingo, ¿tiene el ministerio algún tipo de participación en el análisis del drenaje pluvial de la ciudad y de las dificultades que ha habido con los episodios que hemos tenido, sobre todo en los meses de noviembre?
6: Mira, tú sabes que más bien la parte de alcantarillado, como dice, acueducto alcantarillado, corresponden a la CAS y a las instituciones de drenaje. Fíjate inclusive que la cañada de Santo Domingo lo está haciendo la CAF y el gran emisor, el arroyo de Gurabo en Santiago, que es una gran obra, de las obras más grandes ecológicas, la está haciendo INAPA. Nosotros aquí estamos ayudando con el colector central, pero todo ese proyecto y esa visión de obra, o sea, ese conjunto de diseño, básicamente está en la CAS. O sea,
10: ¿Se está adelantando?
6: Sí, nosotros, fíjate que con la CAS, es que esos colectores grandes son inversiones grandes.
10: Claro.
6: Ahora, en las cañadas, a mí me consta, se ha hecho, creo que son 40 y pico de cañadas que se ha arreglado en el Gran Santo Domingo, que el presidente ha dado una inversión fuertísima a la CAS para eso. Pero el drenaje del Gran Santo Domingo, yo sé que ellos tienen todo el plan maestro. Aquí en la capital habría que hacer como tres túneles más, como el de la Luperón, vamos a decir así. Pero eso lleva una gran inversión.
9: Quizá ahora, por eso miran tanto
6: eso
9: al ministerio.
6: Eso es un plan que se tiene que ir por etapas, haciendo en varios gobiernos, como son las presas, tú ves. Pero más bien la responsabilidad original es la casa y los ayuntamientos en cuanto a la limpieza, los invernales. Por eso fíjate que te decimos que con este drenaje nosotros vamos a dejar lo que son las acometidas grandes en todos los cruces, para que con el alcantarillado pluvial la CAS y los ayuntamientos se conecten, ¿tú entiendes? Porque no es más bien una función de obra pública, tú ves, como obra pública. Pero nosotros en esta parte, como estábamos haciendo la solución de la Luperón y el túnel, el presidente nos encargó para así también que tener el mismo control y poder pasar por abajo del túnel sin que hubiera problemas.
11: En Vistas del Este, la última vez que usted participó acá, hubo una petición para que terminen el asfaltado en las calles Segunda, la Peña Gómez, la 13, la 10, la Proyecto 3, la Proyecto 4, la Gregorio Luperón, las Damas, y todavía sí, no se le ha prestado atención a esa petición.
6: Nos la vamos a
11: llevar. Vistas del Este.
6: Sí, nos la vamos a llevar, pero mira qué es lo que pasa. Que a veces hemos dicho, vamos a tomar, supongo, calles principales en el Este, que vayan de las Américas a la ecológica. Ahora, cuando tú entras y haces dos o tres calles, la gente quiere que la haga toda la calle. Si tú te entras a hacer todo el Gran Santo Domingo, toda la calle aquí, tú no le haces a nadie. Cuando tú vas a un municipio, tú le dices, mira, vamos a hacer 5 kilómetros de calle. Ellos mismos te dicen, sí, la prioridad mía son 5 kilómetros. Pero después te dicen, ¿y no nos pueden hacer 3 más? Hay comunidades que te quieren hacer huelga para que tú no saques los equipos. Pero
10: yo le digo,
6: si yo no me hubiera permitido la comunidad que yo tuve anterior a ti venir para acá, yo no hubiera podido estar aquí. Si tú no me permites que vaya donde otro, entonces debe de ser la distribución de los panes. Y tú sabes que cuando hay que distribuir panes, es difícil.
10: Mira, pregunta un televidente.
6: Yo reconozco que todo el mundo se merece su calle, tú ves. Y Laura, ahí.
10: Ministro, pregunta un televidente.
6: Mira, tenemos una licitación ahora mismo. Laura. Aparte de lo que tenemos contratado, hicimos un plan de emergencia para Gran Santo Domingo y Santiago y Puerto Plata. Bueno, tenemos ahora una licitación de 9,100 millones de pesos para asfalto.
11: Para asfalto.
6: Sí. Y hacer y contener, o sea que la inversión que se está haciendo en pavimentación ha faltado.
10: Muy no brevemente. Nadie. Ministro, última. Breve, dice un televidente que por qué construyeron el paso a desnivel de la 27 de febrero con avenida Luperón en dirección norte-sur y no este-oeste, si el tráfico vehicular es mayor por la 27 de febrero.
6: En eso vamos a hacer un programa especial para eso. traerle los técnicos, para darle todo.
5: Gracias por haber estado con nosotros. Sí, llegamos al final de esta entrevista especial a través de todos los medios del Grupo Telemicro con el ingeniero Eduardo Estrella, ministro de Obras Públicas y Comunicaciones de la República Dominicana. Gracias por haber estado con nosotros. Gracias a los compañeros también que compartieron esta entrevista. Y por supuesto, ustedes queden en sintonía con el Grupo Telemicro. Nos vemos muy pronto.
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3: Bienvenidos, les acompaña Claridiana Heredia. Estas son las claves de la actualidad internacional. Reino Unido estrena primer ministro tras la salida de Keir Starmer. Estados Unidos ataca a Irán por décima noche consecutiva. Y en América Latina, el Mayo Zambada recibe cadena perpetua tras casi cuatro décadas al frente del narcotráfico. Abrimos en Londres, donde Andy Burnham asumió como primer ministro del Reino Unido tras la renuncia de Keir Starmer, quien finalmente dimitió luego de perder el respaldo de su bancada laborista y ver caer su popularidad en las encuestas. Burnham, exalcalde del Gran Manchester, prometió en su primer discurso recuperar la esperanza de los británicos y presentar un plan económico a 10 años para enfrentar el alto costo de la vida. Se convierte en el séptimo primer ministro del país en una década. En otro foco de la agenda, Estados Unidos completó su décima noche consecutiva de bombardeos contra Irán, con ataques en Bandar Abbas, Isfahan y otras ciudades del sur del país. El Pentágono busca frenar la capacidad iraní de amenazar el estrecho de Hormuz. El conflicto se extendió a Kuwait, donde Irán reportó ataques contra la base de Khan Arifam. El secretario de Estado Marco Rubio acusó a Teherán de usar el estrecho como presión, mientras el petróleo Brent supera los $90 por barril. Ahora pasamos a América Latina. Un tribunal federal de Brooklyn condenó a cadena perpetua a Ismael "El Mayo" Zambada, cofundador del cartel de Sinaloa, junto a una orden de decomiso por $15 mil millones. Zambada, de 76 años, se declaró culpable el año pasado de dirigir una empresa criminal continuada. Ante el juez, pidió que la violencia termine en México y evitó solicitar clemencia por sus crímenes. Y ya en el plano local, el dólar cierra la jornada en 58 pesos con 25 centavos para la compra y 58 con 73 para la venta, según el Banco Central de la República Dominicana. Y así cierra por hoy este recorrido por la actualidad internacional, en una jornada marcada por el nuevo liderazgo en Londres, la tensión con Irán y la condena a Zambada. Les acompañó Claridiana Heredia. Esto fue Clave Internacional. 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

0: Y qué bueno que siguen con nosotros aquí en La Opción de la Mañana, 8:34 minutos de este martes 21 de julio, año 2026. Agradecemos a los que desde las 5 de la mañana, esos madrugadores, han estado en sintonía con este espacio de Grupo de Medios Telemicro. De inmediato, luego de esta entrevista simultánea con el ministro de Obras Públicas, ingeniero Eduardo Estrella, vamos ahora a escuchar un segundo comentario de nuestro compañero Michael Miguel Holguín.
1: Muchas gracias, Patricia. Muchas gracias de verdad. En abril de 1984 ocurrió una

0: poblada en la capital de la República que marcó al Partido Revolucionario Dominicano. Me parece que esa poblada fue el comienzo del regreso de Joaquín Balaguer. Y un punto interesante, porque en esa poblada ahí llegó al pueblo el nombre de Fondo Monetario Internacional. Fue un momento histórico. Abril 1984. Yo era locutor de Radio Antillas, que estaba donde estaba Baterías Meteoro en la Kennedy. En el segundo piso, ahí estaba Radio Antillas. Y yo era animador de la FM de Antillas. Y cuando se produjo esa poblada en la capital de la República, el dueño de la estación, que era PRDista, don Luis, recibió o llegaron a la emisora cientos de dirigentes del PRD. Diría yo, bueno, cientos no, tal vez 60, 70, 80, 100 podría ser, sí, que fueron para la emisora, se atrincheraron, se reunieron para hablar de la situación difícil que estaba pasando el gobierno. La poblada de 1984.
1: Ay, sí, eso fue terrible.
0: ¿Terrible?
1: Fue terrible.
0: A eso de las 7 de la noche, y Radio Antillas lleno de dirigentes del PRD, llegó una figura que veía yo personalmente por primera vez. 1984. Antillas estaba caliente. Se discutía fuerte en Radio Antillas. Y llegó ahí el licenciado Atuey de Camps Jiménez. Eso me impactó. Eso me impactó sobremanera. La personalidad de Atuey de Camps. Me impactó, ¿eh? Pocas veces en mi vida me sentí yo tan impactado por la figura. Porque el licenciado, todo el mundo le decía así. Llegó el licenciado. Cuando dijeron en esa emisora lleno de PRDistas, llegó el licenciado. Esto fue un golpe demoledor al calentamiento. La cosa se enfrió cuando llegó el licenciado. Y él tomó el mando de las discusiones que se dieron en Radio Antillas. Siempre recuerdo yo ese momento. Licenciado Atuey de Can Jiménez llega a Radio Antillas y ordena esas discusiones producto de abril del 84. Aprovecho esto para decir que pocos proyectos han sido tan presidenciables como Atuey de Camps en un momento determinado. Atuey era una figura, bueno, con una personalidad imbatible. Atuey era un tipo, un tipazo. Un tipazo, Atuey. El secretario general del PRD. Una cosa terrible. Sin embargo, ese licenciado Atuey de Camps no llegó a ser presidente. En ese momento, yo le digo a usted con toda sinceridad que a mí y al país entero le parecía que Atuey iba a desarrollar mejor proyecto político. Atuey era una figura. Hasta al lado de Peña Gómez, Atuey resaltaba. Al lado de Antonio Guzmán, al lado de Salvador Jorge Blanco. Atuey era una figura de primer nivel. Inclusive yo recuerdo una vez su eslogan: Atuey presente. Ese es el eslogan de él, en un momento, en una coyuntura. Atuey presente. Con el hecho de estar presente el licenciado era suficiente. Sin embargo, Atuey no llegó a desarrollar un posicionamiento trascendente. Se quedó en el camino. Yo tomo esto para decirle a los presidenciables que hay que tener cuidado con las coyunturas.
1: Pero a los presidenciables de todos los partidos.
0: De todos los partidos, okay. De todos los partidos. De todo el que se sienta con la capacidad de llegar.
2: Aspirar, claro.
3: Y entonces, con el deseo.
0: Con, claro. Que todo el que tenga deseo, que por cierto es normal.
2: Un legítimo derecho.
0: Es un legítimo derecho. Pero ¿por qué yo lo resalto? Porque a Twain me da a mí el mejor ejemplo de que la política va más allá de coyunturas. De que la política es una actividad donde tú hoy estás arriba y mañana abajo. Quizás por eso Balaguer, que es el maestro, siempre estuvo en su lugar. Balaguer siempre estuvo en su casa o en el palacio, en ningún otro lugar más. Bueno, en su casa, en el palacio o caminando en el mirador. Es muy difícil uno imaginar a Balaguer en otro lugar de la ciudad. Lo más que uno podía era ver a Balaguer con su sombrilla y sus amigos caminando en el mirador.
3: Nunca viste a Balaguer en un restaurante.
0: En ninguna parte. Por eso yo que tengo supremo interés en bien interpretar este momento histórico que vive la República, porque para mí República Dominicana tiene que ser transformada y nos queda dos periodos nada más, según mi parecer, el 28 y el 32. Aquí tiene que venir un proceso que ordene este país. Este país está desordenado. Entonces, pongo mi mente en Atuey para decirle a los presidenciables que a la hora de terminar un proyecto político con éxito, que es lo que quiero decir, uno no puede basarse en coyunturas. Porque Atuey, en esa coyuntura, se veía imbatible. Y luego, en el tiempo, diría yo, con todo respeto al licenciado, al final fue un perdedor. Al final
3: no llegó.
0: Fue un perdedor. Inclusive usted ve su partido ahí vacío. Pase por la Bolívar y usted se va a dar cuenta que su partido, ahí no hay una gente.
3: No, doctor Delgado.
0: ¿Qué? Entonces, Atuey al final fue un perdedor. Esa personalidad imbatible no fue suficiente para que Atuey terminara exitoso. De hecho, en un momento como ese, hasta un Hipólito Mejía, que siempre ha sido un hombre visible, se veía chiquito. Por eso, más allá de la imagen, más allá de la coyuntura, a mí me parece que la actividad política debería mirar la trascendencia. ¿Qué es lo trascendente? ¿Qué es lo que te va a dar vigencia, respeto? Diría yo entonces que los proyectos políticos deberían encarnar los grandes problemas nacionales. No es que yo me vea bien, que yo te... No. Para mí, vamos a poner, por ejemplo, mire, en este momento, ahora que el Bebo habla de los mangos, aquí los productores agropecuarios tienen serios problemas. Esto no es ni ataque ni lisonja. Esto es que los productores en este país, el que produce, el que trabaja con la tierra, aquí tiene problemas. Tiene problemas los productores de ajo, lo de cebolla, lo de papa, lo de zanahoria, la piña, el mango. Ahí el mango, ahí en Neiva hay un problema serio. Porque allá, de hecho yo no lo sabía, en Neiva se producen mangos y se exportan. Pero en este momento, las exportaciones de los mangos de Neiva tienen serios problemas.
2: ¿Por?
0: Bueno, porque la empresa que le compraba los mangos ya no se fue a otro mercado y ellos se quedan en el aire. El Estado debería ayudar a los productores de mango a poder vender su mango, a poder... Yo siempre he pensado que Centroamérica y el Caribe y todas esas islas que están por ahí, ¿por qué no vender nosotros? ¿Por qué no desarrollar una estrategia para conquistar mercados? ¿Eh? Usted poderle vender esos mangos. Bueno, aquí hay una sobreproducción de mango. Vamos a vender a Nicaragua, a Honduras, a Costa Rica, a Guatemala, a Belice, a Jamaica, a Cuba, a Puerto Rico, etcétera, a las Guyanas. Pero aquí, que nombramos embajadores y cónsules a trocha y mocha, no sé si eso está funcionando. Entonces, quiero decirle a los presidenciables, a los partidos también, Osiris Mora, porque aquí hay 35 partidos, pero aquí hay 5 partidos vigentes, aquí hay 30 partidos que pasan el año entero y no dicen ni pío de ningún tema nacional. Solo lo trascendente es que te puede mantener vigente. Solo cuando tú agarras esa agenda dominicana y te empoderas de ella. No es el bla bla bla que te va a dar, que te va a dar un buen posicionamiento. No, no, no, no. No. El cambio climático, eso es un temazo para que un partido pequeño lo asuma. Y si lo asume, eso le va a dar vigencia, importancia entre la sociedad. Final, parto de Atuey para describir el excelente momento que tuvo un político dominicano llamado Atuey de Camps en los años 80, con una proyección tremendamente positiva. Sin embargo, en los 90 se cayó como proyecto. Por lo tanto, no es la coyuntura, no es tu buen porte, no es tu carita bonita o tu buen peinado. Todo eso se lo lleva el tiempo. El que quiera hacer una carrera política positiva, que se empodere, que trabaje, que asuma con seriedad la agenda nacional. Porque este país, República Dominicana, necesita y quiere una transformación que beneficie a todos los dominicanos. Esa es la clave.
2: A las 8:47 minutos de la mañana, agradecemos a Michael Miguel Olguín.
0: Gracias a ti, Patricia. Tu
2: comentario, mi amor, estás muy hermoso con esa chaqueta. Gracias. Y además también te queda espectacular la vestimenta de animador.
3: Y lo invisible que está.
2: Vamos ahora a escuchar un comentario también breve de nuestro compañero Osiris Mora.
1: Gracias, Patricia. Como hay que competir, y estamos en eso, ¿verdad?
2: Y él dijo que va a competir.
1: Vamos a competir.
0: Hay que competir.
2: Hay que competir, ¿verdad?
1: Hay que competir. Mire.
2: Muy bien.
1: Veo por aquí, y a propósito que tú mencionaste a De Camps, en este caso voy con Luis Miguel De Camps, ministro de Educación de la República Dominicana. Oiga lo que dice el ministro de Educación: nuestro compromiso es asegurar que cada estudiante encuentre las condiciones necesarias para iniciar el año escolar de manera oportuna y en espacios adecuados. Oiga, y en espacios adecuados.
3: Como debe ser.
1: Como debe ser, claro está. Atención, Jean Carlos. En espacios adecuados. Pero más temprano, creo que Patricia, y yo tenía esas imágenes ahí desde ayer, pero amén. Patricia presentó una escuela, la escuela Agustín Delgado Soto, que está ubicada en una zona apartada, montañosa,
2: Constaña
1: entre
2: y Padre
1: los
2: Las
1: municipios
2: Casas.
1: De Constanza y Padre Las Casas. Ponme la imagen de esa escuela que nuestro corresponsal de Noticias Telemicro presenta. ¿Cómo están atravesando los estudiantes de esa escuela? Que se habla que tienen más de 100 estudiantes, alrededor de 100.
2: En una sola aula.
1: En una sola aula.
0: Porque esa zona es despoblada.
1: Una zona ahí.
3: Un campito,
1: pero parece que el 4% ahí no llega.
3: No llega.
1: El 4% ahí no llegó. Se quedó estancado. Ese 4% parece ser de educación que se ha quedado estancado solamente en el Distrito Nacional, en la capital o en el Gran Santo Domingo. Porque cuando el ministro de Educación, Luis Miguel De Camps, dice que Los estudiantes tienen que estar en espacios adecuados. Estos estudiantes de esta escuela, la Agustín Delgado Soto, no están en un espacio adecuado. ¿Usted sabe lo que es? Que hasta en baño de letrina.
0: Ajá.
1: Baño de letrina tiene esa escuela, que los estudiantes y los profesores tienen que usar esos baños de letrina.
0: Letrina.
1: Letrina. Mira, mira eso, míralo ahí, míralo ahí. Entonces, eso da pena.
4: Esa es la escuela.
1: Y da vergüenza ajena. Entonces, así es que vamos a competir en materia educativa con otros países. Entonces, eso es lamentable. Que a esta altura de juego, en pleno siglo XXI, mira la letrina, estén usando de que letrina en una escuela.
0: Está fuerte.
2: Letrina, carajo.
1: Eso da pena.
4: Eso significa que
1: eso da vergüenza.
4: No tienen acueducto ni agua corriente.
1: Ahí no hay nada. Entonces, ahí el 4% ahí no llega. Y así va a iniciar el próximo año escolar. Lo van a una escuela bien bonita, pintan una escuela para dar el inicio del año escolar, llevan al presidente. ¿Pero por qué no lo llevan a esa? ¿Por qué no lo llevan a esa? Llévenlo a esa, inician el año escolar ahí. ¿Por qué no lo llevan ahí? A Constanza, ahí, en Constanza. Y Padre Las Casas, en esos municipios ahí que está esa escuela, lleven al presidente ahí, a la escuela Agustín Delgado Soto, para el próximo inicio del año escolar. Si ustedes quieren llevarlo ahí, pues entonces arréglenla. Pues entonces pónganle un baño adecuado, pónganle agua, píntenla bien bonita, píntenla, pónganla bien bonita y llévenlo ahí para que el presidente de la República inicie. De inicio al año escolar que se avecina. Bacanito.
2: 8:51 minutos de la mañana. Gracias, Osiris Mora, por reforzar el comentario de las 5 de la mañana. Esa gente de Padre Las Casas y Constanza necesita.
0: ¿Cómo se llama el sitio especial, específicamente?
2: No lo sé, la verdad.
0: Usted dice
2: porque
0: siempre.
2: Está entre montañas. Está entre montañas. Y la información que yo tengo, que justamente es suministrada por el corresponsal de Noticias Telemicro, ahora mismo te voy a decir. Esta información establece que esta escuela está, o sea, la escuela Agustín Delgado Soto, y como él lo describe, en una apartada zona montañosa entre los municipios de Constanza y Padre Las Casas, okay. Que es Azua, porque vía Azua se va al Cibao.
1: Puede estar en cualquier lugar, pero es de la República Dominicana.
2: Y son 100 estudiantes en una sola aula, o sea, y ahí imagino yo que ahí divide, mira, lo de primero pónganse en esa esquina, lo de segundo pónganse en esa esquina ahí, o sea, en una sola aula.
4: Llaman escuela multigrado.
2: Mira, en una sola aula.
4: Escuela multigrado, no, entonces, así no. Que se conocen, se da multigrado cuando son pocos estudiantes en cada curso, los juntan.
0: Y mira, y también los chiquitos con los grandes.
2: Sí.
0: Un desorden.
2: Sí, entonces, muy válida que Osiris haya rescatado el tema nuevamente.
0: ¿Y él cómo se llama? El
2: corresponsal.
0: El corresponsal.
2: No lo sé cómo se llama, déjame ver.
0: Muy bueno, dice el nombre muy acá. Buen trabajo, ¿eh?
2: Sí, la verdad
4: mira,
2: no
4: yo
2: lo sé.
4: Yo puedo admitir que en una zona rural, por allá no haya, por ejemplo, un acueducto. Yo lo puedo admitir, no en todas partes hay acueducto así, pero las condiciones que se vean como más bonitas, que se puede, porque dinero hay. Dinero hay.
1: Ese 4% se quedó en el Gran Santo Domingo.
4: Dinero hay.
2: 809-688, por lo menos tres llamaditas antes de despedirnos, y ya hay una de una vez. Buenos días, ¿quién habla y desde dónde?
5: Buenos días, Patricia.
2: Hola.
5: Buenos días, programa.
1: Saludos.
5: Sí, saludos. No, quiero referirme a eso, que es verdad lo que dice Siri, el 4% se quedó en las grandes ciudades, en la capital de Santiago. Yo le hablo, mira, del municipio de La Salina de Barahona. Allá tenemos la escuela principal, se da desde que yo estudiaba en los años 80 dándose clases debajo de dos matas de Guatapaná, y todavía lo están haciendo.
4: ¿Tú sabes lo que es eso?
2: ¿Dónde es eso? ¿Dónde es eso, mi señor? ¿En Guatapán?
5: En la escuela primaria de La Salina, del municipio de La Salina, Barahona.
2: ¿Es
5: debajo
2: Barahona?
5: De dos matas de Guatapán.
2: Oye.
5: Hay una escuela que en el primer periodo de Leonel la dejó hecha, lo que falta es empañetarla y lo otro.
2: Ya.
5: Pasó Hipólito, pasó Leonel dos veces, pasó Danilo.
2: Dos veces también.
5: y no la han acabado. Mira, entonces
2: ya, el
5: 4%.
2: Sí,
5: desde el 96-2000 de ese cuerpo.
2: En las salinas de Barahona.
5: Las salinas de Barahona.
2: Sí. Pues gracias por su denuncia, mi estimado. Dios quiera que también le pongan atención, infraestructura escolar y educación.
1: El corresponsal, él se llama Welling Valenzuela.
2: Welling Valenzuela, gracias. Valenzuela. Sí, para darle su crédito, muy bien. Sí, Welling Valenzuela,
0: buen Constanza, trabajo. Buen trabajo.
2: De Noticias
0: Porque
2: Telemicro.
0: Te informo, Patricia,
2: ajá,
0: que bajar de Constanza a ahí.
2: Es un tramo
0: largo. Es uno
2: largo.
0: De los lugares menos transitados,
2: sí,
0: del país.
2: Sí, sí.
0: Porque no crean ustedes que eso
4: pasa
0: es una...
4: un día un vehículo por ahí, un
0: eso,
4: día.
0: Eso no es tan simple bajar por ahí.
4: Por ahí.
0: Exactamente. Sí. Eso no es tan transitable.
2: Buenos días. ¿Quién habla y desde dónde? Saludos. Se cayó esa llamadita. Tenemos otra. Buenos días. Hola. Bueno, pues se agotó el tiempo entonces. ¿Hay una última? Vamos a ver si lo logramos. Saludos. Hola, ¿cómo está?
6: Sí, buenos días, Patricia Pérez Díaz.
2: ¿Quién habla?
6: Me habla Agapito de Pimentel.
2: Agapito.
6: De Pimentel.
2: De Pimentel.
6: Patricia, ¿tú te recuerdas que tengo siglos denunciando el tanque de la estancia de Pimentel,
2: sí,
6: Patricia?
2: El tanque de agua.
6: Chorreando agua, sí.
2: Sí.
6: El tanque de agua, por favor.
2: Goteando.
6: Señor presidente.
2: Podrido.
6: Huelito, ay no. Señor, huelito, ay no.
1: Wellington Valenzuela, él es corresponsal de Noticias Telemicro,
0: sí, señor,
1: de Constanza y La Vega.
0: Ok.
2: Bueno, pues este espacio, las 8:56 minutos de la mañana, ha llegado a su final y yo quiero que sea el señor Michael Miguel Holguín, que anda hoy muy elegante, de la cintura para arriba, que despide este programa.
4: No.
0: Para todos nosotros, para todos los aquí presentes, es un gran honor haber hecho buena comunicación en este día martes. Muchas gracias. Mañana tenemos un programa también interesante. Aquí estamos comprometidos con la buena comunicación. Patricia y Johnny le dan comienzo a la opción de la mañana y hasta las 9. Lo importante, trabajar con seriedad y verdad la comunicación en beneficio del pueblo dominicano. Muchas gracias.
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Vamos a hacerle un homenaje a nuestro gorrión, Alex Bueno, quien acaba de partir y ha dejado una profunda tristeza en nuestros corazones.

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1: Espérese. Deme un chance, comando. Esos vecinos que molesten, ¿eh?

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1: En la caleta Boca Chica, próximo al cementerio Campo Lindo, encuentran el cadáver de una persona sin identificar. El mismo presenta impactos de bala. Complejo turístico Loma Azul en Tenares, provincia Hermanas Mirabal. Con éxito fue celebrado el 25 aniversario del programa radial y de las redes sociales Bachatísima Internacional, producido y animado por el comunicador José Guillermo Disla. En el municipio de Guerra, la dama Jennifer María Rodríguez informó que recibe amenazas de haitianos después que enfrentó a varios de ellos con un rifle de aire debido a la quema de unos terrenos. En Higüey muere ahogado el niño de 5 años Jacob Cuevas Arismendi en el río Mamey. En Villa Duarte, capital dominicana, un ladrón con martillo en mano amenaza a una niña. Se metió a una casa y se robó 20 mil pesos en efectivo, un abanico y productos valorados en 19 mil pesos. Localizan en Mao, provincia de Valverde, en una pensión a la nagüera Elizabeth Suárez, conocida como La Negrita, la cual había sido reportada como desaparecida. En una supuesta carrera de motocicletas de forma clandestina perdió la vida en el sector Las Cañitas el joven Edwin, conocido como El Compa.
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13: 12:30 de la tarde.
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105.5, estás en el Equinodo Junior en este sabroso martes. Lo que quieras en el 809-582-1057. Saludando a nuestro amigo Vladimir desde New York, Vladimir Ángeles, vacilando con el Equinodo. Nuestra amiga Noemí vacilando desde Valverde Mao. Y de fiesta de cumpleaños en La Vega. Ahí está nuestro amigo José Luis, vacilando con todos los muchachos ahí del trabajo. En esta combinación que marca la diferencia en la Radio Nacional al mediodía.

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1: Montecristi, sector de aviación. Murió Antonio Aquiles, alias Tonito, de 49 años, al ingerir una sustancia tóxica desconocida. Carretera El Ceibo, Higüey, choque entre una motocicleta y un carro deja saldo de dos personas fallecidas. Se trata de Francisca Galvez, de 32 años, y William Rosario, de 25. Contrabando millonario. Atrapan en Baní, el sector Santa Rosa, miles de cajas de cigarrillos y dinero en efectivo. Apresan al señor Adrián Arturo Pimentel, alias El Lechero, de 30 años. En Nueva York arrestan al médico dominicano Luis Rojas Cabrera tras la muerte de una mujer de 27 años, la cual falleció por haberle puesto una inyección antienvejecimiento. En Bávaro, hoyo de Friusa, murió el haitiano Raymond Cadela, de 30 años, tras ser herido con un arma blanca. Naufragio de un ferry en Guyana deja saldo de 69 rescatados y 27 fallecidos. En Mao, 3 meses de prisión preventiva a Julián el Heladero, acusado presuntamente de violar a una menor de edad.
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14: 1:30.
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0: 105.5, seguimos en el Equinón en este sabroso martes. 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
0: Hoy nos vamos en bachata, mi gente. Chequea lo que tengo aquí, bachatas sabrosas. Uno de nuestros artistas favoritos en RD, el niño mimado Fernando Villalona, quien viene en bachata, viene añuñado el hombre. ¿Qué es lo que

0: bueno, recuerda eso.
1: Que publiquen en la prensa que sufrimos de demencia, que nos pongan de cabeza.
0: 809-582-1057. Nos vamos con la línea hoy. ¿Con quién cerramos? Fernando Villalón en bachata, Ponchi Alexandra. Saludos.
2: Qué bueno, Junior.
0: ¿Qué es lo que dice el mío?
2: Todo bien por ahí.
0: Tranquilito, ¿con quién lo hacemos hoy?
2: Ponchi Alexandra.
0: Ponchi Alexandra, gracias, hermano. La primera ahí para este tremendo dúo, Ponchi Alexandra. Del otro lado, el Mayimbe. 809-582-1057. Saludos.
3: Estrella.
0: ¿Qué lo que es?
3: Todo bien. Hermano, vámonos con el Real Mayimbe.
0: El Real Mayimbe. Ah, porque hay uno falsificado. Bueno. Lo dijo él. Ahí está, el primer empate. El Mayimbe, Ponchi Alexandra, nuestra gente ubicando. Saludos.
4: Hola.
0: ¿Qué lo que es?
4: ¿Cómo estás?
0: Muy bien.
4: Ponchi Alexandra. Ey. Ponchi Alexandra.
0: Gracias, Virreira. Ahí está la número 2 para Ponchi y Alexandra. Dúo. Muy afinado, ¿eh? Afinado y medio ese dúo. Sigo aquí. Saludos.
5: Buenas tardes, Julio.
0: ¿Qué lo que?
5: Tranquilo, quieto.
0: El Rubén, ¿qué es lo que dice?
5: Vámonos con el que va a derrumbar esta vaina.
0: Mayimbe. Se fue con el Mayimbe, la número 2. 2-2. La gente del Plástico 2K ahí vacilando con nosotros. Sigo aquí. Buenas.
6: Sí, buenas.
0: ¿Quién ahí?
6: Para Monchi, Aguas Vivas.
0: Qué
6: para
0: bien.
6: Para Ponchi Alexandra.
0: Gracias, señor. Ahí está la número 3 para Ponchi Alexandra. 3-2 el meneo. Gran final. Sabor a bachata en este martes. Con Ponchi Alexandra y el Mayimbe. Buenas.
7: Buenas, de Navarrete, carajo, con el Mayimbe.
0: El Mayimbe, ahí está, 3-3. Hay que decir que es el Mayimbe, Fernando Villalona. Si sintonizaste ahora, el Mayimbe Fernando Villalona en bachata hoy, compitiendo con Ponchi y Alexandra. Ya tú sabes, está el meneo 3-3. Si sintonizaste ahora, chequea ahí Ponchi Alexandra.

0: Eso es lo que tiene el Equinón hoy. Buenas.
1: Buenas, me voy con Fernando Villalona.
0: Fernando Villalona, dice la dama. Bueno, se va arriba y el Mayimbe tiene 4, Fernando, 3, Monchi y Alexandra. Decídelo tú, es el martes de bachata del Equinón. Hello, buenas.
2: Con mi...
0: Preséntalo tú mismo ahí. Preséntalo tú mismo ahí.
2: De la Loma de Cabrera, el inmenso Mayimbe Fernando Villalona. El más grande de todos los tiempos, oye como dice.
0: El
2: más grande de Junior la cabeza.
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0: Las vainas de Carlos.

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11: 2:30.
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3: 3:30.
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Vamos a hacerle un homenaje a nuestro gorrión, Alex Bueno, quien acaba de partir y ha dejado una profunda tristeza en nuestros corazones.

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0: Como siempre, con alegría, con entusiasmo, iniciamos cada día una jornada más de lo que es la opción de la tarde para que el país se exprese, la jornada para que usted pueda actualizarse de todos los hechos más importantes ocurridos en la República Dominicana en las últimas horas y parte del mundo. Caramba, un día muy caluroso, temperaturas que rondan hasta los 35 y 37 grados Celsius, María de Los Ángeles. Imagínate una sensación térmica de cuánto. Habría que investigar, pero lo cierto es.
1: Casi en 60.
0: Es lo que uno percibe. Óyeme, es lo que uno percibe. Pero mientras tanto, nosotros vamos a venir aquí a refrescarle con las informaciones. Hoy, martes 21 de julio, se está yendo, señores, el mes. Se está yendo el año también. Y así pasan los días.
1: Ay, qué bueno.
0: Como siempre, hasta las 7 estaremos llegando a través de la red emisora del Grupo Telemicro, Canal 3 de Aster, todas las plataformas como son YouTube, Facebook, estamos en X, Instagram y TikTok. Desde ya, nuestros números telefónicos para que usted pueda estar listo para hacer el contacto directo con nosotros, 688-0715, 682-8016, y nuestro número de WhatsApp, 413-9330. Así que ahí están para que usted desde ya pueda tener contacto con nosotros. Un equipo de profesionales, compuesto por un servidor, John Hernández, seguido también por María de Los Ángeles, Daniel Candelario, José Antonio Peña, Ambioris Rosario, Rafael Lara. Estaremos como siempre durante estas dos horas. La dirección técnica iniciando, bueno, es Isaac Maduro, a él le dicen el baby. El por baby. Ahí está también Daniel Lebrón, Clara y Diana Heredia, nuestra asistente de producción. Buenas tardes, María de Los Ángeles.
2: Buenas tardes, señor John.
3: La vestimenta de Clara y Diana.
0: No la vestimenta. El
2: señor José Antonio, señor Lara, el señor Ambioris y el señor Candelario, ¿cómo están todos? A mis compañeros que están de aquel lado, Danielito, el bueno, Baby, Claridiana, tengo el malo aquí a mi lado, Michael, donde quiera que esté, Eduardo, y todos los que hacen posible este espacio, sobre todo a ustedes que nos acompañan día a día, que nos dan seguimiento y nos retroalimentan. Gracias por estar ahí. Como dice yo, la semana avanza, el mes también y el año ni se diga. Pero nada, aquí estaremos hasta las 7. Inició la acción.
4: Bien, saludos, muy buenas tardes a toda la gente que ya está en sintonía con nosotros. Yo soy Rafael Lara. Como siempre, informaciones importantes para todos ustedes.
1: Bien, con calor, sin calor, como quiera.
0: Gloria a Dios.
1: Usted tiene un compromiso a esta hora. Opción de la tarde, iniciamos.
2: Que ponga su abaniquito.
5: Esta es la opción de la tarde para que el país se exprese. Yo soy Ambioris Rosario y estaré hasta las 7. Bienvenidos todos.
2: El radio aquí y el abaniquito acá.
3: Sí. Desde aquí, José Antonio Peña. Desde ahora, 5 de la tarde hasta las 7 de la noche. Estaremos con todos ustedes. Buenas tardes, bienvenidos a la opción de la tarde para que el país se exprese.
5: Peña, dejemos claro un asunto. Cuando yo doy mi nombre y usted el suyo, el amigo aquí dice, ¿y?
3: Sí, porque él entiende que ya todo el mundo nos conoce.
5: Sí. Ah, bueno, vamos a cogerlo por el lado bueno.
3: Somos famosos. Desde que llegamos a la opción de la tarde.
5: Yo soy peor que Marta Candela.
2: ¿Usted ve lo que yo le digo, que él es el malo.
5: Me dice una gente, y Marta Candela es mala.
4: Sí, pero todos ustedes son de la mejor escuela de locución del país. Escuela Nacional de Locución.
2: Yo estudié ahí.
4: Y siempre nos dijeron de el nombre.
5: Sí. No, sí. A mí me quemaron. Soy honesto. A mí me quemaron porque fue eso lo que nos dijeron. Doña Zaida.
4: Los que no nos graduamos.
5: Doña Zaida, que Dios la tenga donde tenga que tener. Me puso.
6: Donde se moje.
5: Donde la tenga que tener.
2: Que Dios que sabe cómo ella se comportó.
5: Yo sé que Doña Zaida, cuando me pusieron a leer tres papelitos, John, usted que tiene una escuela, lean eso. Y me dije. Capitán de navío, lo dije bien. Capitán de navío. Entonces, esa sustancia química, ¿cómo se llama? Digo yo, urea. Y me dijo, baje. Digo, pero doña Zaida, ¿pero por qué? Baje. Digo yo, ¿y entonces? Digo,
2: era urea. Jodona.
5: Y yo dije, urea.
2: Era jodona.
5: Sí, pero Héctor Herrera dijo, capitán de navío.
2: No tenía el acento en la I.
5: Esos son de los años de atrás.
2: Porque si doña Zaida estaba viva.
4: Un saludo para Herrera.
0: ¿Sabe también quién era exigente en los exámenes de la comisión? María Cristina.
5: Doña María Cristina. No tuve la suerte.
0: Sí, ella fue de las que me evaluaron.
5: No, yo no había nacido, quizás, tal vez, para ese tiempo.
3: Pero Cristina tenía...
6: ¿Tú alcanzaste a...?
5: Porque otra cosa que doña Zaida no vio en mí es que era muy joven, era muy niño, y anteriormente a los niños no le daban oportunidad. Tenía quizás 13 años, 14.
0: Siempre pero yo me examiné teniendo 18 años.
5: Siempre he sido prodigio. Pero
6: yo debería estar entre los 18 y
0: 19. Yo tenía 18
5: años. 18 años. Estamos hablando de la unidad de un infante, 14, 13 años.
2: Pero
3: tenía una característica.
0: Y comencé a hacer radio a los 16.
3: A la de Zaida.
2: ¿Cuándo?
3: O sea, Zaida era dura. María Cristina era exigente, pero María Cristina era una sonrisa en la cara todo el tiempo.
0: Sí.
2: Pero sí, todo eso se ha perdido. Yo estudié también en la escuela.
5: Pero no perdí
2: aquí, muy cerca de aquí. Pero sí, aquí cualquiera habla por un micrófono.
5: Sí, antes.
2: Cualquiera habla por un micrófono ahora. Ya no importa si usted tiene carnet, si se examinó, si estudió, nada. Usted coge un micrófono y dice. Sí, claro. Pero usted.
4: Aunque sea fuera de la puerta, aunque no se.
5: A propósito de esa palabra.
2: Usted dice todo lo que le venga en gana.
5: A propósito de esa palabra, María de Los Ángeles y Tiburcio. Hay una persona que dijo, Lara dijo, se siente la diferencia. Decía, se siente la diferencia.
2: Diferencia.
5: Oh,
2: también.
5: Y era locutor.
0: Ajá. Déjalo ahí. Michael, sube y baja.
5: No, no era Michael.
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0: Bueno, vámonos con algunos titulares, como siempre, para que usted tenga una panorámica de los hechos más importantes. Envían al área de psiquiatría de Najayo a sargento acusada de matar a su hija en Mano Guayabo.
2: Desgarrador testimonio.
0: Reforma la ley de la policía, otro proyecto que está a punto de morir en el Congreso Nacional.
2: Desgarrador testimonio del hermano de la policía acusada de matar a su hija. Los gritos lo alertaron.
0: Autoridades encuentran dos cuerpos en estado de descomposición en la Rómulo Betancourt del Distrito Nacional.
2: Maduro asistirá este miércoles a una audiencia en Nueva York tras 6 meses de su captura.
0: Una terapia experimental a medida ayuda a un menor con epilepsia grave a caminar sin ayuda.
2: Marilady Paulino busca bajar su marca personal en los centroamericanos de Santo Domingo 2026.
0: Aclaran, ONSA, Metro y Teleférico solo serán gratuitos para colaboradores de juegos centroamericanos.
2: Las universidades dominicanas gradúan profesionales, pero ignoran los grandes problemas nacionales.
0: La tormenta Berta amenaza con marejada ciclónica a la costa norte del Golfo de México.
2: Venezuela convoca a realización de pruebas ADN para identificar fallecidos del sismo.
0: El AMPA exige al Ministerio de Agricultura asumir culpa y cuantificar pérdidas del mango tras el veto de Estados Unidos.
2: Diputados extenderán plazo de estudio de la reforma policial. Solo han revisado 15 de 342 artículos.
0: Estados Unidos impone aranceles adicionales del 50% a productos de Canadá.
2: República Dominicana sale del mapa del hambre de la FAO.
0: Por último, Policía Nacional identifica presunta red criminal tras asalto a camión de valores en Monte Plata.
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0: Bueno, vamos con algunos comentarios, señores. Tenemos que iniciar una información que, un hecho que se produjo la tarde de hoy, el hallazgo, pues las autoridades encontraron el cuerpo o los cuerpos de una madre y de su hijo en un apartamento de la avenida Rómulo Betancourt.

0: ese organismo.
1: Los detalles. El dato fue dado a conocer en el marco de la presentación del informe sobre el estado de la seguridad alimentaria y la nutrición en el mundo, conocido como SOFI 2026. Publicación insignia de la FAO y otros organismos de Naciones Unidas sobre hambre, seguridad alimentaria y nutrición. Dice el informe que la República Dominicana se ha movido por debajo del 2.5% del umbral de desnutrición y fuera del mapa del hambre, afirmó, y el director general al mismo tiempo señaló que la experiencia dominicana demuestra que el tamaño de un país no determina su capacidad de avanzar contra el hambre, sino el compromiso político, la coordinación con agricultores, instituciones y sociedad y la continuidad de políticas confiables.
0: A mí me gustaría saber, yo, lo primero es, yo no sé por qué la FAO siempre da esos informes en el Palacio Nacional, y si la Organización de las Naciones Unidas para la Agricultura y para la Alimentación y la Agricultura fue a medir el hambre en la zona fronteriza y varios y barrios de la capital, para no irse tan lejos.
2: No, vete a Sierra Prieta.
0: A Sierra Prieta. Yo no sé,
2: estoy tan lejos.
0: No sé dónde que la FAO dice eso.
2: La Lisa Blanco, la Lisa Prieta.
1: Yo no sé cuál es el método en sí. Ustedes también creo que desconocen el método que utiliza la
2: FAO. No, yo no sabo, como decía Chepirito.
0: Erradicar el hambre no, sino que bajó.
3: Sería bueno aclarar. ¿Qué significa en la República Dominicana estar dentro de la línea de pobreza? Para entonces uno saber si
0: qué
3: tan importante es este dato. Para usted estar dentro de la línea de pobreza en la República Dominicana, su sueldo debe ser igual a 6.850 pesos.
0: ¿Pero cuándo?
3: Mensual.
0: ¿6.850
3: pesos mensual?
1: Para estar fuera.
3: Para estar dentro de la línea de pobreza. Si está por encima de 6.850,
0: pero es que no hay sueldo de 6.850.
4: No, pero sí. Ingreso, no necesariamente sueldo en una empresa.
0: Bueno,
4: o
0: pero él, pública, mi querido, él ingresos. Está hablando de sueldo.
4: No, porque se habla de ingresos.
5: Ingreso. Usted tiene una fritura y lo que. Usted tiene una fritura y lo que le entra son 6.000 pesos al mes.
0: Correcto, dígalo de otra manera entonces.
3: Pero es lo mismo. Cuando usted está recibiendo 6.850 pesos por debajo de eso, usted está dentro de la línea de pobreza. Mm-hmm. Si está por encima de eso, entonces está fuera de la línea de pobreza.
5: Oye, si tu ingreso son de 10.000 pesos, porque fuera. Ya tú estás, no de 10.000, no de 7.000, porque ya está fuera, 8.000 pesos. Ya, 8.000 pesos. Un alquiler en este país, cuarto, no cuesta 8.000 pesos. No cuesta 8.000 pesos.
1: Pero por Dios, pero miren.
5: Una vaina rara, ¿eh?
0: Una factura de la energía eléctrica ronda, en el menor de los casos, si no se la roban, entre los 1.000 a 1.500 pesos.
1: Exacto. Pero miren, mientras esa actividad se llevaba a cabo en el Palacio Nacional, por otra parte, se estaba llevando a cabo ante la prensa. Una rueda de prensa en la que la Asociación de Comités de Amas de Casa del Distrito Nacional y la provincia de Santo Domingo pues está demandando una vez más al presidente Abinader que enfrente las alzas de los productos de primera necesidad, advirtiendo que de lo contrario iniciará un plan de lucha a base de cacerolazos y protestas callejeras. Hay que denunciar, ellos denuncian que de manera constante los productos van

0: Hemos erradicado el hambre.
1: Fuera del mapa del hambre.
0: Estamos fuera del mapa del hambre, aunque a mucha gente se la está llevando el diablo.
2: Mira, a esta hora hay gente que apenas han tomado café en este país. Y yo no quiero exagerar y no quiero tampoco situarme del lado de una oposición radical. Pero a esta hora, ¿dónde es el lugar que tú dices?
3: En Sierra Prieta.
2: Hay gente que quizás se han tomado.
3: Luisa Prieta, tú te vas a la Gina, a Yamasá, por ejemplo.
2: Un té, se han tomado un té con miel de abeja, quizás han sancochado, quizás una yautía, una.
3: ¿Yautía?
2: Dios, porque no, para ahí se cosecha yautía.
3: Miren, lo que pasa es lo siguiente. Lo que pasa es lo siguiente, o sea. Los números son fríos,
2: muy frío.
3: Los números no manifiestan emociones. No,
0: y así lo siente la gente.
3: Entonces, ¿qué ocurre?
0: La gente.
3: Quizás los números, con lo que ellos han levantado este informe, sea verdad.
4: Exacto.
3: De acuerdo a lo que dicen los números.
4: Sí.
3: Ahora, el número no va a Sierra Prieta. Porque el número te mide el PIB en sentido general, el nivel de ingreso en sentido general, pero tú quizás ganes más que yo, pero yo estoy situado en el mismo escalón tuyo. Y por eso la diferenciación de los quintiles, pero una diferencia entre un quintil y otro es muy amplia. Entonces, ¿qué ocurre? Que los números sí son tomados de cifras oficiales. Bueno, John dice, el Banco Central ha dicho que la canasta familiar tuvo un incremento.
4: 36.6%.
3: Un 36%. Sí, bueno, como dice María, ok, si me aumenta la canasta familiar, los productos de la canasta familiar, la macá se me pone más difícil. Se me pone más difícil.
5: Sí. Sobre todo si tu ingreso...
4: Es una lógica.
3: Entonces... Antes, tú no tenías que pagar un servicio streaming, por ejemplo, que eso le ha aumentado a la clase media actualmente. Sí, antes eso no existía.
6: El servicio no está cuantificado dentro de esa medición.
3: Sí, pero lo que tú ganas es lo mismo.
6: Sí, no, pero lo que pasa es que esa medición de la FAO no contempla ese tipo
3: de cosas. No lo contempla. Yo te estoy haciendo la distribución de lo que es tu ingreso.
2: Sí. De la realidad
3: del ingreso.
4: Sí, mira lo que
3: dice. O sea, combustible, ¿cuánto tú gastabas de combustible? ¿Cuánto estás gastando hoy?
0: Exacto. Sí. ¿Cuánto tú pagas de energía eléctrica?
3: ¿Cuánto estás pagando hoy?
0: Y para tú acceder a la comida, ¿cuánto necesitas?
4: Por ejemplo, miren lo que dice el mismo informe del Banco Central. El aumento ha sido generalizado en todas las regiones del país. En la región Ozama, que comprende el Distrito Nacional y la provincia de Santo Domingo, la canasta familiar pasó de 42.975 pesos con 92 centavos en octubre del 2020 a 56.939 pesos con 95 centavos en junio del 2026, para un incremento acumulado de 32.49. En la región norte, o Cibao, el costo aumentó de 34.391.92 centavos a 47.410, equivalente a un 37.87%. En la región este, pasó de 33.583 a 46.171, para un incremento de 37.48%. Mientras que en la región sur subió de 28.750 a 39.903, lo que representa un aumento de un 38.79%.
3: Otra cosa.
2: Por eso que hay que hacer una reforma tributaria real.
3: Entonces, ¿dónde hace esquina?
6: Pero ¿para qué
3: quintil? Eso que tú me estás diciendo.
6: También eso, usted está dando un dato general. ¿Para qué quintil es ese precio de la canasta familiar de 40 y tanto? Porque recuerde que es por quintiles.
3: Hay 5.
4: Sí.
6: Ese no puede ser para el quintil número 1, por ejemplo.
3: Sí, pero entonces, ¿dónde hace esquina, por ejemplo?
6: Por ejemplo, el que gana, qué sé yo, 15, 20
3: no,
6: mil pesos.
3: Eso no es para eso.
6: Esa canasta familiar está
3: con 29. Eso.
4: Claro,
3: eso no es para eso.
4: Sí,
6: o sea,
4: sí.
6: Pero está, o sea, lo que quiero significar es que cuando hablamos del costo de la canasta familiar, no podemos dejar un número allá altísimo y dejarlo en sentido general, sino mencionarlo por quintiles, como está establecido, como lo subdivide el Banco Central. Porque pudiera ser que la gente diga, ay, cónchale, pero yo tengo yo gano 15 mil pesos.

0: y entonces la canasta familiar a mí me cuesta 56,000. No, el quintil suyo es de déficit, obviamente, pero está por debajo de los 30.
1: Está por debajo de los 30.
2: Sí. Pero entonces, la realidad no es el aumento que dice el Banco Central, sino la reducción de del hambre que dice la FAO.
1: Entonces, ¿dónde hace esquina? ¿Dónde hace esquina lo que dice la FAO? Hambre cero. Se supone que debió haber una reducción de la pobreza en la República Dominicana. Según el gobierno, la pobreza bajó, está ahora mismo en unos 600,000 y pico de familias dominicanas. Ok, ¿y por qué hay más de 1,000,000 de subsidiados?
3: Mientras menos pobre, mientras más acceso a la alimentación, pues menos yo tengo que invertir como Estado en los planes sociales. Lo que pasa es que aquí es todo al revés, o a lo mejor es para campaña, ¿verdad?
4: Se agarran justamente de ahí, de los subsidios que dan a familia, e incluyen también el asunto de la alimentación escolar.
5: O sea, tú dices que
1: la ayuda escolar,
5: el informe también, a través de lo que ofrece.
1: Bien, está bien. Entonces quitémosle la ayuda y el subsidio. ¿Salieron esas personas de la pobreza? Entonces, ese es el tema.
0: No, pero en verdad, si ustedes se fijan, ¿cuántos años tiene este programa organizado desde que se inició en el PLD, organizado por las tarjetas? ¿Cuánto? Pudiéramos decir 20 años, 25 años.
3: Inició con solidaridad.
1: De 20 a 25.
0: Sí, sí. Bueno, la verdad es que el Estado dominicano debió ya estar haciendo una evaluación de esos programas. Porque, por ejemplo,
2: para incrementar
0: la persona que empezó un programa de estudio, que hizo su bachillerato, que tal vez siguió en 20 años, algo ha logrado. Lo que quiere decir que si le dieron esa tarjeta hace 20 años, ya esa tarjeta él la superó.
3: Déjame decirte,
0: que
3: Lara,
0: hay mucha gente que ya hoy, escúchame, María, que ya en el día de hoy no la necesita por su estatus, vamos a decir, tal vez por su ingreso.
1: No, porque varió su condición.
0: Por el ingreso.
3: A lo mejor está trabajando.
0: Sí, no. O sea, todavía
2: no se la dan a estudiar.
0: Todavía su ingreso es deficitario conforme al costo de la vida. Pero a lo mejor ya no necesita la tarjeta.
3: Y recuerdo que, por ejemplo, Progresando con Solidaridad, que lo llevaba Margarita, acotando algo a lo que tú estás diciendo, era un programa para enseñar a las mujeres que no tenían de qué vivir a realizar diferentes oficios. A mí me llegaron a mandar muchísimos regalos, artesanías preciosas, carteras, prendas que realizaban estas mujeres, y cada año se hacía una graduación y se iban desmontando del programa Solidaridad cada vez que ellas salían adelante con un negocio propio que los ayudaba el propio gobierno desde la vicepresidencia de la República. Este programa de solidaridad también se llevaba a cabo. Usted recibía las tarjetas, pero usted tenía que presentar las vacunas de los muchachos. Usted tenía que estar al día que los muchachos vayan a la escuela, y una serie de requisitos que la madre tenía que cumplir con los hijos para recibir esta ayuda de solidaridad. Como dice Lara, esas personas o muchas personas que recibían esta tarjeta, ¿cuántas han ido ya desmontándose de ahí desde aquellos tiempos hasta ahora también? Porque cuando estaba Gloria
5: en Supérate,
3: también hay una serie de requisitos y gente que ya van saliendo y entrando otras.
4: Sí, que debe ser, María, el sentido de todo programa solidario. Estás jodido ahora, yo te ayudo, pero tú tienes que salir de ese estado.
1: Claro.
4: Y convertirte en un ente productivo.
1: Sí.
4: Cuando tú te prepares, yo te saco de ahí, porque ya tú no necesitas que yo te ayude. Y ahora ayudo a otro.
5: Yo creo, Ambiori.
2: ¿Y cuál es el monto? ¿Cuál es el monto más alto de la ayuda del gobierno?
5: A través de
2: los programas sociales. 1,500 pesos.
0: 1,800.
2: 1,800 pesos lo subieron ahora. Y con 1,800 pesos puede superar ninguna gente, ninguna familia, su estatus.
5: No.
2: No, de ninguna manera. Pero ha sido
4: una política que han seguido todos los gobiernos.
5: Exacto.
3: Sí, pero este es el que está. La gente se mata por esa solidaridad, claro, porque con 1.800 pesos te da para tu una comprar semana. Tu cosita una semana.
0: Entonces, no compra el gas.
3: Sí, no, porque el bono gas es otro. Eso, te dan, aparte bono gas, te dan aparte bono luz. Los 1.800 son para comida.
0: Uh-huh. Y además, yo siempre digo, porque. Para tal vez lo que significan 1.800 para una persona que vive allá orilla de los ríos, que tiene que salir
3: significa,
0: a pescar,
3: claro, significa,
0: alimentarse.
3: Claro, significa.
0: Solamente yo le digo, mire, vaya del 18 al 20 y tanto a uno de los supermercados guapos país.
5: Sí, sí.
0: Para que usted vea el rostro
3: de las mujeres
0: que cogen su carrito para comprar.
3: Así es. Y tú la ves que van anotando hasta dónde para no pasarse.
0: Entonces,
3: y compran su arrocito, su habichuela,
0: esos 1.800
3: su pollo.
0: Significan mucho.
2: Ningún estado puede sustentarse en la mendicidad.
0: Pero significa.
2: Eso no puede ser posible. Esos son los estados pobres, paupérrimos. Ningún estado puede sustentarse. En
0: la
2: mendicidad.
5: Política. Pero lamentablemente,
3: las ayudas sociales.
1: Es que en ningún país del mundo.
3: Las ayudas sociales son primordiales en los Estados Unidos,
2: fuente de empleo.
3: Lo que se le otorga a esa gente.
2: Para que la gente pueda conseguir dinero trabajando. Pero eso de estarles regalando 1.800, 2.000 pesos, eso es lo que permite la corrupción.
5: Sí, pero que en todas partes del mundo.
3: En Estados Unidos son primordiales esas ayudas.
2: No, pero son diferentes. No confundamos. En Estados Unidos es diferente. Allá dan ayuda. Pero es diferente. Es ayuda. Allá se da ayuda en la medicina, se da ayuda en las atenciones médicas. Pero por Dios, la medicina es alto costo, que todos los días hay un cáncer.
5: Pero hay un programa de ayuda de medicamentos de alto costo.
1: Quizás no sea tan eficiente.
2: No se puede comparar.
5: Pero los hay. Sí. Súbelo, Michael.
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1: Vámonos con la gente, Michael. 688-0715, 682-8016. 413-9330, nuestro número de WhatsApp para que también usted se comunique con nosotros. Buenas. Hola.
3: Buenas tardes, bendiciones para todos.
1: Amén, amén.
3: Vamos a hablar.
1: Hola.
3: Tengo mucho tiempo escuchando el programa, pero busco la forma, toda la forma la busco de en algún momento estar de acuerdo con el comentario del señor Lara, pero es que no pega una el pobre, al menos conmigo.
4: ¿Eso es lo mejor que hay?
3: ¿Cómo?
4: ¿Usted
3: cómo
4: no esté de acuerdo con él?
3: Oiga
5: esto. Vamos a ver. Diga usted, pero con respeto, que Lara es un hombre bueno.
3: Todo el tiempo, porque yo soy una persona respetuosa.
5: Así, así debe ser.
3: Ese plan de solidaridad, yo estoy de acuerdo con Ambiori cuando dice, eso es lo que hace que empobrece a una sociedad. Pero está bien, ya es, pero usted sabe a quién se le quitó ese plan.
5: ¿A quién?
3: A quienes no pueden salir a protestar ni levantar la voz. Ese plan se le quitó a los policías y nadie se hizo eco de eso, ni la prensa, ni nadie. Y cuidado, el que reclamaba eso, eso se le quitó hace como 3 o 4 años y ni por enterado se dieron de eso.
1: Bueno, ahí está. Aló, buenas tardes.
5: Opinión.
6: Hola. Aló, buenas tardes.
5: Bueno.
1: Buenas tardes.
6: Muy buenas tardes, Ramón Rodríguez de Santiago.
1: Hola,
6: en relación, Ramón, al tema que ustedes trataban de la pobreza, basada en las estadísticas y lo que son los ingresos por familia, etcétera, etcétera. Yo tengo una concepción de las estadísticas un poco jocosa, y es que las estadísticas muestran las apariencias. Y son las estadísticas, son como la minifarda que muestran las apariencias y esconden la esencia.
5: Ramón,
6: entonces, repito,
5: Ramón,
6: dígame.
5: Hay una canción bonita de Rafael, las apariencias se engañan.
6: Sí, y por otro lado, señores, un día como hoy en el año 1947, siendo presidente de Trujillo, pues emitió un cheque, o sea, dio un cheque de 9,285,000 pesos para pagar la deuda externa. Es decir, que un día como hoy, pues el país quedó libre de lo que es la deuda externa. Sin embargo, en el día de hoy, pues promediamos alrededor de 60,000 millones de dólares la deuda. Y Trujillo con 9 millones, estoy hablando del aspecto económico, con 9 millones de pesos saldó la deuda. Ese cheque le fue dado al señor Orange Lowers, que fue el representante de los Estados Unidos en el país. Y finalmente, un día como hoy, muere en Santo Domingo Emilio Prudhon, autor del himno nacional.
1: Así es.
6: Muchas gracias.
1: Gracias,
6: muy buenas tardes.
1: Muchas gracias.
4: Ramón, gracias.
1: Hola, buenas.
5: Brillante, Ramón.
1: Hola, buenas.
7: Buenas, John. ¿Cómo estamos, Ambiori?
5: Hey, Dionisio.
1: Tranquilo por aquí.
7: Estamos vivos, mis hermanos.
1: Cuéntanos.
7: Oye, ¿qué está hablando ahí del tema de la tarjeta de solidaridad?
1: Ajá.
7: El programa había una.

0: naturalidad lo han politizado. Yo estoy con María. María decía que para poder dar comer primero hacía una serie de charlas a las madres que tenía yo en la escuela para motivarlas, y aquí había una obligatoriedad de enviar a sus niños a la escuela. Y ahora, esto es un desastre, que ahora los niños de ahora van a la escuela con chile de la gana. Y no tanto eso, no, por cada niño que tiene en la escuela le dan una pequeña ayuda también al mismo programa, pues, porque el programa Bono Gulú, Bono Gá, comida, es una serie de programas que lamentablemente las madres no saben valorar eso. Por otra parte, doña María y yo, Hernández, les voy a dar las gracias a ustedes. Este programa tan importante que me ha dado toda la facilidad de yo reclamar un derecho. Por fin, doña María, ya el INAIPE en el barrio San José de Duque están dando todos los toques finales, y ya está todo el mobiliario, están trabajando toda la capacidad para el nuevo año, que ahora que se da inicio el 24 de agosto, niños de 0 a 5 años. Ese es mi trabajo comunitario.
1: Dominicano.
0: Me dieron la facilidad para yo reclamar. Tengo que decir las gracias a ustedes, por fin. Ya están trabajando eso, gracias a ustedes, se lo agradezco a todos ustedes.
2: Qué bueno.
0: Que den toda la facilidad. Buenas tardes y que Dios los bendiga.
3: La opción de la tarde resolviendo problemas comunitarios.
1: Esa es la misión.
3: Aló, buenas, claro, eso es lo que queremos. Buenas. Hola.
4: Sí, buenas tardes. ¿Cómo está, John?
3: Y gracias María, a Dios, estamos ahí. Bien por aquí, cuéntenos.
4: Le habla Luis.
3: Hola, Luis.
4: Yo digo que este gobierno es inconsciente, porque miren lo que pasó con los mangos de Baní. Todo el tiempo se le dijo, desde que ellos comenzaron en agricultura, se le dijo que los técnicos especializados no lo cancelaran, porque iba a pasar lo que está pasando ahora. Eso mismo va a pasar con el cacao. Si los empresarios, los dueños de cacao, como yo soy que me sostengo con eso, le pido a la compañía que tengan en cuenta eso, que eso mismo va a pasar con el cacao. Estados Unidos le va a retirar las exportaciones al país, porque ellos no se preocupan por nada. Lo de ellos es turismo y viajar mucho, eso es lo de ellos, pero el campo lo tienen abandonado y eso no puede ser así.
3: Bueno, ya, gracias, ya. Ahí está
5: tremenda denuncia esa.
3: Su llamada, y buenas tardes.
5: Y ojalá que el gobierno ponga atención, porque es verdad, el cacao. Sí,
6: claro. Buenas tardes, adopción.
3: Hola, buenas.
6: No son 1.800 pesos lo que tiene la tarjeta. No.
5: ¿Cuántos
6: son? Esa tarjeta, lo que tiene de comida son 1.650 pesos. Algunas tienen bono gas y el que tiene un contrato le dan bono luz, si no, no lo dan.
3: Okay.
7: Gracias, por la aclaración.
1: Perfecto. 1.650 pesos, pesitos, sí, que no dan para nada.
3: A lo buena, pero atrevo.
7: Hipólito amenazó, sí, con quitarlo.
8: Buenas tardes.
7: Y perdió las elecciones.
3: Buenas
8: tardes, María, John, ¿cómo están?
3: Bien, cuéntenos.
8: Bendición a mi tío Ambiori que está por ahí.
1: No es quitarlo el programa, sino es resolverle el problema a los pobres de este país, mi querida sobrina.
8: Sí, claro que sí. Mire, usted sabe que yo veo bien el reconocimiento que le ha hecho el presidente a los agricultores, a los productores, a las mujeres y hombres de campo, porque realmente lo que hizo la FAO, el reconocimiento que ha dado a la República Dominicana, ellos son los que se lo merecen, porque eso desempeña y desemboca el crecimiento económico y también crecimiento para nosotros los dominicanos.
3: Gracias, ahí está su comentario. Buenas. Seguimos con la gente. Buenas tardes. Uh-huh. Buenas. 688-0715, 682-8016. Nuestro
8: buenas
3: WhatsApp
8: 43-9330.
3: Hola, buenas tardes.
8: John, viendo la información de que Venezuela declaró como héroes de la nación a la República Dominicana, vi que estaban entregando un reconocimiento al presidente por la labor de los rescatistas. Yo creo que son muy merecidos y que deberíamos apoyar más a nuestros rescatistas, porque de verdad que han hecho un excelente trabajo y la República Dominicana la han puesto en alto.
3: Eso es así. Sí. Eso es así. Gracias.
5: El gobierno venezolano entregó hoy los primeros 200 apartamentos a las víctimas.
3: Sí. A lo buenas. Buenas tardes.
9: María, saludos y los demás ahí.
3: Hola.
9: Señor Lara.
2: da pena que usted defienda lo indefendible, oye. Uh-huh. Da pena. Solo me voy a remitir a eso.
9: Oh, Dios.
3: Pero, ¿y qué es lo que la hará esta?
10: No, sigamos, señores.
3: Eso no fue un delito.
10: Sigamos, sigamos. Avance.
3: Defender los
11: desde el manguito, como cada tarde en sintonía.
10: Gracias, señor.
11: Sobre eso que claro. Hoy acaba de anunciar el presidente con bombo y platillo en el palacio.
9: Del manguito.
11: Eso no es verdad, aquí la pobreza ha aumentado durante más de los gobiernos de esto. ¿Por qué? Porque la comida ahora está más cara, está todo caro, todo en general. Es decir que la cosa estaba, cuando yo la recibieron, la cosa estaba bien. Ahora en estos tiempos la cosa está mal, en verdad. Uno mejor prefiere estar que esté ahora mismo gobernando el Partido de la Liberación Dominicana, que la cosa estaba bien.
3: Oh, caramba, qué bien.
9: Tú sabes que ese asunto está como el cuento aquel del compadre y la vaca.
3: Ajá. ¿Cuál?
9: Sí.
3: ¿Cómo era eso?
9: Compadre, ¿qué fue? Ya lo encontré, ¿no? Compadre. Yo. ¿Qué le digo, compadre?
11: Él no iba a decir lo
9: que. ¿Qué le iba a decir, compadre? Si le digo que es lo contrario, usted no me va a creer. Así mismo está el asunto.
3: Exactamente.
9: Así es que está el asunto. O sea,
3: sí.
9: ¿Qué es lo que
3: te cuento yo?
11: ¿Y qué era lo que tenía el compadre? El compadre estaba desamarrando la vaca.
9: Estaba desamarrando la vaca.
11: Y se le cayó el pantalón
9: porque la estaba amarrando con. Así es el asunto. Así es el asunto.
3: Halo ahí.
12: Halo, buena.
9: Y los relatos del gobierno no lo sabe explicar.
11: Buena.
12: Doña Laguna Salada de equipo.
3: Hola, Laguna Salada.
12: Escuchándole y aprendiendo mucho más de ese equipo de Grande Liga.
9: Yo amo ese pueblo, Laguna Salada. Yo amo ese pueblo, Laguna Salada.
3: Y la próxima vez tiene que saludarme a mí.
12: Así es.
3: En el
12: Laguna
9: Salada. Por una María que yo tuve allá.
3: Y yo Palma.
12: Leonel Fernández.
11: Mamá. Déjelo hablar.
13: Pero si él
11: déjelo hablar.
13: Si lo deja hablar un éxito, sí.
11: Adelante, don.
12: Leonel Fernández. No se sabe cuánto sacó de pobreza Danilo y ahora remanga el PRM, mi partido, no hay pobre. Y yo digo que en la República Dominicana no vemos pobre.
11: ¿Y qué hay?
9: No, eso es una maravilla aquí.
11: Muerto de hambre.
3: ¿Cuánto era la tarjeta que recibían cuando el PLD?
13: 800.
3: Creo que era 800.
9: Porque tú tienes que ver.
3: A 1600.
9: Pero tienes que verlo en función del Producto Interno Bruto.
3: No, claro.
9: Sí, tienes que verlo en función de eso.
11: No, y además.
9: La inflación.
11: Sí. Hay que verlo en función de la campaña electoral.
3: Sí, sí. ¿Entiendes? Pero lo
9: también,
3: que
9: también.
3: 800
13: pero
3: pesos.
13: Pero está bien, ojalá y se lo suban a 3000.
3: Exactamente.
9: Claro.
3: Yo no veo en contra de un programa social que le den a una persona 1500
13: con lo que se robaron en Senasa, se lo podían subir
9: si lo merece, yo no lo cuestiono.
3: Claro,
9: yo no cuestiono.
3: Toda parte del mundo del programa de ayuda social.
13: Hay mucha llamada, sí. Ahí, ¿verdad?
11: Vamos a ver.
3: Michael. No, vamos contigo con tu comentario.
11: Vamos allá.
3: Dele para allá.
13: Ya, entonces vamos para acá.
11: No cuestionamos, María, los programas sociales. Lo que cuestionamos es que el gobierno, en lugar de implementar acciones para contribuir con el desarrollo, con el trabajo y resolverle el problema a la gente por siempre, como dice en inglés, forever, debe crear plazas de trabajo donde la gente pueda pescar y encontrar peces, no darle de comer un día. Eso, con eso no se resuelve nada. No me vengan con la solfa de que, pero que da para comer un día y los 29 días restantes, ¿con qué se va a comer?
9: Que se la
11: enséñalo a pescar para que siempre.
3: Pero hay que aplicar ese comentario, hay que aplicarlo al mundo entero.
9: Al mundo entero.
11: No, a mi país. A mí no me importa Estados Unidos, no me importa Venezuela. No me importa nada.
9: Pero yo te voy a decir
11: me
9: algo.
11: Me importa mi país.
3: Claro, es que lo mismo.
9: Yo te voy a decir algo.
13: Acompañado de los programas sociales, tiene que haber este tipo de programas.
11: Ahora sí estamos hablando.
13: Vaya saliendo.
11: Ahora sí.
13: Poco a poco.
11: Claro, ahí estamos de acuerdo. Pero no vamos a resaltar un programa social de 1.600 pesos que cuesta una pastilla para el corazón. Y como que ya en la panacea.
3: Cuando comenzaba la panacea.
11: Pero era otro. Otro tiempo, era otro momento, había menos pobres. Bueno, ahora hay menos pobres.
13: La misma vaina. Señores, le voy a decir, ya puedo empezar mi comentario.
9: La misma algarroba.
13: Sí. Miren, ayer yo decía y hablaba de la situación por la que está pasando la República Dominicana, hablando del tema este de que ya no estamos en el mapa del hambre, y qué bien, ojalá y eso sea una realidad, porque no queremos ver a ningún dominicano pasando trabajo. Pero definitivamente sabemos que en la República Dominicana las cosas se complican cada vez más. Y no lo digo yo, lo dicen los números, lo dice el Banco Central, lo dice la Oficina Nacional de Estadísticas, porque los datos que di ayer de las empresas y las pymes que habían quebrado es un dato de la oficina, son estadísticas de la Oficina Nacional de Estadísticas, valga la redundancia. En este país, los dominicanos, nosotros no tenemos quien nos defienda, y nosotros somos de los pocos ciudadanos que tienen que cubrirse sus propias necesidades. Me refiero a que hay que tributar 1,500 veces. Hay gente que está dejando, mujeres que están dejando de ir al salón, que se están arreglando ella en la casa, porque cuando van al salón tienen que pagar, tienen que darle. Pero yo tengo una amiga, yo tengo una.
11: Peña se recorta el mismo.
13: Espérense, sí, yo sé. Yo tengo un amigo que tiene un salón y me dijo que la que iban semanal ahora están yendo quizás una vez al mes.
14: Sí, es verdad. Y mucho más. Y la barbería también.
13: Entonces, hay que darle a la que te lava la cabeza 100 pesos. Pero hay que darle a la que te arregla o te pinta las uñas, porque es otra parte. Pero hay que darle a la que te lava el pelo, a la que te seca el pelo, porque es otra. Pero ¿cuánto hay ahí? ¿Cuánto hay ahí? Entonces, al que te va a cuidar el vehículo también. Miren, esta estadística que traigo hoy dice: República Dominicana es el país con más recargo en restaurantes de América Latina. Y yo siempre he dicho aquí que la República Dominicana es el país, para mí uno de los países más caros de la región.
5: 28%
13: de República Dominicana tiene de impuesto, en recargos en restaurante, lidera con 38%.
14: Wow.
13: Le sigue Ecuador con 35%, Costa Rica 33%, Uruguay 32%, Argentina 31%, Chile 29%, México, digan, un país del tamaño de México, México 28%, Perú 28%, Honduras 27%, Venezuela 26%, Nicaragua 25%, Bolivia 23%, El Salvador 23%, Paraguay 22%, Guatemala 22%, Colombia 18%, Colombia es un país baratísimo para comer y para cualquier estadía. Panamá 17%.
3: ¿Y aquí cuánto?
5: Dominicana
13: 30%. Aquí es. Somos líder con 38%.
3: Wow.
13: El 38%. Entonces,
5: 10%
13: usted ir a un restaurante en la República Dominicana, usted tiene que dejar de pagar por lo menos la energía eléctrica para usted sentarse en un restaurante a comer con su familia, porque el tablazo del 28% no lo aguanta nadie. Pero además de eso, aquí usted tiene que dar el 18% de ITEBI y el 10% de la propina. Pero además usted tiene que darle propina en efectivo al que te está sirviendo, porque muchas veces te la ponen ahí, sabiendo que ya tú pagaste el 10% en la cuenta, te la ponen ahí, mire que si usted, y te ponen casi una pistola en la cabeza para que tú le des, y te la llevan en la tarjeta ahí, ¿usted quiere dejar propina? Hay países como Europa que eso es si usted quiere, si lo atendieron bien, pero aquí somos unos comparones y entonces mucha de esa gente está esperando que usted le deje propina porque o no te atienden bien o te ven como un tacaño. Carajo, pero ya tú me cobraste un 10. Ah, no, es que no nos lo dan. Algunos eso es lo que dicen, no, es que no nos lo dan. Mentira, tienen que dárselo porque eso es por ley.
14: De hecho, la propina marca tu atención.
13: Exactamente.
14: Cuando tú eres asiduo a un lugar.
13: Entonces, exacto. Pues desde que tú vuelves y diste buena propina, de una vez están todos arriba de ti.
14: Ya,
13: pero eso es así. Y eso no puede ser. Pero cuando tú sales, porque este es un país que tiene miles de restaurantes y ninguno tiene parqueo. Entonces tú tienes que tener dinero menudo, buscar de donde no hay, meterte a un cajero, buscar o cambiar para darle al valet parking. Pero aquí hay otro problema serio en el país. Todos los lugares de servicio donde tú vas, ya sea un restaurante, ya sea una clínica, ya sea una funeraria, tú vas a gastar dinero y a que te den un servicio y tú tienes que pagar 100 y 150 pesos de un jodido parqueo que el dinero le va al dueño del lugar. Pero si yo voy a gastar dinero en ese restaurante o yo voy a ir donde un doctor a darle también mi dinero, porque yo tengo que pagar 150 pesos de un jodido parqueo. Y lo mismo pasa en las plazas. Aquí hay dos plazas que no cobran parqueo, que son Ágora y 360. Pero la mayoría de las plazas aquí te dan en la madre porque es por hora. Sí. Tú vas a gastar dinero en esas plazas. Ellas hacen sus torres de parqueo porque se supone que tienes que hacer los parqueos para que la gente vaya a consumir en las plazas. Y también tengo que pagar el parqueo en la bendita plaza.
5: Hasta en la funeraria tienen que pagar.
13: En la funeraria, en una funeraria muy famosa de este país, que está en la Lincoln, a mi cuñada no la dejaron parquear porque no tenía 50 pesos. ¿Ustedes se creen que eso es posible? Y aquí nadie, ni Proconsumidor ni nadie, se mete en los abusos a que estamos sometidos los dominicanos. Aquí todo el mundo quiere cobrar 150 y 200 pesos de parqueo cuando yo voy a gastar dinero en ese local, en esa plaza donde yo tengo que ir a consumir. Y si tú no me brindas parqueo, yo no voy a ir. Y punto. Entonces quieren sacarle a los dominicanos hasta el alma, hasta el alma. Yo he tenido que pagar en algunos lugares hasta 300 pesos de parqueo, ¿no? Entonces ya usted tiene dos horas. Oigan, señores, no es posible. 150 pesos en la funeraria eran 100, ya no son 100, son 100. Ya no son 50, ya son 100.
3: Haciendo una maestría de ceremonias en una actividad, en un hotel, sabe que uno llega antes, hora y media como tarde. Y cuando termina la actividad y todo, 625 pesos
13: de parqueo.
3: De parqueo tuve yo que pagar.
13: No, pero es que eso no es posible. Alguien tiene que legislar en torno a esto, porque es que los dominicanos estamos exhaustos, estamos al límite de tanto que tenemos que pagar. Nos están arrancando los chelitos, lo poco que podemos conseguir por todas partes, porque todo el mundo quiere quedarse con lo de uno. Así no puede ser.
5: ¿Sabe dónde están abusando con los parqueos? En el Aeropuerto Internacional de las Américas también. Sí,
13: también.
5: 10 minutos tú y tienes que pagar 200
13: pesos. 200 pesos. Sí. ¿Y tú sabes lo que están haciendo la gente? Se quedan en la autopista 66. La gente le dice, ya yo salí, venga.
3: Exactamente.
13: Entonces, para no pagar ese abuso de parqueo del aeropuerto, entonces lo recogen.
5: Pero últimamente, entonces, tú no duras.
13: Va a joder.
5: Sí. Tú no duras 5 minutos parada ahí para que te aparezca un amén y te caiga una multa.
11: ¿Para qué se paga un dinero al defensor del pueblo? ¿Por qué sube botar dinero al defensor del pueblo?
13: Ese tipo de campañas es la que debe asumir el defensor del pueblo, ya que usted lo mencionó. Sí. Porque él sabe lo que está pasando en todos esos negocios de la República Dominicana. No, un momentito. Si hay prueba de que esa persona está consumiendo en ese negocio, usted no puede cobrármele parqueo. No puede cobrármele parqueo. Entonces hay que asumir, alguien tiene que defender a la clase media de este país, porque no están sacando el alma, carajo.
11: Y el chapulín no existe.
13: Súbelo.
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3: Gracias por mantener la sintonía con La Opción de la Tarde para que el país se exprese. Son las 6:04. Señores, Dios es bueno. Gracias a todos por sus oraciones. Ya el viejo está en la calle, saliendo ya de nuevo. Hay Mayimbe para rato. Esas palabras acompañan el video publicado en las redes sociales en el que se ve al famoso merenguero Fernando Villalona saliendo de un centro de salud tras recibir el alta médica.
4: El
3: Villalona
4: sábado
3: salió caminando hacia su vehículo, acompañado de su esposa, Fátima Vicioso, y otras personas, luego de ser tratado por bacterias estomacales que lo mantuvieron sin desarrollar su agenda por varios días. Así que
5: el de Combino salió
4: sábado va a tocar, el sábado
5: salió en la liga.
6: Él estaba delgado. Yo lo vi hace como 2 semanas.
7: Sí. Algo persiguiendo a los artistas, estaba, porque la mujer de Peñasuazo también estaba en
3: sí, la sí, mujer de Peñasuazo.
7: No sé qué ha pasado con ella.
3: Sí, sí. No, no sé la condición todavía, pero sí se ha estado pidiendo la oración por la esposa de Peñasuazo. El comentario es de Rafael Lara.
8: Bien, muchísimas gracias, John, y a toda la gente que está en sintonía con nosotros, los que están de acuerdo y los que no.
4: ¿Cómo?
8: Qué bueno que están ahí.
7: Te cuenta con nosotros,
8: ¿no? Sí, sí, sí. No, y con los que están ahí, todos.
4: Esa gente lo quiere.
8: Todos, todos, todos, señores.
4: Y todas. Miren, y todas.
8: Realmente.
5: Ahí me dice todo y ahí.
8: ¿Eh? Si no, todos y todes.
5: Y todos.
8: No,
5: te atreves, y todos.
4: Por eso usted tiene problemas, Lara, porque es exclusión. Todos y todas. Porque eso es todo.
8: Sin exclusión. Miren, señores, realmente.
5: El todo lo abarca.
8: Realmente. Con este tema que es bastante sensible, el tema de los programas sociales y la actitud politiquera que desarrolla la gente en torno a las cosas que ya superó en cierta forma. Porque yo siempre me trato, hago el esfuerzo para colocarme en la posición de una gente que recibe los 1,650. Creí que eran 1,850, pero son de acuerdo a la persona que nos llamó. Y a veces donde compro, observo una fila grande de gente que está revisando su tarjetita ahí. Y en un rato usted ve la gente comprando de todo lo que puede comprar con esos 1,600 pesos. Y la gente se siente contenta. Pudiera ser más. Yo aspiro a que sean más. Si el país está en condiciones de darle más, lo prudente es que se le dé más. Pero si usted le pregunta a una gente si quiere que se la quite, usted va a escuchar la respuesta que le va a dar. Vaya a uno de esos supermercados donde se cambia con la tarjeta y pregúntele. Y ahí usted, no aspiro a que esté de acuerdo conmigo, sino que solamente escuche la respuesta que le va a dar la gente en ese sentido. Miren, en el día de ayer, la Policía Nacional dio a conocer el apresamiento de dos personas que forman parte de una supuesta estructura de delictiva en Monte Plata, gente que alegadamente asaltó el camión de valores y una estación de expendio de combustible en esa demarcación. Fueron apresados dos de ellos, de acuerdo a la información que ofreció el vocero de la Policía Nacional. el señor Joel Andrés Samboy Regalado, alias El Capi, David Rosado Durán, alias El Gordo, así como también Mario Solís Valdés y Juan Francisco Rodríguez. Hay otros que están siendo buscados por la Policía Nacional. Fueron apresados. Se está hablando de que habrían sustraído más de 11 millones de pesos. Ayer se dio a conocer del apresamiento de una parte de ellos y los demás que ya están identificados. Pero del dinero no se ha hablado nada. No se ha dicho cuánto recuperaron. No se ha dicho dónde están esos chelitos. Y yo solo quiero recordar, porque a veces con el dinero que sustraen determinadas acciones delictivas y valores, realmente al final de la jornada no se sabe nada de ello. Por ejemplo, todavía el país está esperando, el país y sus propietarios están esperando dónde están las joyas de Popi Oro de Cristo Rey.
7: Cristo Rey.
8: ¿Dónde están las joyas de Popi Oro? El joyero de Cristo Rey. Pero ¿dónde están las joyas de la actriz Chelsea Bautista? ¿Dónde están las joyas de esa jovencita?
4: Aparecieron, dijo.
8: Ya aparecieron. Sí. Y se la entregaron.
4: Eso vi. Eso vi una declaración.
6: ¿Y qué policía fue que se la llevó?
7: ¿De San Cristóbal?
6: No.
8: Bueno, porque el último video.
4: Chedi aclaró que sí, que apareció. Las joyas, aparecieron las joyas.
8: Bueno, el último video que yo vi de Chelsea era que quería dejar eso así para evitarse una situación.
6: Su madre y ella dijeron que, y había, ella dijo que había retirado las denuncias. En una entrevista previa, cuando le preguntaron, ella dijo, eso se resolvió. Pero después, como mucha gente le preguntó a Chelsea a través de las redes,
8: sí,
6: ella hizo un en vivo y dijo que no.
4: Mire,
6: que no habían, es que
4: esto
6: que
4: no falla. Dice Chedi, sí, aparecieron las prendas. Uh-huh. La comediante Chedi García confirmó que su hija Chelsea Bautista recuperó sus prendas. El caso sucedió luego de un allanamiento, pero sí apareció.
6: ¿En qué tiempo fue eso?
8: Finalmente, bueno, si aparecieron las prendas de Chelsea, bien por la policía. Ahora, esperamos las prendas de Popi Oro y el dinero del camión de valores.
5: Yo no diría aparecieron. Yo no diría aparecieron.
8: Sí.
5: Se la devolvieron.
6: Se la devolvieron.
7: Sabía dónde estaba.
5: Exacto.
3: Bueno, son las 6:10 minutos. Vamos con el comentario de José Antonio Peña.
7: Es verdad, John, tan rápido.
3: Dele sí,
7: gracias, John.
4: No, Ambioris.
7: Ambioris también, sí. Iniciativa tuya, Ambioris.
4: Claro, como debe de ser.
7: Miren, si ustedes escuchan el nombre de Chiquín Jiménez, estoy seguro que nadie sabe quién es Chiquín Jiménez. Y si lo saben, es a partir de ayer cuando salió la información en los diarios. Chiquín Jiménez es un ciudadano que se pasó 20 años en la cárcel sin que le pasaran causa los tribunales dominicanos. Es decir, bajo medida de coerción, él se pasó 20 años esperando que la justicia dominicana le pasara causa. Esto fue en Dajabón. Él estuvo ahí en el Centro de Corrección y Rehabilitación Bel Air, en la provincia de Dajabón. Y este caso ha llamado realmente la atención. ¿Por qué? Porque no solamente Chiquín Jiménez está en esa condición en las cárceles dominicanas. Cuando yo me digné a investigar sobre este caso, en ningún lado aparece la razón por la que fue detenido Chiquín Jiménez. En el 2009 trataron de hacer un proceso con él, alegaron que tenía problemas mentales, entonces su abogado defensor propuso que se le hiciera un proceso especial para personas que son inaplicables en ese caso. Y el tribunal se lo negó. Pero me encuentro con números escalofriantes en los sistemas de información o de investigación que yo visité. Señores, 16.950 seres humanos están presos en las cárceles dominicanas sin que se le pase causa. Solamente bajo medida de coerción.
6: Preventivos,
7: presos preventivos. 16.950 están como presos preventivos. Entonces,
9: aquí hablamos de hacinamiento en las cárceles. Yo pienso que ese término hay que trasladárselo a la justicia, porque mucha gente de eso que están ahí bajo medidas preventivas, si les pasan causa, a lo mejor ya cumplieron condena, a lo mejor salen a 2, 3, 4, 5 años, y mire, este señor tenía 20 años preso sin que se le pasara causa. Entonces, hablamos de construir más cárceles. Yo creo que hay que agilizar los procesos en la justicia dominicana, porque eso hace que la cantidad de reclusos ascienda a más de 25.800 privados de libertad en los actuales momentos en la República Dominicana. Y ustedes saben qué significa esto, que el 65% de esos privados de libertad está en condición preventiva. La condición preventiva no debe utilizarse como cárcel definitiva o como condena definitiva. Hay diferentes tipos de coerción, pero aquí usted se tira un pedo y trancado. Prisión preventiva. Sin embargo, hay otras formas que se pueden tomar en consideración. Por ejemplo, ¿cuáles son las medidas preventivas que puede tomar la justicia? Presentación periódica ante una autoridad, prohibición de salir del país, prohibición de visitar algunos lugares, presentación de garantía económica, colocación de una vigilancia o custodia por una persona o una institución determinada, arresto domiciliario y por último está la prisión preventiva. Pero aquí lo último es lo primero que se aplica. Entonces, ¿por qué esto ha disparado las alarmas? Señores, no podemos tener tanta gente presos sin tener un proceso judicial que se le haya llevado. Entonces, ¿en qué ha llamado esto la atención? Uso excesivo de prisión preventiva. Demasiada prisión preventiva, y eso hace que se produzca ese hacinamiento en las diferentes cárceles dominicanas. Vuelvo y reitero, en vez de estar pensando en construir decenas de cárceles en todo el país, debíamos estar pensando en cómo agilizar los procesos judiciales en nuestros tribunales. Súbelo.
10: Las 6:16 minutos, continuamos con la ronda de comentarios. Es tiempo de escuchar el comentario de Ambioris Rosario.
4: Bueno, yo muchísimas gracias. Estaba buscando unos datos para hablar con certeza en torno a las requisas que hace la Policía Nacional a vehículos, sobre todo en horas de la noche. Miren, yo pienso que la Policía Nacional debe bajarle al accionar en contra de la población. No puede ser posible que una patrulla de la policía escenifique un incidente, un desorden, tratando de imponer el orden. No puede ser. Si la policía está para prevenir, para imponer el orden, es la primera que debe dar el ejemplo con el orden. No reclamar a los ciudadanos la documentación de un vehículo o qué sé yo, de un arma que aporte un individuo sobre la base de la imposición y de que yo soy el agente y hay que respetar. Creo que en el país se ha perdido totalmente el respeto a la Policía Nacional, pero también la Policía Nacional le ha perdido el respeto a la ciudadanía. No puede ser posible que un ciudadano, para ser apresado, haya que darle golpes y que tengan que intervenir 5 o 6 agentes. Hay una imagen que te envié por ahí de un apresamiento a un ciudadano, porque uno se suple de las redes sociales cuando verifica que es real lo que están presentando. Mire, eso fue para apresar a un ciudadano que acudieron como 7 u 8 policías.
10: Ocho
4: policías para apresar a un ciudadano. Parece que no hay protocolo en la Policía Nacional que le enseñan cómo apresar a un ciudadano y no hay que... 8 hombres para apresar un hombre. puede ser en su época ya Veneno o el Taira, qué sé yo, esos luchadores de la época que eran fuertes y que no había quien lo enfrentara.
11: El Bronco,
4: qué sé yo. Esto no puede ser posible. La Policía Nacional tiene que implementar acciones que den al traste para imponer el orden. ¿Qué? ¿Un ciudadano viola la ley? Bueno, va y se apresa. El ciudadano se pone rebelde y no quiere violento, la policía tiene que tener los mecanismos necesarios para apresarlo y esposarlo. Pero no puede ser que le caigan 8 o 10 policías a un ciudadano porque este ciudadano se rehúsa a que lo apresen. Debe haber un protocolo a esos fines. Para eso están los benditos Taser estos, que son descarga eléctrica. 20.000 cosas hay para poder someter a la obediencia a un ciudadano. Pero tampoco el ciudadano puede abusar con la policía. No puede ser posible que la Policía Nacional le pida la documentación a un ciudadano que anda en un vehículo. Le está pidiendo la documentación, no le está requisando el vehículo, porque la policía no tiene facultad para requisar un vehículo si no es con la autorización de un juez. Para eso están los policías, los agentes de tránsito, que sí pueden hacer eso. Pero le puede pedir la documentación a esos ciudadanos que van en una jipeta y la policía lo para y le pide la documentación. Pero la señora, la madre de estos muchachos, salió como el diablo, desafiando a los policías. No sé, Danielito, si tú podrás tener la imagen por ahí. La señora desafiando a los dos policías y diciéndole aquella famosa mala palabra que se dicen ahora la gente de bajo mundo. Diciéndole a dos agentes de la policía, lo mínimo que le dijo es mal nacidos los dos. Óigame, de todo le dijo esa señora. Y para colmo, le lanza las llaves del vehículo y le dice: mira la llave ahí, cógela, ponle la mano, atrévete a ponerle la mano a esas llaves. Y los policías cogieron miedo, le cogieron miedo a la ciudadana. Y eso no puede ser. Ya es común, aquí hay agentes de la ME que salieron corriendo a una mujer, otros salen corriendo, y en otras ocasiones no salen con tanta suerte esa persona. ¿Qué es lo que yo planteo? Que debe haber respeto. Cuando un ciudadano no respeta a nadie, hay que someterlo a la obediencia, pero sin maltrato. Usted dirá, pero ¿y cómo vamos a hacer, Ambiori? ¿Le vamos a tirar rosas? No, hay mecanismos para someterlo a la obediencia. Yo no sé, pues yo no soy policía, pero me imagino que en los entrenamientos que le dan a los policías, le dicen cómo someter a la obediencia a un ciudadano. Si son 4 hombres, someter a la obediencia a uno, sabrán cómo. Pero el ciudadano, concluyo con esto, también debe mostrar respeto. Señores, en la República Dominicana, y que me excusen la gente de la diáspora, pero aquí en el país se ha perdido el respeto para todo. Usted va a un supermercado y la gente lo mira de mala manera. Usted se monta en un metro y la gente lo mira de mala manera. Usted, no hay forma, o sea, hay como una violencia intrínseca en la gente que por cualquier quítame esta paja le dan un pecozón. Ojalá que eso nunca le ocurra a mi amigo John. Súbelo.
10: La 6:21 minutos. La ronda de comentarios continúa con el compañero Daniel Candelario.
5: La violencia aquí, señores.
4: Bueno, pero ella es violenta.
5: Es violenta.
4: Te está desafiando.
5: ¿A mí?
4: Sí, lo estoy observando hace rato que te está desafiando.
5: Yo soy una persona calmada.
4: Parece que quiere llevarte a los tribunales.
5: No. Es muy fácil entrar a los tribunales. Lo difícil es salir. Muy
4: y
5: difícil.
4: Los abogados nunca ganan en los tribunales cuando lo acusan a ellos.
5: Sí, es complicado el tema. Miren, a propósito de tribunales y de leyes, ya pasó en segunda lectura la aprobación del nuevo Código Penal en la Cámara de Diputados. Ahora pasa al Senado de la República. Y en la Cámara de Diputados, pues se hicieron cambios, 18 cambios se introdujeron, y también se tomaron en cuenta las recomendaciones a más de 90 propuestas que hizo el Poder Ejecutivo. Y miren, entre los modificados figura el artículo 238 sobre estafa, el 117 sobre prosenetismo, el 170 sobre autosecuestro, el 142 sobre prohibición, exhibicionismo sexual, y el 141 relativo al plazo de prescripción de la agresión sexual. Sobre lo que concierne al tema de la comunicación, el ejercicio de la comunicación en la República Dominicana, no he visto reseña que hayan destacado sobre alguna modificación de estos. Ahora bien, en lo que concierne a las modificaciones introducidas, no he visto que se haya tocado el artículo 379 del nuevo código, que es el relativo al sabotaje, pero que a través del mismo, el profesional independiente pierde una condición que ya era una conquista del profesional independiente, y se trata nada más y nada menos que de el secreto profesional. A mí de manera particular no me preocupa el tema de difamación e injuria. De hecho, está la ley especializada, la 6132, que está ahí, está vigente. Está el reglamento 824, que está ahí, está vigente. Usted me puede decir lo que usted quiera de ese reglamento y de la ley 6132, que es obsoleta, pero son las que están vigentes. Y con esas son las que tenemos que arar. A mí no me preocupa en lo absoluto eso. Si usted entiende que yo le difamé, si usted entiende que yo cometí un delito de injuria, pues usted me somete. A mí no me preocupa. Ahora, lo que sí me preocupa es que el profesional pierde esa condición del secreto profesional. Que esté supeditado a que un organismo del Estado lo interpele y le obligue entonces a entregarle información que un abogado puede tratar con su cliente, que un médico puede tratar con un paciente, que un psiquiatra puede tratar con un paciente, o que un periodista puede tratar con alguna fuente. Eso a mí sí me preocupa. Y me preocupa que ese 379 del sabotaje, que se los voy a leer nuevamente, que establece que quien destruya o deteriore un edificio, construcción o cualquier otro objeto o recurso, y ahí abarca a cualquier profesional, o desvía un documento o cualquier otro material, sigue abarcando a cualquier otro profesional, o aporta informaciones falsas al sistema de información al servicio de los intereses fundamentales de la nación. ¿Cómo se llama eso? Organismo de seguridad del Estado. Será sancionado con 20 a 30 años de prisión mayor y multa de 30 a 40 salarios mínimos del sector público. Eso sí me preocupa, que el profesional pierda la condición de proteger, de salvaguardar su fuente
9: secreto.
5: Y su secreto profesional. Eso sí es peligroso. Y nadie está tomando eso en cuenta en el nuevo código. Si ustedes quieren, modifiquen todo, y si dejan eso, el código sigue siendo un tollo. Si lo dejan. Porque eso se lleva de cuajo todo lo que es el sentir de la iniciativa profesional. Se lo lleva todo eso. Solamente con el 379. Nadie le está haciendo caso. Síganlo aprobando.
9: Los diputados ya hicieron sus dos lecturas.
5: Sí.
9: Y el presidente del Senado lo oyó y que dijo también que ya le había enviado el proyecto a todos los senadores, que lo van a conocer mañana probablemente.
5: Es un clavo pasado en el Senado. Sí. Es un clavo pasado en el Senado.
10: ¿Cómo no?
5: Miren, por otro lado.
10: Un minuto. Sí.
5: Yo le preguntaría al señor ministro de Hacienda, Magín Díaz: ¿era necesario? ¿Vale la pena ir a una exposición como la que hizo un excelente técnico, Magín Díaz, un excelente técnico.
12: Bueno.
5: Pero vale la pena ir al almuerzo de la Cámara Americana de Comercio para llevar intranquilidad en un momento en que el país necesita quietud. Era necesario decir en la Cámara Americana de Comercio que el país necesita una reforma tributaria real. ¿Y en qué carajo es lo que estamos? Porque no se está aplicando una de manera administrativa, un plan anticrisis. Porque en definitiva, eso es una reforma. Es necesario ir allí a decir que hay que fortalecer las finanzas públicas. Bueno, pero para eso usted está. Ahora, para hablar de una reforma tributaria real en este momento, cuando reforma tributaria es hablar de cuco en este país, simplemente yo le pregunto, ¿era necesario? Súbelo.
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10: Muchísimas gracias por mantener la sintonía con La Opción de la Tarde para que el país se exprese. Son las 6:34. 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Tenemos con nosotros a Tony Bengoa, él es diputado por el Partido Revolucionario Moderno en la provincia de Dajabón, con quien vamos a conversar en la tarde de hoy. Diputado, bienvenido a La Opción de la Tarde.
11: Gracias por la invitación, gracias por darme esta bienvenida. Y como en días pasados estuvimos aquí justamente conversando con ustedes temas que consideren de interés de los fieles que están en sintonía con La Opción de la Tarde, una revista informativa tanto mediante la televisión y la radio, de la más longeva. Pienso que hay pocas revistas que tengan, quizás hoy mismo, revista 110 son tan longeva como esta, La Opción de la Tarde. Así que desde Dajabón, compartimos.

0: pero quisiera poner sobre la mesa algo. Uh-huh. Aprobar la carrera, ese código, una redacción en Francia en el 1810, aplicada por el emperador Napoleón. Uh-huh. Aquí en el 1884 hicimos una adaptación, hicimos la transcripción.
1: Y tenía ahí como francés, 25 años.
0: Del francés. Gracias. Gracias.
1: Se fueron hasta para un risol y al final aprobaron lo que está ahí.
0: Gracias. Justamente esa es la parte que quería poner en evidencia. Cuando hablamos de rápido, bueno, tenemos nosotros cerca de 25 años haciendo los ajustes de lugar, porque este es un código prácticamente nuevo.
1: Sí, completo.
0: No fue una reforma al código que todavía está vigente.
1: Fue rehacer.
0: Fue un código totalmente nuevo. No es posible que en el siglo XXI, justamente 2026, año 2026, estemos impartiendo justicia con una herramienta de 141 años, una pieza totalmente anacrónica, y se hicieron vistas públicas. ¿Cuántas veces estuvo aplazándose el conocimiento, la sanción? Y fíjese.
2: Perdón, Carlos. Yo quiero interpretar a María cuando ella dice de aprobarlo a la carrera es en base a los nuevos puntos.
1: Ahora, yo me refiero
2: que se están señalando, que se están planteando, que se están proponiendo ahora. O sea, creo que 90.
0: Bueno, pero 90, que. Pero,
2: nuevo punto para hacer.
0: Llegaron unas 83 iniciativas.
2: Sí, 83,
0: propuestas de modificación. Sí. De ellas, cerca de 30 tuvieron aquiescencia y se trabajaron. Otras, pues, eran la misma, porque fueron sectores diferentes. Uh-huh. Y algunas coincidían.
3: Repetían.
0: Sí, algunas se repetían. Pero justamente cuando nosotros probamos este código. El año pasado le dimos un año de vacación legal. ¿Para qué establecimos ese año de vacación legal? Justamente para que los juristas, todo el personal que lo necesita como una herramienta para castigar, finalmente el código penal lo que establece son sanciones, son penas, son castigos por infracciones, porque se le viola el derecho a alguien, en fin. En ese año íbamos a escuchar, y si teníamos que hacer algún tipo de ajuste antes de que entrara en vigencia, hacerlo. Hicimos el ejercicio que
1: nadie se dio cuenta hasta que el código se va a aprobar.
0: Desde el principio estuvo propuesto. No, bueno, eso sí, esperaron tanto.
1: Sí,
0: nuestro presidente mismo lo dijo. Dijo: mea culpo, mea culpo. Nosotros esperamos, pero también los sectores esperaron hasta el final.
1: Hasta el final. Bueno,
0: entonces, lo importante
1: es lo que yo he dicho desde el principio: un año entero y al final, ya va a entrar en vigencia, que todo el mundo se da cuenta la falencia que tiene el código.
0: Pero fíjese, todo está ahí, es transparente. Ustedes lo van a tener las manos pronto, ya impreso. Estamos esperando que el Senado, por favor, solo para completar, Candelario, vamos a esperar que el Senado complete ya de leerlo, de discutirlo, que concluyan los debates y ver si entonces coinciden con las modificaciones que hicimos los diputados.
3: Yo quiero hacer una pregunta, porque esto es un código ambiguo. Ambiguo, totalmente. Y si vamos a tomar de excusa...
0: ¿Usted dice que no tiene objetividad?
3: Ambiguo.
1: Que deja muchas
3: no
1: cosas
3: concluyente,
1: a la,
3: deja muchas
1: a la
3: cosas
1: interpretación.
3: Abiertas.
0: Justamente, entonces no es objetivo, dice usted.
3: No. Es ambiguo y en parte le falta objetividad. Lo primero es que no es proporcional.
0: ¿No?
3: Las penas aplicadas. No aplica la regla de proporcionalidad que jurídicamente debe aplicarse. No todos los delitos merecen 10 años ni 15 años. Uh-huh.
0: Pero hay muchas delitos, o sea, que se castigan con a tres años de prisión.
3: ¿Usted
0: menor
3: leyó el artículo 379?
0: Yo no memoricé todos los artículos, sin embargo.
3: Yo lo voy a leer porque yo lo tengo aquí. Yo lo tengo sobre allá.
0: Familiarizado.
3: Oiga esto. Sabotaje. Quien destruya o deteriore una edificación, construcción o cualquier otro objeto o recurso, o desvía un documento o cualquier otro material, ahí está la ambigüedad manifestada. No es específico.

0: magnífico. Y sigue diciendo, o aporta informaciones...
1: Perdón, es que tenemos que hacer una descripción amplia. Y siempre en la justicia, usted sabe lo de la jurisprudencia, los jueces van a comenzar a interpretar y aplicar las sanciones. Y una forma de un juez, y después que recuerde que ahora es solo este el instrumento que establece las sanciones, pero entonces tiene que elaborarse el reglamento de cómo se va a aplicar este código. Entonces, una descripción de un tipo penal debe ser amplio. Ahí lo que te especifica que un sabotaje no es simplemente la destrucción. Dependen. Hay que,
0: es, yo que pienso, mire, es que mire ahí, usted me está gagueando. Es que depende.
1: No.
0: Es que depende. No. Es que con la ley usted tiene que ser muy específico.
1: Yo le acabo de decir.
0: Usted me está gagueando.
1: Yo le acabo de decir, Candelario, no gagueándole, no.
0: Claro, diputado.
1: Esa es mi forma de fluir. Quisiera, ¿verdad?, tener la suya, pero esta es la que.
0: Sí, pero el problema es que
1: Dios
0: esto es ley.
1: Me ha permitido. Y como es ley, yo le digo, todo está escrito ahí. Y como está escrito, no hay.
0: Entonces,
1: espacio para los cambios.
0: Entonces,
1: lo que yo sí
0: ahí.
1: Quisiera que la sociedad dominicana entienda que no podíamos procrastinizar más esta pieza, no podíamos postergarla más, y que este código, Candelario, independientemente de que puede tener todavía faltas, puede tener fallo, porque finalmente han sido los hombres que lo hemos construido. Entonces, puede que tenga todavía fallo, pero después del 3 de agosto que entre en vigencia, no quiere decir que usted no puede acercarse a un legislador y solicitar que se le continúen haciendo cambios. El Congreso va a seguir allí, y cuantos cambios se necesite hacerle al código, si la sociedad lo demanda, se le van a seguir realizando. Nosotros no queremos de forma caprichosa imponer un código. Por eso este código ha tardado tanto. Pero fíjese que un amigo mío, eso quería decirle hace un rato, llamado Alejandro Díaz, a él le rociaron una sustancia química llamada ácido del diablo, y sí, no había forma de poder impartir justicia a lo que lo hicieron. Ahora está ahí. Hablando de proporcionalidad, que usted dice que no hay proporcionalidad al delito, antes una persona secuestraba a alguien, lo torturaba y luego lo despedazaba hasta desvivirlo. Y era un homicidio, era un asesinato. Máximo, ¿el tope cuánto era?
2: 30 años.
1: Ahora 30 hay años. Concurso de pena, hay proporcionalidad. Te voy a castigar.
2: Hay cúmulo.
1: Entonces eso es importante.
2: Porque desde la cárcel yo podía matar y nada
1: y
2: pasaba.
1: Nada pasaba.
2: Sí.
1: Ahora,
2: todo eso
1: el secuestro tiene su pena. La tortura tiene la propia. Ajá. Y también el asesinato. Entonces, pusimos un tope, sí, de 60 años, porque entendemos que una persona adulta, que son las que son procesadas acá, 18 años más 60 son 78 años. Entendemos que ya una persona de 78 años pensando, ¿verdad?, que sea justamente cumpliendo los 18 años. Eso fue lo que tratamos.
3: Una cadena perpetua.
1: Bueno, es una especie de cadena perpetua. Una persona que viva 60 años en la cárcel, tras las rejas. Yo no pienso, bueno, sale totalmente con... No, yo tengo 46 años y este mundo ha cambiado tanto. Imagínense que alguien viva, sale y no va a encontrar forma. Es para un asilo que va.
2: Pero con eso de el aumento de la pena, todo el mundo está de acuerdo. Candelario no está de acuerdo, pero en su mayoría la gente
0: todo el mundo está de acuerdo.
2: Porque aquí hay gente que no se merecen 60,
0: no
2: se merecen 80.
0: Yo estoy de acuerdo con que la pena debe ir proporcionalmente acorde al delito.
1: Sí, así es.
2: Sí, eso
1: debe
2: sí,
1: ser así.
2: Eso
0: acorde al delito.
1: Debe ser así. Y
0: eso es otra cosa.
1: Hemos hecho,
0: entonces,
1: recuerde.
0: Yo le pregunto a usted que es legislador, que me imagino hicieron un estudio, ¿en qué país del mundo el aumento de la pena ha restaurado a una persona?
1: Bueno, yo no... Justamente, si se aumentan las penas, es porque se pierde la confianza en que la persona pueda recuperarse y volver a insertarse a la sociedad. Pero lo que yo quisiera que el código fuera hecho como un traje para cada uno. Desafortunadamente, como este traje, este mío, ustedes lo hicieron para mí. El sastre me midió y me hizo este traje a mí. Desafortunadamente, quisiera yo que el código fuera así, que fuera un traje hecho para tu medida y un traje hecho para mi medida y para cada uno. Pero en este caso es una sola medida que todos tenemos que vestir. Y quizás me va a quedar bien a mí o bien a ti. Pero esa es. Yo tendré que ponerme de ladito para buscar la forma de lucir bien, porque ese es el traje que vamos a vestir todos. Es una pieza de equidad. Es una pieza que va a ser utilizada para todo el pueblo dominicano. Y los beneficios que ofrece este código, esta ley 7425, ante a las pequeñas faltas que pueda tener y que pueden ser perfeccionadas, y que mañana como quiera hay que seguir revisando, porque esta sociedad sigue avanzando y hay algo que hoy no es prioritario y que no tomamos en cuenta, como son los ciberdelitos. Y hoy ya tenemos que estar trabajando en materia de ciberseguridad, porque ya el espectro, el campo cibernético es tan, el ciberespacio es tan amplio, más amplio, está pasando más informaciones que por los medios. Bueno, tenemos entonces que comenzar a pensar también en legislar, porque es el dinamismo propio de la vida, los cambios mismo de la sociedad. Entonces,
0: explíqueme esto, diputado. Ultraje 310. Constituye ultraje el hecho de pronunciar palabras o amenazas, o enviar escritos o imágenes o cualquier otro tipo de objeto, o hacer gestos de modo no público, pero de carácter contrario a la dignidad personal y a la de las funciones que desempeña algún funcionario o servidor público.
1: Bueno, esa es la definición que está contemplada en el código, y con ella,
0: o sea, que si yo le hago así al gobernador del Banco Central, me jodí.
1: No.
0: Sí,
1: no.
0: Porque dice,
1: bueno,
0: aquí.
1: Bueno,
0: seña, pero fíjese, aquí dice eso. Pero yo me jodí porque él gana 2 millones de pesos, y si me sancionan a mí por la pena mínima, que serían de 2 a 3, salario, entonces yo tendría que buscar de salario. Yo tendría que buscar 4 millones de pesos.
1: 4 millones. No, porque no sea tan drástico.
0: Pero eso es lo que dice aquí el código.
1: No, pero una seña de ese tipo no es lo que.
0: Si yo le hago así al gobernador del Banco Central.
1: No, pero fíjese, de toda forma, eso es parte. De toda forma, tiene que saber que estamos tratando es de imponer un régimen de consecuencias.
0: No, pero que eso está ahí. Sí,
1: bueno, pero sepa, estamos tratando de poner un régimen de consecuencia, y las señas son parte de un lenguaje también. Usted comunica por seña, de manera que hay que tener cuidado incluso
3: con la integridad de la fuente, en el caso de los periodistas, de la fuente.
0: Revelar la fuente. El 379.
3: Revelar la fuente, ajá.
1: Bueno, pero al final, si alguien se siente agredido con un comentario, y entonces se acrella contra usted porque dice que lo está difamando, usted tiene que probarlo.
0: Claro.
1: Entonces, ahí es donde viene el tema del.
3: Estamos de acuerdo.
1: Ahí es donde viene el tema de la fuente. Y
0: yo estoy de acuerdo.
1: Es que aquí muchas personas le ha costado construir un nombre. Construir una reputación.
2: ¿Por qué que antes, cuando ustedes estaban en la oposición, ustedes le decían de todo a los que se fueron y nunca pensaron en la reputación de aquellos que se fueron?
1: En el código,
2: ni ustedes ni los comunicadores
1: que eran de ustedes. En el código esto se estaba preparando, pero el código no había sido aprobado por la irresponsabilidad justamente de aquellos sectores que duraron 25 años y no entendieron que era prioritario actualizar al marco jurídico dominicano esta pieza, que es lo que nosotros hemos hecho. Si hubiese estado, si ellos lo hubiesen aprobado, pues igual hubiesen comenzado a sancionar. Pero ya nosotros tampoco podemos decirlo, porque esto es para todo. Como decía, este es un traje que todos lo vamos a vestir. Y yo estoy contento con que fuimos adelante con la aprobación. Yo entiendo que no podíamos postergarlo ni un día más.
0: ¿Le digo algo?
1: Sí, Candelario.
0: Mire, con todo respeto, a usted y a todos los congresistas, denle a ese código un año.
2: ¿Otro más, tú dices?
0: Denle un año a ese código, como ustedes lo aprueben. Ustedes verán las acciones de inconstitucionalidad que le van a llover a ese código.
2: Ok.
0: Ustedes verán luego las acciones. Bueno, después de la entrada en vigencia. Ustedes
1: eso,
0: verán.
1: Eso yo no puedo decirte.
0: Ustedes verán, ¿eh?
1: Yo no puedo decirte que no ocurra.
3: Bueno, por lo menos usted dijo ahorita que tan pronto se aplique ya el nuevo código, que entre en vigencia, usted dice que el ciudadano podrá seguir incluso,
1: o sea, los cambios se van a seguir haciendo,
3: okay.
1: Porque no quiere decir que el 3 de agosto comienza el código y está petrificado, va a estar anquilosado, no va a permitir, va a ser una escritura en una tabla de piedra que no va a permitir cambios. No, no,
4: habrá que ver qué uso le dará el gobierno del PRM al nuevo código.
1: No, la justicia. Este código finalmente.
4: La justicia independiente.
1: Para, sí, la justicia.
2: Mire, usted es miembro también de la Comisión de Agricultura. Ahora, ¿ustedes han abordado o han llamado al ministro de Agricultura a ver qué ha pasado con la prohibición de importación de los mangos? Que eso viene siendo marca país en Baní, San Cristóbal.
1: Es cierto. Y afortunadamente debo decirlo que esta medida en nuestra contra, Estados Unidos la adopta justo ahora que estamos casi culminando la zafra de cosecha de los mangos, que es de febrero a agosto. Solo queda un mes. Por lo tanto, de 60 millones de dólares que debemos de percibir como divisa por las exportaciones de los mangos, pudiéramos ahora estar dejando de percibir alrededor de 5 millones de dólares. Yo soy el autor de la ley, el proyecto de ley de protección fitosanitaria. Uh-huh. Justo antes de venir aquí, después de escuchar muchos sectores técnicos nacionales, internacionales, en la Comisión Permanente de Agricultura, de la que también soy miembro, entonces ya fue rendido un informe favorable para que esta ley, que comenzó el ex senador Amílcar Romero desde 2008, fue ministro de Agricultura, él comenzó a trabajar.
0: Y vinculado al sector agropecuario.
1: Muy vinculado. Sí. Pero ahora nosotros tenemos muy a favor, justamente en los discursos, en las discusiones que hemos hecho, yo he sostenido, advertía esto. Yo decía, y esto lo pueden buscar, están en mis participaciones en la Cámara, lo que nos pasó en el 2015 con la mosca del Mediterráneo.
2: Sí.
1: Que llegó en un mango por falta de controles cuarentenarios. Ajá. Ahora, esta ley que nosotros estamos impulsando, la ley de protección fitosanitaria, porque nosotros no podemos poner en juego la soberanía agroalimentaria de nuestro país. Alimentamos a 12 millones de dominicanos, más 3 millones de turistas que están aquí, más los haitianos, con más de un 95%. Perdón, de los productos obtenidos desde nuestro campo.
5: Diputado.
1: Sí.
5: Los Estados Unidos habían advertido sobre la presencia.
0: Exacto.
5: De la mosca a tiempo.
1: No, es que esa mosca es endémica de aquí.
0: Sí.
1: Es que no estamos hablando de la mosca del Mediterráneo, es otra mosca y de pie de.
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15: 7:30.
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